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0: 6:07 ya, bueno, ya con 8 en hoy 89.7 FM, después de la visita de Legna Hernández, que nos encontramos en el elevador, mi querido Paco Padilla con Legna Hernández, seguramente va sintonizando hoy en este momento, y le platicamos que tú eres nuestro experto analista de rostros, se quedó con ganas, de que analizaras.
1: Así es, mi querido Sergio, yo creo que con mucho gusto, próximamente estaremos, analizando su rostro, ya, hicimos ahí la promesa y con mucho gusto vamos a cumplir ese rostro que tiene tanta información. Sí. La vez que tan bonita, ahorita en 3 segundos que la pude ver, me percaté y me di cuenta, sobre todo la comunicación abierta, la creatividad y todo ese estilo. Imagínense todo lo que nos puede decir ese rostro.
0: Pues Paco Padilla está aquí en la cabina analista de rostros, que esto no es otra cosa que no sea ciencia, ¿no? Eres un hombre estudiado, eres un hombre que tiene experiencia, eres un hombre que te piden mucho porque necesitan saber qué dicen nuestras microexpresiones faciales, ¿no? Porque hay muchos secretos ahí guardados.
1: Así es, Sergio, toda la información, toda la comunicación, todo lo que muchas veces vemos y no entendemos, todo lo vamos aquí a traducir, y de eso se trata, de ayudar y que sea una mesa donde tú puedas tener toda la información y digas, a ver, ya en la mesa tengo esto, necesito esto, quiero el otro, y voy bien o voy mal o me regreso, ¿no?
0: Y los invitamos porque no siempre contamos con expertos...

0: de tu talla, ¿no? Gracias, para que la gente pueda interactuar contigo, que manden su foto.
1: Claro.
0: Al WhatsApp 55 25 38 32 29. Si te gustaría que Paco Padilla analizara tu rostro y te dijera cosas muy puntuales de ti o de tu pareja en una de esas, ¿también?
1: Claro, o de quien quiera, ¿no? Se vale quiera, el jefe, ¿no? Se vale la suegra, exacto, se vale todo mundo.
0: ¿Traes, ¿no?, dudas? No son horóscopos, no es acá.
1: No es adivinación, es adivinación. Un tema de ciencia, basado, sí, en ciencia, científico. Conexiones nerviosas del psique, que las más cercanas están en el rostro, y aquí tenemos la información puntual.
0: Totalmente de acuerdo. Oye, pues hoy vamos a hablar de qué refleja la cara del orgullo mexicano. Estamos muy contentos porque el tricolor en la fiesta del fútbol, ahí va, paso perfecto.
1: Sí, la verdad es que, bueno, es muy padre, ¿no? Para mí, que yo estoy viendo rostros y que ahora hasta con lentes que puedo yo en cualquier momento tomar la información.
0: Sí.
1: Es impresionante, y la verdad lo que más me gusta es el tema, yo voy a hablar hoy de la sonrisa, ¿no?
0: Okay.
1: Es muy diferente la sonrisa que podemos tener en el día a día cuando algo nos causa hilaridad o nos hace reír, a una sonrisa colectiva como la que estamos manejando ahorita,
0: sí,
1: porque implica obviamente toda una conducta humana que se refleja en todas las personas, y esa conducta humana pues viene de la mano de la información que el cerebro nos manda, ¿no? Toda esa oxitocina, toda esa dopamina, todo lo que nos puede reflejar y mandar, que son los premios o los merecimientos que nos da nuestro cerebro, obviamente donde se refleja es en la sonrisa. Y bueno, la sonrisa viene acompañada, por eso es importante esta sonrisa, uh-huh, de mucho movimiento y movilidad en el rostro. Tú no te imaginarías, Sergio, todo lo que implica una sonrisa como estas. Implica, claro, primero la mirada, que tenga un aspecto de brillor. Brilla la mirada, y la verdad es que ese candor que puede tener la mirada es impresionante. Ese pómulo que se sonroja, porque ahí incluso cambia de color, ¿no? La gente se pone coloradita de lo contento que está, esa sangre que va filtrándose por los vasitos y las microexpresiones de nuestro rostro, lo podemos ver. Y luego también tiene que ver mucho la postura, ¿no? La postura, uh-huh, no nada más es la boca, cambias de postura, ponemos una postura muy buena. Y algo impresionante en el análisis que hicimos es la cuestión también de la voz. Como desde que estamos cantando un himno, que estamos llenos de orgullo, tenemos ese pecho en alto, y ese pecho en alto nos hace que nuestra voz cambie, y de ahí toda la información que puede mandar es importantísima. Y pues bueno, colectivamente, tanto para lo bueno como para lo malo, ¿no? También nos ha tocado analizar temas donde pues a la gente no le va muy bien, y también se vale tener un buen manejo de la de cuando pierdes, ¿no? Lo que hemos hablado en otras ocasiones también es importante, pero en este caso toda esa felicidad que traemos a los mexicanos con la sonrisa que amanecimos, ¿no te pasó a ti hoy, Sergio? Hoy me,
0: claro,
1: vi al espejo,
0: sí,
1: y amanecí con una sonrisa especial, diferente, dije,
0: yo me dormí con la playera verde, me valió.
1: Padrísimo,
0: muy
1: padrísimo,
0: contento.
1: La verdad es que todo eso lo puedes analizar. Yo invito a que todos se vean en el espejo,
0: sí,
1: y vean todos esos cambios que puede tener su rostro y toda la información, y se vale, anoten sus dudas, a ver, yo siento que esta cara la tuve hoy, y vemos cuál puede ser la situación. Ya en una ocasión lo hicimos, la vez pasada, no sé,
0: sí,
1: si recuerdas.
0: Sí, sí, sí.
1: Una persona incluso salió la información de su cambio de trabajo, que quiere tener un tema de mejor posición laboral, que está con nuevos proyectos y nuevas cosas. Hasta se reflejó en su cabellera, se reflejó en su rostro, y pues bueno, todo eso está a flor de piel con un buen análisis.
0: Ya está llegando fotos de José Antonio, por ejemplo, dice por acá también Beatriz Lara, con una gran sonrisa y con la playera del equipo tricolor. Mira, ahorita tú me vas a decir.
1: Ah, no. Claro, toda la emotividad completa.
0: La emotividad también, aquí ya está mandando fotografías la gente, y mi querida Gaby también, bueno, mandan por acá desde Teotihuacán, y la gente se sigue sumando porque quieren saber qué dice su rostro.
1: Claro que sí.
0: En un ratito más, ¿te parece bien?
1: Claro que sí, Sergio, con mucho gusto les decimos la información, y van a ver qué padre, se trata de que aprendan toda esa información y la tengan a flor de piel, y los haga aplicarla en mejores cosas y mejores temas.
0: Hay una escena interesante donde Javier Aguirre llama a Guillermo Ochoa para que entre en este homenaje que también nos hizo vibrar.
1: Claro.
0: Los ojos se le iluminan a Guillermo Ochoa, y creo que es algo muy emotivo también.
1: Todo ese movimiento, incluso él con la postura, ¿no? Que tenía también tan erguida del propio entrenador, y dándole la información, y ahí se veía, ¿no? La actitud paternalista que debe de ser un director técnico, debe tener eso, y también la cuestión de amistad, porque incluso si vemos esa conexión del brazo que hace Memo Ochoa con su mano pública, es una conexión como de ser como una cofadría, ¿no? Como un compadre, como algo que
0: cercano,
1: se tiene cercano, cercano, cercano. La verdad es que fue impresionante. Los labios no sabíamos qué decían, pero las caras y las microexpresiones y los movimientos corporales nos dijeron todo. La buena noticia es que iba a entrar a jugar, ¿no?
0: Eso no se oculta, y así lo vivimos.
1: Exactamente.
0: Quédate, mi querido Paco, porque ya comienzan a llegar por acá las fotografías. Les marcaremos a alguna de estas personas al azar, ¿no?
1: Claro,
0: que tú,
1: sí,
0: me digas, para,
1: claro,
0: que estén, sí, pendientes. Esto es de Javi, se llama Dosis. Paco Padilla, experto en análisis de tu rostro, de rostro en general, está con nosotros, y ahorita nos va a platicar qué dice tu rostro. Manda tu foto 55 25 38 32 29, 6:14, gran canción, para la gente que va en el tráfico, tranquilos, Dosis de Música, esto es Oye.

0: 6 de la tarde con 23 minutos. Ya está mi querido Kinky, llegó temprano. Dijo, va a ir Paco Padilla, yo quiero que me lea el rostro. Ahorita vamos a ir con Kinky también. Mi querido Paco, ¿cómo estás?
1: También hay para todos, ¿sí? ¿Eh? La verdad es que no, aquí hay hombre, para todos. Nadie se salva, todos tienen cara que se analice, no hay problema.
0: Oye, ya Gaby mandó su foto, Yadira mandó su foto, Ricardo Pérez también, Luis Manuel. ¿Quién más anda por acá que ha mandado foto? José Antonio. Y tenemos a una chica que mandó su foto muy orgullosa con su playera tricolor, hablando del orgullo de lo que representa esta alegría durante las últimas semanas de ser mexicano y de pues ser parte de la fiesta del fútbol. Ya tienes la fotografía de Betty Lara Flores y a Betty la tenemos en la línea número uno. Mi querida Betty, ¿cómo estás? Muy buena tarde.
2: Buenas tardes.
0: Hola. ¿Vas manejando? ¿Dónde andas?
2: Sí, voy manejando.
0: Ok, tú tranquila, tú, mira, súbele el volumen, ahorita te vamos a mutear tantito. Te presento primero a Paco Padilla, que está aquí conmigo.
1: Mucho gusto, Beatriz. Ajá. Si nos lo permites, nos autorizas, vamos a analizar respetuosamente tu rostro.
2: Sí, gracias.
0: Ok, mi querido Paco, la foto la tienes. ¿Qué dice el rostro de Betty? A ver.
1: Aquí hay algo que es importante, porque vemos, justo estamos hablando, ¿no?, del tema de las sonrisas, y vemos esta sonrisa que estás esbozando en la foto, y la verdad es que tú, en tu personalidad, puedo notar que eres en ocasiones un poco introvertida, un poco penosa, pero aquí en la foto se te quitó lo penosa y sacaste todo, porque tienes la sonrisa a flor de piel, muy bien, y veo que incluso esa movilidad de la que estábamos hablando, que se mueven los pómulos, la comisura y todo junto, y incluso el movimiento de la foto llega hasta la parte alta de tu rostro, ¿no?, que es la parte donde tienes las cejas, vemos que es una felicidad real. Aquí no estamos hablando de la foto selfie, ¿no?, la sonrisa selfie, que nada más es me río para la foto y ya. Vemos que es muy en ese sentido, y bueno, vemos que eres una persona que tiende a ser detallista, te gusta ver el detalle, minucia, detalle, porque tu ojo tiene esa facilidad. Vemos que eres una persona que también le gusta el aspecto emotivo, lo tienes como más desarrollado que la parte media de tu rostro. Yo creo que tienes un aspecto de cuestión emotiva que puedes incluso con las emociones entender a las personas. Eres la persona que puede entender a alguien que te cuente algo emocionalmente, la vas a entender y le vas a dar seguramente un buen consejo, porque vemos que también eres una persona que tiene diseñados sus labios para dar, eres una persona que le gusta dar y que también te gusta que las cosas sean como parejas, ¿no? Y eres una persona con un instinto desarrollado también en la parte baja muy bueno, que te permite también como saber cómo llegar y dar las palabras correctas, las palabras precisas. Por eso yo creo que tú puedes ser una perfecta asesora para muchos temas emocionales. Si no lo has vislumbrado, lo tienes aquí a esta flor de piel en tu rostro, y vemos que también tienes una capacidad, cuando tienes esa capacidad emotiva tan desarrollada, se puede decir que tienes un liderazgo emocional en la parte que tú puedes incluso vender, no sé a qué te dediques, pero yo creo que tienes una capacidad importante para las ventas, porque puedes llegar justo con esa parte, porque también tu corporalidad me habla un poquito de que tienes ese desarrollo en la parte media de tu cuerpo también, empata perfectamente con lo que empata la parte media de tu rostro.
0: ¿Qué tal, mi Betty? ¿Te hace sentido?
2: La verdad, sí, casi me dibujó.
0: Sí, qué padre. Te leyó, que es otra cosa, de tipo tu foto. Te describió.
1: Sí, la verdad es que muy padre, la verdad es que tu sonrisa está, pero padrísima.
2: Es que sí, emocionalmente, la verdad, sí. Luego soy muy chillona.
0: Sí.
2: Y pero sí, siempre me ha gustado ayudar y dar lo mejor de mí para las demás personas, aunque a veces he recibido respuestas equívocas, o sea, de las personas, pero realmente, a pesar de todo, sé perdonar y sé seguir adelante y sé seguir dando, porque pues yo creo que eso siempre me ha definido, dar lo mejor de mí.
0: Claro.
2: A pesar de cualquier circunstancia.
1: Claro, y lo principal, mira, es que sigues con la sonrisa. O sea, la de frente con la sonrisa es muy importante. Y sí puedo ver que tienes ahí un poquito ahí de melancolía con la figura de tu mami, la figura materna. Y podemos ver algunas cosas, pero realmente tu sonrisa es la que predomina en esta imagen que me mandaste. Y eso es lo importante. Y vemos que incluso esa sonrisa, te digo, te da la movilidad en todo el rostro. Yo creo que tienes que a practicar más tu sonrisa, saca tu sonrisa. Esa emotividad que tienes a flor de piel no nada más da para tener la sensibilidad, como dices, ¿no? De repente me dan ganas de llorar. También dan ganas de llorar de felicidad, y se vale que llores con felicidad y con sonrisa y con todo. Y pues bueno, te agradecemos mucho, ¿eh? La verdad es que tienes una sonrisa muy particular, muy especial y muy natural. Muy bonita sonrisa.
0: Mi Betty, te mandamos un beso enorme.
2: Yo les agradezco muchísimo. La verdad es que siempre lo sigo y les agradezco muchísimo, porque todas las oportunidades que he tenido de platicar o de comentar algo, siempre han sido muy buenas y pues me abren el día, me dan el día.
1: Qué bueno, qué padre, de eso se trata.
2: Muchas gracias.
1: También a nosotros te agradecemos.
0: Igualmente, mi Betty hermosa, buen camino. Son las 6 de la tarde con 28 minutos. Mi Paco, la dejaste sin palabras, hombre. Ya la lista fue completita, ¿no? Sí. ¿Qué les digo? Si quieren que mi querido Paco Padilla, bueno, pues analice tu rostro cada jueves, miércoles, jueves, está con nosotros, de acuerdo también a la agenda, que es una persona también ocupada, ¿no?
1: Como todos, Sergio, nos vamos acomodando con mucho gusto.
0: Siempre información de valor y de calidad.
1: Claro que sí, Sergio. Te agradezco muchísimo. Y ahí los espero en mis redes. La verdad es que hay mucho análisis de futbolistas ahorita que estamos con el tema del mundial, de artistas, de políticos. Estoy como Paco Padilla Oficial en Instagram. En Facebook estoy nada más como Paco Padilla. Y pues bueno, me pueden ahí buscar. Y realmente vayan por sus lecturas. 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
0: Totalmente, ya Kinky llegó, es el que sigue. Ahorita ya anda por acá formado.
1: No se salva.
0: 6:29, Paco Padilla está con nosotros. Soy Sergio Mejía, es hoy 89.7.
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0: Correcto, siempre importante saber cómo va el tránsito en la Ciudad de México. Y bueno, pues muy, muy pendientes porque se normaliza la circulación en Avenida Niños Héroes desde Doctor La Vista hasta Doctor Lisiaga, luego de manifestantes. Calzada de Guadalupe con buen avance de Eje 3 Norte hacia Garrido. Y por supuesto, atentos, porque hay un choque en Boulevard Puerto Aéreo a la altura de Norte 9. Maneja con precaución.
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6: Ya a las 6:34.

0: 6:40 ya, mi querido Kinky, se prepara en Reset, que te va a acompañar desde las 7 y hasta las 9 de la noche, mi querido Kinky, ¿cómo estás?
1: ¿Qué onda? Me acabo de colar porque yo sé que los rumores son ciertos.
0: Es cierto.
1: Paco Padilla está aquí y quiero que me lea la carita. Hoy traigo la carita clavada.
0: Mi querido Paco, que sigue por acá nuestro analista de rostro, ya lo hizo con una persona del público, y mi querido Kinky, que semana tras semana me dice, ahora que vaya Paco, ahora que vaya Paco. Aquí lo tengo, no lo dejé salir a Kinky, mi Paco.
1: Paco, soy todo tuyo, quémame, sube el rating, dime lo que...
2: Todo, como va. Sin piedad.
1: Sin piedad, sin baba, suéltalo.
2: Bueno, primero comenzamos con tu corte de cabello, ¿no? Tu corte de cabello habla de una persona que eres práctico y operativo. Tú no andas...
1: Medio lésbico. Para que se den una idea, traigo corte de machuque.
2: Sí, eres práctico y operativo, te gusta ser práctico y operativo. El tema de la gorra también es un aspecto del estilo. Veo que eres una persona que puede tener un cierto estilo, porque lo podemos notar en qué parte, la parte instintiva, la parte de tus labios, que es un labio grueso.
1: Paco, ¿qué es esto? Es Tinder en vivo.
2: Habla de un tema claro, de que tienes el instinto desarrollado y te da la capacidad para determinar lo que se ve bien, lo que se ve mal, lo que no gusta, lo que sí gusta, y pues bueno, tienes como esa sensibilidad y puede ver claramente a flor de piel. También empata claramente eso con tu jovialidad. Eres una persona muy jovial. Tu rostro
1: chavita
2: es
1: fresca.
2: Jovial. Tu rostro es jovial, tu cuerpo es jovial. Tiene la jovialidad ahora sí que completa. Empata también la corporalidad. Y bueno, finalmente, también las orejas. Vemos que las orejas las tienes un poco en forma de pico. Es oreja de fauno. Estamos hablando de una persona creativa. Duenda. Alguien que tiene lluvias de ideas todo el tiempo. Tiene la creatividad constante. Y vemos esa irreverencia que a lo mejor puedas tener, que también la notamos en el rostro. Vemos que la tienes en tu corte de oreja. Tu corte de oreja, que casi ni existe, es porque eres alguien que no sigue reglas y normas. Eres una persona que tiende a tener esa irreverencia constante. Lo único que sí podemos ver es que ese tipo de nariz es muy buena porque te da una ventilación correcta. Vemos que es un poco ancha y la anchura le da un liderazgo. Tienes tema de liderazgo por tu nariz. Y en la parte alta vemos que es mucho más delgada, mucho más angosta. Vemos que aguas, no lo hagan enojar, porque sí, en un enojo
1: aguas.
2: Se nos puede ir de cero a 100.
1: La neta,
2: y
1: sí.
2: Y no lo vamos a detener, ¿eh?
1: Aguas. Así
2: que cuidado.
1: Sóbeme el lobo cuando me vean estresado. Mi máximo es estresado, pero ya enojado, híjole, huyan.
2: Sí, y si lo empatamos con esa terquedad que vemos, también la tienes, eres terco y testarudo, lo que te propones, difícilmente lo vas a soltar, eres como un sabueso que agarra el hueso y no lo suelta.
1: Una vez que agarro la mano, me agarro del banano. No hay más. No
2: vemos
1: hay más.
2: Toda esa información y pues bueno, claramente también. Y la energía, eres una persona energética porque tanto tus cejas tienen energía, como tu banco de energía también lo tiene la boca. No me imagino qué tengas que hacer para dormir y no nos digas, ya, porque te cuesta mucho trabajo.
1: No, sí te puedo decir. Te voy a decir, no es nada manual. Es una gomita de melatonina. Melatonina y fuga.
2: Perfecto, porque sí, tienes mucha energía y es bueno que la tengas que apagar con algo, ¿no?
1: ¡Ay, Paco!
0: ¡La rebelde del grupo!
1: Hasta me puso rojo. Me vio la oreja, me vio la nariz, los labios.
0: Te desnudó.
1: Ajá, me facialmente. Me siento, ahorita estoy como con la toalla cuando sales de bañar, así me sentí.
0: ¿Así? Yo le decía a Paco cuando ya te vi en redes sociales, dije, no, Paco, espérate, ¿qué vas a decirme?
1: ¿Y qué te dijeron? Pensaba que eras más alto.
0: Eso me dijeron en la fiesta del fútbol, alguien me encontró y me dijo, hola, soy, ¿cómo estás? Ay, pensé que eras más
2: alto.
0: Suele
2: pasar, ¿eh? A mí me dicen lo mismo. Me dicen, yo también pensaba que era más alto.
0: Le dije, es la toma de las fotos de Insta.
1: No voy a soltar esa... Es que déjeme les cuento.
0: Se va a morir con esa frase.
1: Que en la celebración que tuvimos hace 2 semanas de Takis, llega una persona, yo iba directo a Sergio a preguntarle algo, y en eso nomás escucho como una persona se acerca, le dice, hola, tú eres Sergio, ¿verdad? Sí. Pensaba que eras más alto. Yo, ¡ay! Y me regresé y ni siquiera llegué a él. Le fue como, ¡ay!
0: Le dije, es lo que hay, ¿no?
1: Sí.
0: No,
1: le solté una carcajada que dije,
2: no,
1: ¿qué?
2: Como Benito Juárez, ¿no?
1: Qué atrevido, qué atrevido.
2: De la cabeza al cielo, no del cielo, del piso a la cabeza, ¿no?
1: Oye, al revés. Oye, Paco, dime algo.
2: Claro que sí.
1: ¿Qué más te dicen mis labios?
2: La comunicación, abierta y no se equivoca, porque los tienes como muy bien desdoblados, ¿no? Y el dibujo que puede tener el labio es que eres una persona que informa con claridad, la comunicación la tienes clara y precisa, y habla de que también eres una persona justa y pareja, te gusta la justicia y te han de chocar las injusticias porque tienes la justicia muy clara en los labios.
1: Debería ser policía de tránsito.
0: Sí. No, mi Paco desnuda. Sí, pues ahí está el reporte completo, Paco, mi Kinky.
2: Ya, no te nos fuiste, no te escapaste.
1: Pásame tu Instagram. Ah, guiño, guiño.
0: ¿Qué vas a hacer más tarde?
1: Nah, te invito un taquito.
0: Kinky Reset, en
1: gracias,
0: breve.
1: Paco. Gracias, Paco.
2: Con mucho
1: Kinky. Muy con mucho atinado, gusto. No, ya fuera de broma. Atinado. Sí. Muchas cosas son ciertas. Obviamente cuesta trabajo como aceptar algunas cosas que son buenas.
2: Claro.
1: Pero es cierto. Cierto,
2: y acabas de decir algo que es bien importante, porque pasa mucho. Cuando les leo el rostro, luego me dicen, y lo malo, y lo importante es que aceptes la información buena que te están diciendo, porque es una información que es muy clara, muy certera, y es bueno también saber aceptar esa información buena, procesarla desde el lado bueno, no tiene que ser todo malo, ¿no?
1: Para sí,
2: que
1: estamos lo con malo.
2: Lo malo lo vemos en todos lados, mejor en nuestra cara, hay que buscar lo bueno, lo que haga lo que la polarización, sí. ¿No? Lo malo se pueda tapar con lo bueno y las sombras se puedan tapar con esa gran luz, ¿no?
1: Sí.
2: Pues ahí está.
1: Sí, así es. Lo malo, piel grasa, no más. No más, cenas conmigo.
0: Oigan, quédense con Kinky en breve. Mientras tanto, gracias mi Paco.
2: Gracias Sergio, con mucho gusto, ya sabes. Y aquí, ahora sí que nadie se nos va. Nadie se nos pela.
0: Hasta mi Kinky ya me lo desnudaron facialmente.
2: BTS con Swim 5:46.
0: Gracias, muchas gracias a todos.

0: Late Side de esta canción, 6 de la tarde con 54 minutos ya, es hoy 89.7 FM. Mi querido Chavito está en los controles, Fer en los teléfonos, 55, 51, 66, 31, 89. 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Y bueno, pues ahora sí, momento de despedirnos porque mi querido Kinky se queda en Reset en hoy 89.7. Más boletos también para ver a Sam Smith, más boletos para ver Disney on Ice. También te recuerdo, tenemos invitaciones para la premiere de Minions con mi querido Kinky. Así que si le cambias, te lo pierdes a toda la gente que va en el auto en este momento. Bueno, pues relájense, tranquilos, respiren. Hay tráfico, sí, ya llueve en algunas partes de la Ciudad de México. Así que manejen con mucha precaución, que seguramente alguien te está esperando en casa a las 6.55. Esto es hoy 89.7. Soy Sergio Mejía. Bye bye.
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1: ¡Hey, banda! ¿Cómo están? Yo soy Cristian Artea Kinky y te voy a estar acompañando de aquí y hasta las 9 de la noche. ¡Eso! Oigan, ¿cómo van? Yo un poco desvelado, pero a gusto. Ayer México volvió a ganar 3-0 y siento que la gente se descolgó, ¿eh? Más gente, el doble de gente se descolgó al Ángel y qué chido, ¿eh? O sea, como que cada que juega México se siente esa bonita pasión, ese furor. ¡Qué gusto! ¡Qué bonito! Y qué chido toda la gente que nos acompañó en la celebración de Takis, ¿eh? ¡Rifados! Oigan, hoy es jueves, casi viernes, y tenemos un gran programa pre-pride porque, sí, hoy 89.7 va a estar transmitiendo en vivo desde la Marcha del Orgullo este sábado desde las 10 de la mañana. Les traigo un programa especial sobre eso. Además, también tengo boletos. Boletos para la premiere de Minions. ¡Sí, banana! ¡Banana! Oigan, este domingo se estrena la nueva película de Minions, donde hasta Belito tiene un personaje. Así que si tú quieres ir o no quieres ir, yo digo que sí quieres ir, tengo un pase cuádruple. Este domingo, 10 de la mañana en Cinépolis Universidad, es la premier. Así que si tú quieres ir y estás en el tráfico, es tu mejor aliado para que te comuniques al WhatsApp 5525383229, porque tengo boletos cuádruples. Además, boletos para Sam Smith, Disney on Ice y mucho más. Además, es jueves de cine, Reset Cine con Rob Kopka. Tengo rolitas y más cosas. Así que comuníquense. O ya, si hay. ¡Ah, ya se comunicaron! ¡Qué veloces! Me encanta. Eso sí desayunaron su licuado de plátano. ¡Hola!
2: Hola, oye.
1: Se me salió un flemón. ¿Cómo estás? A ver, bájale tantito tu radio.
2: Muy bien, gracias. Aquí en el tráfico, batallando, ya sabes.
1: ¿Cómo crees? ¿En dónde estás? Cuéntame.
2: Estoy aquí en la carretera México-Pachuca.
1: En la carretera México-Pachuca. ¿Y qué haces en la carretera México-Pachuca?
2: Voy rumbo a casa batallando con el tráfico de todos los días.
1: ¿Y en qué vas? ¿En coche, camioneta, carro calabaza, tráiler?
2: En mi camioneta.
1: Eso. Oye, ¿quieres jugar por esos grandes boletos?
2: Claro que sí.
1: Ay, ¿de qué dijiste? ¿De los Minions o de Disney on Ice?
2: De los Minions.
1: ¡Eso! ¡Banana! Me encanta.
2: Banana.
1: Ok, va a ser muy fácil. Vamos a jugar claxonazo. Es muy fácil. Tienes 20 segundos, 20 palabras de un tema que te voy a dar.
2: Ok.
1: ¿Seguro? ¿Estás listo?
2: Sí. Adelante.
1: ¿Desayunaste el día de hoy?
2: Sí, claro.
1: ¿Qué desayunaste para saber qué tanta presión te pongo?
2: Ensalada.
1: Ah, muy bien, muy bien. Ok, vamos a arrancar. 20 segundos, 20 palabras del tema que es cosas que harías si fueras famoso. ¡Corre tiempo!
2: Ir a las galas, ir a las premieres, dar autógrafos, ir a comer, ir a cenar, ir a conciertos, grabarte mis novelas, grabar en la radio, ir a entrevistas, tomarme fotos con los fans.
1: ¿Qué más?
2: Saltar con los fans, visitar el Ángel.
1: Ok.
2: Ir a las plazas, ir a comer, hacer reuniones con fans. Salir en revistas, salir en portadas, novelas.
1: Oye,

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1: A ver, a ver, a ver. Medio puñetas, pero va. Jalo, jalo, jalo. Pues ya ganaste. No me cuelgues, te voy a tomar tus datos y te vas el domingo a la premiere exclusiva de Minions. Ahí me cuentas, me etiquetas. ¿A quién vas a llevar?
2: Pues voy a ir con una amiga.
1: Me encanta, me encanta. Se van de Minions, Banana y así va.
2: Claro que sí, con las palomeras, los vasos de Minions y disfrazado de los Minions.
1: Ay, se me hace que sí eres fan de los Minions, ¿eh?
2: Claro que sí.
1: Me encanta, me encanta. Pues ahí nos etiquetas en @hoy897, ¿eh? Así
2: perfecto,
1: que,
2: claro,
1: pues mira,
2: que sí, domingo,
1: arrancamos con todo ya con premios. Aguántame la línea.
2: Gracias, gracias.
1: No, hombre, a ti. Vámonos con algo de música. Taylor Swift sonando a las 7:05 en Hoy 89.7.

Anda, ¿qué dice el tráfico? Aunque yo que venía subiendo a mi gran Congal, venía relax el tráfico, la neta. Quiero que me cuenten cómo van, si fueron al trabajo, se dieron por enfermos o alguien de su jale se anunció como enfermo y no fue, porque ayer el festejo, en verdad, eran las 2 de la mañana, yo seguía en la calle y había un buen de banda afuera, como si fueran las 8 de la noche pidiendo calaverita, neta. Neta, yo decía, ¿esa gente qué hace? ¿Esa gente no trabaja o qué hace aquí afuera, oigan? Ay, bueno, pero pasando a otros temas y chisme, estaba leyendo por acá que Netflix por fin soltó el primer tráiler de The One Piece, el esperado remake del anime de The One Piece realizado por Wit Studio, el mismo detrás de éxitos como Attack on Titan y Spy x Family. Para todos esos otakus de corazón o esos otakus de closet, así es, vino un gran remake de One Piece, que bueno, esta nueva versión volverá a contar la historia de Monkey D. Luffy desde el inicio, arrancando con la saga, y bueno, la animación va a ser completamente renovada, un ritmo un poquito más ágil, sin tantos capítulos de relleno, y bueno, lo que caracteriza al anime. Lo que tengo duda es que obviamente ya el sello particular de One Piece ya está. Yo casi no la consumo, pero yo sé que hay mucha gente que es muy fan. Siento que va a pasar como cuando salía las 45,000 versiones de Pokémon. Pokémon esto, Pokémon el otro, Pokémon Azteca. Y como que se distorsionaban las historias. Esperemos y siga manteniendo la esencia para que todo público tenga como, pues, de dónde disfrutar, ¿no? Pero, pues mira, ya, si la va a producir Netflix, espero y esté buena. Espero yo. Yo opino, ¿no? Ya ustedes me dirán. Oigan, tengo boletos. Tengo muchos boletos y me andan estorbando. Y se los quiero regalar, así que comuníquense al 55 25 38 32 29, es el WhatsApp, y cuéntenme cómo la pasaron ayer. Quiero que me lo digan a través del WhatsApp. Y miren, les voy a estar yo marcando personalmente para jugar claxonazo. Si tú estás en el tráfico atorado, haciendo corajes, no te preocupes. Márcame al 55 51 66 31 89, porque tu mejor aliado va a ser que estés en el tráfico. Así es, para que no estés ahí pitándole al de enfrente, no, para que vengas y me pitas a mí. ¿Qué? Bueno, yo digo, te estoy dando una salida de desestrés. Y tú ya sabes, puedes ganar boletos desestresándote. Vámonos mientras con música. Elena Rose y Manuel Turizo, La Semana, una canción que está en el tope, a las 7 con 18.

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1: Las 7:33, oigan, como saben, cada jueves hay un estreno exclusivo que van a escuchar por primera vez en radio. Y sí, hoy vamos a escuchar por primera vez una canción que muchos fans estaban esperando, esta colaboración que desde el 2025 se estaba especulando. ¿Qué onda con Dana? ¿Qué onda con el Malilla? ¿Por qué están juntos en el estudio? ¿Por qué están tirando indirectas? ¿El piropo? Y sí, todo se trataba de una canción que por fin hoy dio la luz. Esta canción es de Dana junto al Malilla, se llama Si se acaba el mundo. Y por primera vez en radio la vas a escuchar. Va a ser tu próximo hit que vas a agregar a todos lados. Así que para bien oreja, porque aquí está el estreno exclusivo en Reset.

Las 7:43. ¿Cómo van, banda? Yo soy Cristian Arteaga Kinky. Oh, sí. ¿Cómo van el tráfico? Ya bajaron del cerro, ya llegaron a su casa. ¿Se les atravesó algo por ahí? Cuéntenme, cuéntenme. Recuerden, tengo boletos para Sam Smith y Disney on Ice. Así que váyanse comunicando al 5525-383229 o a cabina al 5551-663189. O ya, si no tienes saldo y nada más tienes redes sociales, comunícate a través de mi Instagram, @kinkycr. Digo yo. Oigan, estaba leyendo por acá a los fans de Pixar. Oh, sí. Dice por aquí una nota que se viene Ratatouille 2. Ratatouille 2. Eso es lo que sabemos. Ahí les va. Los rumores apuntan a que Pixar ya estaría trabajando en una secuela de Ratatouille. Aunque Disney y Pixar obviamente no han dicho nada oficial y no lo han hecho oficial, obvio. La información surge del periodista Jeff Snyder, quien asegura que el proyecto está en una etapa muy temprana de desarrollo. Bueno, obviamente la noticia llega en un momento en el que Disney está apostando por revivir sus franquicias más exitosas, como lo fue Coco 2, Toy Story 5 y Los Increíbles 3, que pues esa ya viene el año que entra. Bueno, tras obviamente los resultados que han tenido algunas películas, pues obviamente va a revivir ese tipo de películas que han sido y seguirán siendo un éxito. Aunque aún no hay una fecha de estreno, el elenco confirmado ni detalles sobre la historia, así que todo sigue en un rumor, dicen por ahí. Pero bueno, ya saben que cuando, ¿cómo dicen por ahí? Cuando hay ruido, el agua lleva. ¿Cómo va? Bueno, ustedes me entienden. Pero miren, si ya hay un rumor de un periodista que tiene luego muy buenas premisas, seguramente ya se está cocinando. Así que yo feliz. Porque aparte es uno de los ratoncitos más queridos de la franquicia de Disney. ¿Ustedes qué opinen? Cuéntenme a través del WhatsApp. Ay, mi niño, el Ratatouille, ¿qué andará haciendo? Ay, no, mi niño, ¿qué andará haciendo? ¿Seguirá viviendo en París? Es la gran duda. ¿Se habrá mudado? A lo mejor y los calores lo hicieron mudarse a las costas de París, de Francia, tal vez. Necesito platicar muy seriamente con ese ratón. Necesito que me cuente, porque es primo lejano de Mickey Mouse, por si no sabían. Aquí les traigo la nota, primo hermano de Mickey Mouse es Ratatouille. Pero bueno, veamos, cuéntenme a través del WhatsApp qué franquicias les gustaría revivir de Disney. Ay, pero mira, por lo mientras vámonos con música. Y mira, algo que es muy ya Pride, sí, Madonna y Sabrina Carpenter, Bring Your Love, sonando a las 7:45.

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3: Tranquilo, porque Calzada de los Misterios va lento. Así que tranquilo, toma tu calma. Eje 1 Norte con buen avance entre Avenida Paseo de la Reforma y Eje 1 Oriente de Anillo en Circunvalación. Ligera carga vehicular en Eje 2 Norte porque hay lluvia, así que vete lentito pero seguro.
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0: Las 8:06, yo soy Cristian Arteaga Kinky. Oigan, ¿qué creen? Acabo de descubrir que Sebastián Yatra está de fiesta, porque este 2026 está celebrando 10 años de esta emblemática canción llamada Traicionera. La canción que lo puso en el radar del mundo entero, que cambió obviamente por completo el rumbo de su carrera y lo convirtió en una de las figuras más importantes del pop latino. La neta, esa canción está rifadísima y obviamente el cantante recordó que este sencillo marcó un antes y un después. Obviamente le abrió las puertas en todo el mundo, se hizo un himno, se hizo una gran campaña especial con sus fans. Y recuerdo perfecto que también en mi época le hicieron un meme con Margarito. Me encantaba porque aparte, bueno, la versión de Sebastián Yatra, la versión de Margarito. Pero bueno, esa canción siempre ha sido icónica, la bailamos, la escuchamos en los antros. Y por qué no, 10 años después, escucharla en Reset en Oye 89.7.
1: 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Yatra.

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1: Así es, llegó la bonita sección, la cual yo sé que te van a servir de alguna forma. ¡Sí! Vas a ir a registrarlos en tu cerebro, tal vez no te sirvan nunca, pero tal vez si te sirvan en la fila del baño para romper el hielo en esos momentos donde le estás pasando muy raro y nadie dice nada, te puedes sacar uno de estos datos random. Ahí te va el primero. ¿Sabías que las papas fritas de esta empresa enorme de la M originalmente no iban con ketchup, sino iban con miel? Que, bueno, en los primeros años de M, esta empresa, pues obviamente la ketchup no era un acompañamiento estándar en muchos alimentos. Obviamente en algunos primeros restaurantes ofrecían las papas con otros condimentos, y uno de ellos era la miel. ¿Qué? La miel, claro, sí. Especialmente en ciertas regiones de Estados Unidos, donde era común combinar alimentos salados con sabores dulces. Digo, ahorita no es raro hacer esas combinaciones de la papa con helado, pero obviamente por ahí de la década de 1940, pues era raro, ¿no? O sea, acompañar tu papa frita con miel estaba raro, pero mira, al final pues ya se volvió la ketchup como un acompañamiento estándar y ya sabe un poco mejor. Pero bueno, ahí la gente es rara. Igual cuéntame a través del WhatsApp 5525-383229 con qué acompañas las papas. Me gustaría saber. Ahí te va el segundo. En promedio, una persona pasa 6 meses de su vida esperando que cambie un semáforo. ¿Qué? Imagínense en Ciudad de México. Obviamente este dato es una estimación popular, no es un cálculo científico exacto, pero se obtiene sumando todos los pequeños momentos que pasamos detenidos frente a un semáforo durante décadas. Ahí les va un ejemplo sencillo, porque yo hice las cuentas. Si esperas un minuto en el semáforo, lo haces unas 10 veces al día más o menos. Eso equivale a 10 minutos diarios, ¿ok? Me están saliendo las cuentas. Ahora, en un año son aproximadamente 61 horas. ¿Qué? Obviamente en 80 años serían cerca de 4.900 horas. Es decir, unos 204 días, casi 7 meses. Así es. Saqué el cálculo poco a poco. Y 10 años perdemos de nuestra vida en un semáforo. Ahora imagínense en el tráfico. Les voy a traer ese dato después. Voy a hacer mis cálculos estimados. Ahora súmale si vas en el transporte público. Híjole, yo creo dos décadas. Híjole. Ahí les va el último. Las ardillas olvidan dónde esconden muchas de sus nueces y gracias a eso nacen los árboles. Bueno, obviamente algunas ardillas pues son despistadas, porque olvidan mucho de los lugares donde esconden sus nueces y bellotas. Y lo curioso de esto es que esas semillas terminan germinando. Así que sin querer, las ardillas ayudan a plantar nuevos árboles. Así que si ves alguna ardilla perdida, déjala. Déjala que siga perdida, porque gracias a eso no nos vamos a tostar con el calor. Así que ardilla, te quiero mucho. Lo estás haciendo increíble. Sigue distraída haciendo lo tuyo. Cuéntame, ¿cuántos años crees tú ¿qué has perdido en el semáforo o en el tráfico? La mejor respuesta a través del WhatsApp 5525383229. Vamos a jugar por boletos de Sam Smith o Disney On Ice. Así que ustedes deciden, mándame WhatsApp y dime qué quieres, de qué boletos quieres. Y pues ahí me cuentas. ¿Cuál ha sido o cuánto tiempo has perdido en el tráfico o hasta en el baño? Porque también hay cálculos de cuánto tiempo la gente pierde estando en el baño. Mira, datos dices tú. Pero bueno, vámonos con música o corte. Musiquita. Ah, no, corte. Oigan, es que aparte de las ardillas, yo también, fíjense ustedes. Vámonos con esto. Son las 8:26. No le cambies.
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2: Las 8:40, yo soy Cristian Arteaga Kinky. Oigan, así es, este fin de semana nuestra estación hermana Beat y nosotros, Hoy 89.7, vamos a estar transmitiendo totalmente en vivo desde la Marcha del Orgullo. Así es, todo Reforma, vamos a andar en un camioncito bien a gusto con muchos invitados, artistas, los locutores, mucha banda. Vamos a estar regalando merch oficial del Orgullo y va a estar bien cool, porque aparte estamos en una semana donde nos llenamos de colores. Y les preparé una sección donde les voy a presentar canciones que yo sé que este fin de semana los va a prender, les va a gustar y les va a fascinar. Porque esta canción nació por ahí del 2014. Es una canción en la cual Ariana Grande y Seth se juntaron. Dos mundos totalmente diferentes. Y bueno, al final es la primera vez que Ariana Grande incursiona en la música electrónica. Ya en el 2014... Y bueno, gracias a esto, impulsado por Seth y su disquera, nació un himno. Aunque a Ariana Grande odiaba un poquito algunos errores gramaticales de la letra. Pero bueno, llegó el productor, se llama Max Martin, el cual ha producido miles y miles de éxitos. La convenció para dejarlos porque encajaban perfectamente con el ritmo. Además, el mensaje que tiene esta canción es de liberación, autenticidad y rompe con todo eso. Y todos los, obviamente, los issues que hay alrededor de. Entonces, esta canción la comunidad LGBT la adoptó rápidamente como un himno de empoderamiento. Y sí, es una canción que yo sé que vas a agregar a tu playlist. Vas a ponerla una y otra vez. Porque además, te la dejé en la playlist que te armé. Y va a estar en mis stories. Arroba KinkyCR. Pero bueno, ya, sin más. Ahí va un himno que va a sonar este sábado a todo lo que da. Esto es Break Free. Ella es Ariana Grande junto con Seth. Súbele a las 8:43.

0: 2024. Oigan, se nos acabó el 20. Jueves se me fue de volada, ¿eh? O sea, yo opino que los partidos de México se hagan los viernes. Porque neta, no estoy soportando que sean miércoles o jueves, porque la gente se prende. Y a gente me refiero a mí. O sea, uno se emociona, se pone eufórico, se enfiesta y luego al otro día hay que chambear. Y no, hombre, ahorita traigo unas ojeras como de mapache. Si vieran ustedes cómo están. Oigan, se nos acabó el 20. Gracias por dejarme acompañarlos en el tráfico. Gracias por ser parte de estas dos horitas de Reset. Sigo leyendo sus mensajes, ¿eh? Fíjate que por acá alguien, porque no tiene nombre, o bueno, dice aquí, bueno, no tiene nombre pues, me estaba contando que se puso a pensar también cuánto tiempo pierde en la calle. Y bueno, uno de sus mejores aliados es la bicicleta. Y es cierto, fíjate, pensé que los que están en bicicleta están muy atentos a su camino y no escuchan música, pero ya vi que sí, ¿eh? Me gusta que nos vengan escuchando hasta en la bici. Esto está bastante cool. Y a toda la gente que mandó WhatsApp, que iban en el tráfico, 2-3 personas vi que andaban atoradísimos. Y alguien más por ahí me mandó hasta la cuenta. Aquí hicieron cuenta de que cuánto tiempo pierde en el baño. O sea, hizo el cálculo que pierde casi 16.425 horas perdidas en el baño. No sé cómo habrá sido su parámetro. Me gustaría saber que me desglose un poquito más cómo fue que llegó este resultado. Porque me pareció interesante, Carlos Fernández Rodríguez. ¿Cómo fue que dijo que, a ver, cuánto tiempo pierdo en el baño? Y sacó sus cálculos. Muy bien, me gusta que se hayan puesto a pensar en qué pierden el tiempo. Mucha gente pierde el tiempo en TikTok, otra banda, pues en el baño viendo TikTok. Ay, estalqueando al ex, estalqueando al casi algo. A ver, sí es cierto, quiero que me hagan el cálculo la gente por ahí que me está escuchando, ¿cuánto tiempo han perdido estalqueando al casi algo, al ex y al prospecto del ex? Quisiera saber cuánto tiempo le dedican a la semana, cuántos minutos, horas, y luego deja tú estalquear, hablar de esa persona. Tengo mucha curiosidad. Escríbame al 5525-383229, porque yo tengo aún boletos, pues los voy a guardar para mañana que vienen los horoscopitos. Vienen dos invitados bastante chidos. La Cruz, que viene de Miami a contarnos su participación en la Marcha del Orgullo, que va a ser el sábado, presentar nueva música. Además, pues son los horoscopitos, obvio. Y esos boletitos que tengo para Disney on Ice y para Sam Smith. Así que yo los voy a estar leyendo en WhatsApp. Y si no, escríbame en @KinkyCR. Así estoy en todos lados. En Instagram, en Twitter, en TikTok. En TikTok, por cierto, por si son de los que pierden mucho el tiempo en el baño y en su TikTok, tengo bastantes fragmentos de un podcast que tengo que se llama Las Kinky Talks. Así que pueden ahí ver y checar de qué artista hablamos, porque tengo pues varios clips virales, Kelly Ruiz, J Balvin, María Becerra. Ahí échenle un ojo y pierdan el tiempo a gusto en el baño. Oigan, nos vamos. Gracias por escucharme, gracias por ir en el tráfico y elegir hoy 89.7. Nos escuchamos mañana. También recuerda, 6 de la mañana, La Regadera con Iggy y Tania, que Tania anda de vacaciones, pero con Iggy en punto de las 6. Nos escuchamos también mañana en punto de las 7. Pongan su alarma, tengo boletos. ¡Me voy! ¡Adiós!
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2: Vaya que estuvo intenso este juego, ¿eh? Paraguay 0 contra Australia igual 0. Un empate que dejó todos con la boca abierta. Continuamos con más en Oye 89.7.
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¿Te ha pasado que caminas por tu ciudad bajo un sol que derrite el asfalto, rodeado de puro concreto, y de pronto llegas a un parque, te sientas bajo un árbol y sientes que el mundo entero bajó 3 grados? Esa frescura no es imaginación, es ciencia y tiene nombre: infraestructura verde. La infraestructura verde es una forma inteligente de diseñar nuestras ciudades para que convivan el cemento y la naturaleza. No se trata solo de sembrar arbolitos bonitos en una jardinera. Se trata de crear redes de espacios conectados entre sí que cumplan varias funciones al mismo tiempo. Que capturen agua de lluvia, que limpien el aire, que reduzcan esas famosas islas de calor, que convierten las colonias en hornos, que conecten ecosistemas y que de paso nos den un lugar digno para caminar, jugar o andar en bicicleta. Imagina esto. En la alcaldía Coyoacán, en la Ciudad de México, existe un skate park llamado Los Coyotes. Ahí puedes patinar, hacer trucos en patineta, pero además el lugar está rodeado de áreas verdes y tiene un sistema de captación de lluvia. Un solo espacio que sirve para el deporte, para el medio ambiente y para la comunidad. Eso es infraestructura verde en acción. Que un mismo sitio cumpla muchas funciones como una navaja suiza, pero hecha de árboles, agua y diseño inteligente. Este enfoque surgió como respuesta al impacto ambiental de las ciudades. Piensa en una ciudad, calles hechas solo para coches, banquetas rotas, ni un árbol donde guarecerte del sol. La infraestructura verde propone cambiar eso desde 4 frentes. Primero, el agua, aprovechando la lluvia en vez de dejarla inundar las calles. Segundo, la movilidad, abriendo paso a peatones y ciclistas. Tercero, el espacio público, diseñando lugares de encuentro seguros para todos. Y cuarto, la biodiversidad, reconectando las ciudades con la naturaleza que las rodea. Aquí hay ciencia de primera. Investigadores en México crearon la primera metodología en el país para evaluar qué tanta infraestructura verde puede implementar una ciudad y cuáles serían sus beneficios. También desarrollan estrategias para que los gobiernos locales, desde Cancún hasta Tijuana, puedan transformar sus calles grises en corredores llenos de vida. Porque no basta con querer ciudades más verdes. Hay que medir, planear y diseñar con inteligencia. La próxima vez que pases por un parque con bancas, ciclovía y jardines que atrapan la lluvia, detente un momento. Ese lugar no llegó ahí por accidente. Alguien lo soñó, lo diseñó y lo defendió, porque adaptar nuestras ciudades al cambio climático no es un lujo de países lejanos. Es una necesidad que empieza en la esquina de tu casa, en la banqueta de tu colonia, en el árbol que todavía resiste entre el asfalto. La ciudad del futuro no tiene que elegir entre progreso y naturaleza. Puede ser las dos cosas al mismo tiempo.

0: con información del maestro Antonio Suárez Bonilla, del Laboratorio de Movilidad e Infraestructura Verde de la Facultad de Arquitectura de la UNAM. Un guión de Leonardo Santiago, con información del portal Ciencia UNAM. Les saluda Mónica Genis.
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0: 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Polvo, lluvia, tráfico. Nuestro coche aguanta de todo, pero mantenerlo limpio no tiene por qué ser un lujo. 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
2: 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En este caso, considera que su tiempo de caducidad es de 6 meses. 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Tenemos nuestro propio shampoo para auto. Para usarlo, tome en cuenta que para 10 litros de agua se deben disolver aproximadamente 15 mililitros de shampoo. Al final del día, apostar por las tecnologías domésticas no es solo una forma de ahorrar, es tomar el control de lo que consumimos.
0: Si quieres aprender a preparar otras tecnologías como crema de cacahuate, gel para el cabello o jabón líquido corporal, puedes visitar nuestro canal de YouTube, Profeco TV.
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3: 6 de la mañana, 2 minutos, muy pero muy buenos días, ¿cómo estás? Espero que bien y de buenas y al tope del rendimiento en este viernes ya 26 de, iba a decir enero, junio del año 2026. ¿Cómo te va? De Martín está en los controles, Gio en la producción, de este lado te saluda Iggy Dutkiewicz. Tania Martínez anda de vaga, de vacaciones, un ratito, pues nada más. Ahora sí que festejando el cumpleaños y ya estará de vuelta con nosotros por hasta julio. Hasta julio regresa, a mediados. Ahí sí, ¿no? Oye, pues vamos a tener un programa. Muy buenos días, gracias por estar levantándote al tope del rendimiento aquí conmigo este viernes en La Regadera. Checa nada más, va a venir Edwin, ya amigo conocido de La Regadera, a presentarnos su nuevo sencillo y el EP titulado Verano, y nos va a deleitar con un par de acústicos completamente en vivo, también en exclusiva. Hoy aquí en La Regadera vamos a estar platicando con María Daniela y su sonido láser, una de las la integrante de la agrupación con motivo del estreno de su nuevo tema Hoja al Viento. Obviamente vamos a estar platicando con Javier Trejo Garay de lo que sucedió ayer en la fiesta del fútbol. Qué cosas, ¿eh? Ya se están definiendo por ahí algunos partidos para los 16avos. Uno de ellos Sudáfrica-Canadá, pues el Países Bajos-Marruecos, Estados Unidos-Bosnia, Brasil-Japón, que va a estar perrísimo. Y bueno, pues ya pasaron algunos otros. Y bueno, pues ya con detallito lo estaremos platicando con el mismísimo Javier Trejo Garay. Los espectáculos, por supuesto, como todos los viernes, con Norberto Campos. También autos y estilo de vida con Memo Lira. A ver qué nos trae, qué nos presume Memo Lira. Mijael de Nietzsche. Hoy vamos a estar cotorreando sobre Supergirl, sobre Jackass, la última, y nos vamos. Supergirl, y bueno, House of the Dragon, que también viene en el Pride. Bueno, pues por supuesto, también hay varios eventos y cositas que ver, ¿no? En streaming, y bueno, pues mucho más. También vamos a estar cotorreando con Ale Villegas, ¿a dónde ir este fin de semana? Y viene Claudia Lobatón para ponerle calorcito a La Regadera con Todos Salimos del Closet de Algo, dice Claudia Lobatón, hoy nuestra sexóloga cotorreando. Oye, y en cuestión de boletos, aquí te vamos a estar consintiendo también muchísimo. Este domingo 28 de junio a las 10 de la mañana tenemos una cita para la premier de Minions, ¿ok? Pase cuádruple, ¿quién dijo yo? ¿Quién quiere ir a ver Minions? También tenemos, por supuesto, en el marco del mes del orgullo y de cara a la marcha de este sábado 27, boletos para El Esposo de Daniel, una increíble obra de teatro con temática gay. También boletos para Fucking Men, divertidísima, conmovedora, que adapta el clásico de La Ronde, para llevarnos por 10 encuentros casuales entre 10 hombres cuyas vidas cambian radicalmente tras seducirse mutuamente. Y también te vamos a llevar a Pasión y Gloria en la explanada de Forum Buenavista. Así que bueno, pues no queda más que invitarte a pasarnos la increíble. ¿Tú cómo estás? ¿Te has estado desvelando? ¿Has estado viendo todo lo de la fiesta futbolera? ¿Te vale queso? ¿Qué onda? ¿Qué cuentas en este viernes? ¿Cómo cierras la semana? ¿La sentiste pesada? ¿Cortita? Yo ayer pensé que era lunes en algún momento. Dije, no manches, qué ruda va a estar esta semana. Por acá saludando ya en el WhatsApp 5525-383229. Está Maru saludando 7722. Dice, Brasil-Japón se va a poner rudo. Buenos días, saludos. Igual un abrazote. Dice por acá, terminación 2879. Saludos, Iggy. Aunque no escribo diario, siempre los escucho. Saludos y excelente viernes y fin de semana. Igual te mandamos besos y abrazos. Y arrancamos con música. Esto es de Summer. Hoy también tendremos, si hay chance, música nueva, estrenos y todo, para que vayas preparando tus sugerencias. Igual para el rato en la pausa activa, en fin. Aquí está Homewrecker en Oye 89.7.

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0: 12 minutos en la regadera de hoy, 89.7. Buenos días.
1: Güero, güerito, güerejo, buenos días.
0: ¿Qué onda?
1: Aquí terminando la semana con todo, mucho trabajo, gracias a Dios. Eso. Y ya para cerrar, un viernes ganando como siempre.
0: Ajá.
1: Saludándote, soy Javier desde la alcaldía Miguel Hidalgo, esperando que me puedas regalar unos boletos para Minions y cerrar el fin de semana como se debe.
0: Bien,
1: gracias, no. Regadera, buen día.
0: No, hombre, gracias a ti, Javier. Muy atento porque sí, ya vienen los boletos. Estos además es cuádruple, ¿eh? Invitación cuádruple para este domingo para Minions. Muchas gracias también. Terminación 3562. Qué envidia, no manches. Dice, hoy te escucho desde mi cama. No en el auto. Es viernes de consejo técnico, así que estamos en casa, pero siempre con el gusto de escucharte y acompañándote. Wow, de verdad, esa compañía a mí me hace el día también. Pareciera, ¿no? Que uno es el que siempre está para ya, pero no, hombre, ustedes aquí también, y leyendo los mensajes y escuchándolos en WhatsApp, se pasa más padre la chambita acá en radio. 55 25 38 32 29. Ayer también cayó un mega aguacerazo, ¿te agarró en algún punto? Pues por lo menos una vez más allá en la Benito Juárez se dejó ir absolutamente con todo. Hoy 66% de probabilidad de lluvia una vez más, a partir de la 1 de la tarde, que ya tenemos arriba del 45%. Igual veo por acá, sí, por 6 de la tarde, una vez más probablemente sea la hora en que caiga el aguacerazo. Ayer cayó, ¿qué sería? Como a las 6, sí, 6 y cachito. Que se soltó, pero con todo el agua. ¿A ti te agarró aguacero o de plano este fue un chubasco aislado? Y bueno, pues vamos a continuar. Y lo que sí te digo, atentos, atentos, por favor, porque se vienen los boletos de los Minions. Mientras tanto, sí. Tame Impala, Jenny, el que le corre del sol, Dracula. 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

0: ratito la vamos a tener con más música nueva. Es Dana, You Could Be That Boy. 6 de la mañana con 21 minutos en la regadera de hoy, 89.7. Gracias a David Franco, terminación 6518. Dice, por favor, ¿me pueden contemplar para los boletos para los Minions? La regadera siempre los escucho desde el auto para ir al trabajo. Y además, checa lo que hace David. Una cosa hermosa. Tráfico, dice, muy ligero en periférico en ambos sentidos a la altura de Boulevard de la Luz. ¡Vientos, muñeco! Dando el reporte vial, ganando puntos. Y pues, ¿qué crees, mi querido David? Llegó el momento de participar, ¿ok? Participar por este pase cuádruple para la premier de Minions. Esto va a ser en Cinépolis Universidad. Eso sí, porfa, quienes vayan a participar, que no hayan ganado en los últimos 3 meses aquí en Hoy 89.7 para darle chance a alguien más que pueda llevarse los boletitos, ¿va? Listos. Voy a dar entonces la dinámica y es súper, súper fácil. ¿Cómo se llama el jefe de los Minions? ¿Cómo se llama el jefe de los Minions? Que además es un villano, pues, favorito de muchas personas. Primera respuesta correcta en entrar al 55, 25, 38, 32, 29. Se va a llevar el pase cuádruple para la premier de los Minions en Cinépolis Universidad, domingo 28 de junio. Y bueno, pues mientras tanto aprovechando, ¿verdad?, a recordarte, pues que mientras siga la fiesta futbolera, y aunque no haya fiesta futbolera, somos anfitriones de este momento histórico, tercera vez en México, y la verdad es que es momento de lucirnos en buen plan, no hacer tarugadas, y pues al contrario, dejar un buen sabor de boca para todos los que nos visitan aquí en México, recibirlos con una sonrisa, compartirles, como ya lo hemos dicho, ¿no? Tus lugares favoritos, presume tu ciudad, los monumentos, museos que tenemos, muchísimos, mercados, parques, tradiciones, practica tus idiomas, recomienda experiencias únicas en barrios históricos, ¿no? Por ejemplo, lugares frecuentados por ti, por tu familia, por gente que te gusta. Igual, esa experiencia del mercadito de fin de semana también se puede volver una experiencia padrísima. Recuerda que al fin de cuentas, pues somos los anfitriones y la onda es pasarla muy bien e invitar a la gente a que regrese. 6 de la mañana ya con 23 minutos aquí en la regadera de Oye. Regresamos con las tendencias y mucho más en Oye.
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5: Bueno, pues mucha atención, hay avance lento en el eje 3 Oriente por un accidente pasando Metro Escuadrón 201 hacia Calzada Ermita Iztapalapa. También vas a encontrar un corte a la circulación en el eje central Lázaro Cárdenas a la altura de Avenida Izasaga por instalación de logística. Las alternativas son Paseo de la Reforma y Congreso de la Unión. Y bueno, mucha atención, ahí te van, se esperan concentraciones durante todo el día, manifestantes en Felipe Carrillo Puerto, en la colonia Villa Coyoacán, también en Avenida Chapultepec y Amberes, en la colonia Juárez, también en Lieja, número 270, Bosques de Chapultepec, ya en este momento, y durante el día, concentración de manifestantes en Tacuba y Motolinía.
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1: 6:36, la tendencia número uno es, ay, qué flojera, de verdad, ya viernes al tope del rendimiento, vamos a terminar con todo, y ojalá y terminemos en primer lugar de grupo como México esta semana. Y bueno, muchas gracias, aquí terminación 2879 dice, muchas gracias a ustedes por hacer nuestras mañanas y por ayudarnos a empezar todos los días al tope del rendimiento. Oye, pues hay varios chisme, varios sabrosón, así al rato ya vendrá Norberto Campos con su información, pero yo te voy a dar chismes. Ay, sí, ¿no? Esta tiene que ver con Brad Pitt y su pareja, que se llama Inés de Ramón. Ya desde el 2022, un 19 de mayo, se les veía, ¿no? Salir de la mano de una cita nocturna, y desde entonces, pues ya los rumores están muy fuertes de que pues son como una pareja sólida. Ya llevan 4 años de ser pareja, y es ya lo que duró con Jennifer Aniston, ¿te acuerdas? En aquel momento, bueno, Brad Pitt con Jennifer Aniston, eso fue lo que había durado su primer matrimonio, casi 4 años. Ella estuvo casada con el actor de The Vampire Diaries, Paul Wesley, y ya llevan juntos estos 4 añitos, y dicen por ahí que ya se casaron. Secretamente ya hubo una boda entre Brad Pitt e Inés de Ramón, que una de las cosas que más le ha dejado en claro a Brad Pitt es, a mí no me interesa tu dinero. Después de todo lo que ya pasó con Angelina, dice, un prenupcial es totalmente innegociable. Inés está absolutamente de acuerdo con eso. O sea, dice, la verdad, a mí me interesa estar aquí con este muñeco y no necesariamente sacarle algo. Pues la diferencia de edad es, él tiene 62, ella 33. A ver qué pasa. Por otra parte, en la vida de Angelina Jolie, ella no ha tenido, desde el divorcio de Brad Pitt, se supone que no ha salido con nadie, y que pues de plano así dejó. Pues eso dicen. Dicen, y fíjate que también dicen, ya sabes que la carnita pegada al hueso es la más sabrosa, y pues Angelina tiene básicamente toda la carnita pegada al hueso, y como que pues de plano no hay ni postor ahí, nadie que se le arrime. Después de todas las broncas y los detalles que ha habido, ella ha estado concentrada mucho en su carrera como directora y también en el litigio que traen por el terreno la super mega casa ahí en California. Y resulta pues que al parecer, después de 5 años de litigio, la venta de esta casa está beneficiándole nada más y nada menos que a Brad Pitt. Vamos a ver en qué termina todo eso, porque estos litigios, por eso dicen, no te metas en broncas, arréglenlo todo antes, hay que poner y dejar bien en claro en esos prenupciales cuáles son las condiciones, porque de repente en el amor, sí, todo lo vamos a compartir, nunca vamos a pelear, y tómala, después 5 años de litigio, millones y millones de dólares. Bueno, oye, otra de las tendencias importantísimas, sí, se hizo ya finalmente la prórroga para lo de los celulares. No es el límite el 30 de junio. ¿De qué te ríes? No es el límite el 30 de junio. Ahora resulta que hay que registrarlo por la terminación de tu celular. ¿Sabías eso, Martín? Claro que no lo sabías. En agosto terminan, hay que registrar los números que terminan en 0 y en 1, ¿ok? Supuestamente hasta el 15 de agosto están las personas que tengan un teléfono con terminación 0 obligadas. Bueno, se sugiere, ¿verdad?
2: ¡Ay, ajá!
1: Que lo registres, porque si no, lo que va a pasar es que tu línea podría ser suspendida en un plazo de 72 horas. Conservas el número, pero solo para llamadas de emergencia y alertas sísmicas. Se supone que nada más para eso, ¿ok? Ahora, si tu teléfono termina en 2, tienes hasta el 15 de septiembre para registrarlo. Si termina en 3, hasta el 30 de septiembre. Si termina en 4, 15 de octubre. Si termina en 5, 31 de octubre. Si termina en 6, 15 de noviembre. Si termina en 7, 30 de noviembre. Si termina en 8, 15 de diciembre. Y si termina en 9, hasta el 31 de diciembre. Esa es la prórroga que se dio para que todo mundo, pues finalmente, ya registre su teléfono. ¿Ya lo hiciste? ¿Lo harás? ¿Por qué no quieres registrar tu línea? Pues también coméntamelo, 55, 25, 38, 32, 29. Oye, ¿viste el concurso que hubo de Spider-Man? Y que Zendaya tenía que elegir cuál era el más Spider-Man de todos. Y resulta que eligió a uno que no era. Y entre los participantes había, creo, me parece como 5 o 6 participantes. Uno de ellos sí era Tom Holland. y no lo eligió a él como el Spider-Man más Spider-Man. Próximo 29 de julio, Spider-Man, un nuevo día con Tom Holland. Oye, si Tom Holland anda con todo, también va a estar en la Odisea, que también en julio se va a estrenar en cines. Pero que no hayas quedado dentro del concurso de imitadores o dobles de Spider-Man. Y segundo, que tu señora esposa tenga que elegir y elija a otro, si es como que no le conocía o nunca se platican las cosas. Pero bueno, pues ahí está. ¿Serán Tom Holland y Zendaya como Brad Pitt y Angelina Jolie en su momento? La gran pareja de que todo mundo quiere y ama. Oye, por cierto, continúa la fiesta del fútbol y ¿te acuerdas del brujo este de Ghana? El Nana Kwaku Bonsam. Bueno, pues dice que ya liberó a Harry Kane de la maldición. Y la otra es que asegura que el campeón de esta fiesta futbolera será nada más y nada menos que, ¿ya lo sabes? Portugal. Y CR7. Esto ya es un compromiso muy grande, ¿no? O sea, una cosa es, termina el partido, no meten goles y, sí, le eché un hechizo a Harry Kane. Y otra ya es decretar que Portugal y Cristiano van a ganar la Copa del Mundo. Dice que sus poderes van a hacer que eso suceda. ¿Será? Bueno, pues los cruces están buenísimos. Continúa la fiesta del fútbol. Más adelantito lo vamos a estar platicando con Javier Trejo Garay. Por lo pronto, el mundial femenil o los mundiales femeniles del 2027 y 2031 van a ser transmitidos nada más y nada menos que por Netflix. Si te interesa verlos, está buenísimo. Acaba de firmar Netflix con la FIFA para transmitir en exclusiva las ediciones 2027 y 2031 de la Copa Mundial Femenil de Fútbol. ¿Qué tal? Bueno, por acá dice terminación 7722. O sea que tengo hasta el 15 de septiembre para registrar mi teléfono. Dice, me voy a comunicar por medio de Paloma. Ay, pues a ver cómo le hacemos, porque sí, todo el mundo anda como con esta, ¿qué sería? ¿Desconfianza? ¿Inseguridad? ¿De qué se trata? ¿Tú cómo estás con la cuestión de la registrada de tu línea? 55-25-38-32-29. Bueno, mientras tanto, tenemos más música. Aquí están Madonna y Sabrina Carpenter. Y pues, siguen chambeando al tope del rendimiento. Este es Bring Your Love. En Oye.

0: puntería.
1: Un aplauso muy fuerte, por favor, mi queridísimo Martín, para toda la banda que va ahorita de Santa Marta a Vallejo, que van en el transporte de La Comer. Raúl es el chofer. Y Tania es quien nos manda este mensaje. Buenos días. Dice, te venimos escuchando en el transporte y ya vamos a chambear. Entramos a las 7 de la mañana. Que les vaya increíble. Trabajen al tope del rendimiento. Besos y abrazos para ustedes. Los amamos. 3 millones. Tenemos más música con David Guetta y Anne-Marie. Baby, don't hurt me. 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

0: 52 minutos en la regadera de hoy, 89.7. Te acompaña de este lado Iggy Dutkiewicz. Y te queremos invitar nada más y nada menos que a Pasión y Gloria en la explanada de Forum Buenavista. Hay 4 pases dobles. ¿Quién dijo yo? Levanta la mano en el WhatsApp 55 25 38 32 29. Una experiencia perrona, chida, interactiva, familiar, obviamente. 75 minutos con más de 150 playeras, balones históricos de los mundiales, trofeos, cabinas para narrar tu propio gol. Anímate y participa en este momento. ¿Cómo te vas a llevar los pases dobles? Son 4 pases dobles, ¿ok? Esto es ¿dónde te agarró el tráfico? Tómale una foto en este momento a tu vista del volante y etiquétanos en Instagram como @oye89.7fm. Súbela a tus historias, ¿ok? Tus historias de Instagram y etiquétanos @oye89.7fm. Si se te facilita más hacerlo por WhatsApp, vamos, hazlo por WhatsApp. 55 25 38 32 29. Y bueno, pues ya que vas a mandar la fotito, platícame cuál es tu ruta, de dónde a dónde vas, cómo está el tráfico en este momento, y así nos ayudamos entre todos, porque sigues siendo el anfitrión. El anfitrión eres tú, y de esta fiesta de fútbol que la verdad se está poniendo buenísima cada día más y más, y yo te invito a que la sigas viviendo con nosotros en NRM Comunicaciones, porque armamos entre todas las estaciones esta página que se llama fiestafutbol.com.mx, en donde, bueno, puedes participar para armar tu quiniela, encontrar también las estampas y armar los álbumes de todas las estaciones de Oye, de Beat, de Sabrosita, de Stereo 100. Ármalas todas, disfruta con nosotros, participe, juega. De hecho, el registro es absolutamente gratuito y puedes estar encontrando todas las estampas con las dinámicas que tenemos a través de redes, al aire. La cosa está buenísima, ¿ok? El código de la carta, de la, bueno, estampa del día de hoy es, ahí te va, celebración, ¿ok? El código, ahí te va, todas las letras son mayúsculas. Q de queso, D de David, el número 3, P de perro, U de uva, el número 4, luego R de Raúl y la C de coco, ¿ok? Ese es el código para el día de hoy, para la tarjeta número 27. Código Q de queso, D de dedo, número 3, P de perro, U de uva, 4, R, C. Y eso es todo para que sigas armando tu álbum. 6 de la mañana ya con 55 minutos en la regadera de hoy, 89.7. Y vamos a regresar con espectáculos.
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1: Así es viernes y llegó el momento de saludar a Norberto Campos con la información. Información. Buenos días, Norberto.
2: Mi querido Iggy, ¿cómo estás? Muy buenos días. Feliz, buen inicio de fin de semana.
1: Sí, señor.
2: Oiga, y eso lo saben muy bien los tapatíos y bueno, todos los turistas nacionales y extranjeros. Ajá. Que estuvieron ayer por la noche en la Minerva.
1: Ándale, ¿qué hicieron?
2: Porque pues rompieron récord porque estuvo mi querido Alejandro Fernández, el Potrillo. Ajá. Primero eran así como las 7 de la noche y ya había roto su récord. Tenía 250,000 personas.
1: ¡Wow!
2: Pero a las 9 de la noche que ya arrancó el concierto, ya se calculaba 270,000 personas.
1: No, pues maravilloso.
2: No, y rompió su récord porque en el 2009, ¿se acuerdas cuando fue la pandemia de... En el 2009 que hubo una pandemia, ajá, aquí en México?
1: Sí, sí.
2: Bueno, claro. En ese tiempo, Vicente Fernández, Joan Sebastián y Alejandro Fernández juntaron 200,000 personas. Fue ese récord. Cuando ya hicieron estos conciertos para que la gente nuevamente se reactivara el turismo en nuestro país por el...
1: De
2: por
1: la influenza, ¿no? Aquella influenza, H1, PN1, no me acuerdo cuál era.
2: Ándale, sí, yo tampoco me acuerdo del número, pero la influenza, exactamente. Pues bueno, en ese tiempo fueron 200,000 personas y ayer por la noche fueron 270,000. La semana pasada, Maná tuvo 160,000 personas.
1: ¡Órale!
2: Y el concierto duró 3 horas. Empezó a las 9:00 y supuestamente estaba programado para 2 horas y terminó hasta la medianoche.
1: No, pues
2: hasta la medianoche terminó el concierto.
1: Pachangón.
2: Y bueno, ya sabes que habíamos platicado que estuvo Julián Álvarez.
1: Sí.
2: Alfredito Olivas.
1: Sí.
2: Alex Fernández y Camila Fernández.
1: ¿Qué tal?
2: Todos ellos cantaron con Alejandro Fernández. Estuvo muy bueno el concierto. La gente estuvo muy contenta ayer en Guadalajara, ahí en la Minerva.
1: Qué bonito.
2: Estuvo muy bueno. Pero bueno, ahora cambiamos un poquito del tono de la información.
1: Sí, sí.
2: Porque esto es algo que, bueno, que nos tiene muy tristes a todos y los mexicanos lo hemos vivido, lo de los temblores.
1: Sí.
2: El terremoto que sucedió en Venezuela.
1: Doble terremoto, además, terrible.
2: Doble terremoto, sí, no, terrible, terrible, con segundos de separación entre uno y el otro, pero bueno, ya muchos famosos se han puesto en sus redes sociales cómo apoyar y cómo ayudar, porque luego mucha gente pregunta, pero ¿cómo apoyo? ¿Cómo ayudo? ¿Dónde voy? Digo, obviamente, en la embajada de Venezuela, aquí en la Ciudad de México, es donde te puedes apoyar, pero por ejemplo, Ricardo Montaner subió una liga donde puedes ayudar, que se llama House Project, donde la ayuda llega de inmediato a Venezuela. Otros famosos como venezolanos que viven en México, María Conchita Alonso, Daniel Vitar, Alejandro Nones, también en sus redes sociales están poniendo para poder ayudar y apoyar a todos nuestros hermanos venezolanos, y obviamente otros famosos como Ricky Martin, Shakira, que siempre han estado pues apoyando todo este tipo de tragedias, están en sus redes sociales diciendo, orientando dónde pueden apoyar a los hermanos venezolanos.
1: Qué buena onda, porque sí, también sabemos de algunas personas que aprovechan a lucrar o robar cosillas en estas pues catástrofes y la necesidad, ¿no? Jugando con la necesidad de la gente, pues qué bueno que ellos están dando orientación.
2: Sí, justo, porque como bien dices, aprovechan porque dicen, aquí puedes donar, y llevas y realmente esa, ajá, ayuda nunca llega a los necesitados y la están vendiendo luego en los mercados, ¿no?
1: Totalmente.
2: Ha sucedido, pero bueno, ahora vamos a cambiar de tema y vámonos con un tema legal.
1: ¿Qué?
2: Es que yo soy abogado, yo soy también abogado, casi, no es cierto, no, con los famosos, pero bueno, lo que pasa es que habíamos platicado de Badir Derbez, ¿te acuerdas? Ya tiene casi un mes.
1: Claro, sí.
2: Lo del caso, pues el caso está ahora, dio una vuelta, pero vuelta en sentido contrario, en contra de Badir, porque corrieron, bueno, y no quiere decir que Badir sea culpable, ajá, sino que los abogados de Badir, bueno, ya les llegó la información de toda la

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1: Ya habían extorsionado a Badir Derbez con 350 mil pesos antes de que se iniciara todo el caso.
2: Eso sí.
1: Y dijeron, pues danos 350 mil pesos y no hacemos ninguna denuncia. Aquí está involucrada gente bien poderosa, no claro. Sabemos quién es, pero bueno, tanto de unas partes como la otra, pues se están defendiendo, ¿no?
2: Claro, esta era Carla Rodríguez Saldaña, Ministerio Público de Delitos Sexuales, específicamente, ¿no?
1: Justo, pero imagínate qué poder tienen también los contrarios para haberse dado cuenta de todo esto. Te digo que hay alguien infiltrado muy poderoso.
2: Sí.
1: A ver cómo va este caso, pero esto es lo más reciente sobre el caso de Badir Derbez.
2: Chanclas.
1: Y bueno, ahora vámonos a notas más amables, más bonitas. ¿Qué estamos ahorita? ¿Con la cascarita?
2: Ajá.
1: Del Pambol, para que no me regañen.
2: Eso.
1: La cascarita del Pambol, se está jugando.
2: Ajá.
1: ¿No? Y bueno, y en el reciente partido de México, pues ya ves que siempre hay muchos famosos, ¿no?
2: Sí.
1: Que van por ahí. Uno de ellos estuvo ahí, que fue Pepe Aguilar, con su hijo Leonardo Aguilar, que estuvieron hasta adelante en el VIP.
2: ¡Órale!
1: En la sala más bonita de eso, pero espérate. Yo no sabía que hay una exposición ahí donde está mostrada el balón oficial.
2: Sí, muñeco, pues aquí hasta estamos dando los boletos.
1: Ah, mira, bueno, pues está el balón oficial ahí, pero no está encapsulado ni nada como el trofeo, ¿no?
2: Ah, ya te entendí, sí. No, entonces no es este.
1: No. Hay un balón oficial que antes del partido que está ahí puesto, pero te digo que no tiene nada de cápsula ni tiene seguridad. Y Leonardo Aguilar fue y se tomó la selfie, la foto, y agarró la pelota.
2: ¿Cómo crees?
1: Agarró la pelota.
2: Ay,
1: y llegaron así como 20 guardias de seguridad.
2: Pues claro.
1: Así todo el mundo. No puede tocar el balón. No. O sea, casi lo arrestan.
2: Pues sí, que iba a hacer dominarlo, llevárselo, no manches.
1: Lo agarró con sus manitas para la foto. ¿Cómo ves?
2: No.
1: Y lo pueden ver, está muy chistoso porque primero lo agarra y dice, antes de que me regañaran. Y en la siguiente foto dice, aquí ya no lo toqué, dice, aquí ya me puedo tomar la foto sin que me regañaran. Pero sí, casi, te digo, llegó toda la.
2: Es que a quién se le ocurre, ¿no? Pero bueno, muchísimas gracias, Norberto Campos, que tengas un extraordinario fin de semana. ¿Dónde te seguimos?
1: Me pueden seguir en mis redes sociales, @ Norberto Campos, y en @ Claro Música. Ahí pueden ver y escuchar todas mis entrevistas. Y bonito fin de semana.
2: Igualmente.
1: Saludos a todos.
2: Gracias, bye. Oye, mil gracias a Terminación 4927. Mandó su foto para el tránsito y dice, muy tranquilo saliendo de Río San Joaquín rumbo a Polanco. Y también por acá dice, fluido, circuito bicentenario, esquina con Constituyentes, terminación 6518. Gracias por compartir. Tenemos más música con Tyler.

0: de la mañana con 18 minutos y como todos los viernes aquí están las extraordinarias sugerencias de Ale Villegas. Bienvenida a La Regadera.
1: Hola Tania, hola Iti, espero que estén muy bien. Ya vengo con las mejores recomendaciones de dónde ir este fin de semana en la Ciudad de México. Y como saben, este sábado se celebra la marcha por el orgullo LGBTTQ+, que es esta fecha súper importante en el que toda la comunidad de diversidad sexual pues celebra y alza la voz por sus derechos. Entonces les traigo varios planes para que si forman parte de la comunidad o son aliados, pues salgan a apoyar a todas las letras de esta comunidad. Primero les quiero platicar que el día de hoy habrá una proyección gratuita de la película El baile de los 41 de David Pablos, que es un filme que se estrenó hace unos años, protagonizado por Poncho Herrera, que justo retoma un acontecimiento histórico que pasó aquí en México, que se conoce como El baile de los 41. Y pues fue bastante premiada esta película, entonces va a ser la proyección en el Auditorio Instituto Mora, en la Benito Juárez, a las 4 de la tarde, entrada libre, cupo limitado. Entonces, solo que sepan que la película es clasificación C, entonces si son menores de edad no van a poder entrar, solo es para mayores de edad, pero que se den una vueltita por allá. Y obviamente el sábado 27 de junio es la marcha. La convocatoria es a partir de las 10 de la mañana en el Ángel de la Independencia. De ahí van a salir los contingentes. Entonces se prevé que por ahí de las 11 y media arranquen. La marcha va a pasar por el Ángel, por Paseo de la Reforma, por Avenida Juárez, Eje Central. Entonces, para que también lo consideren, para si quieren salir a apoyar o pues también si tenían pensado ir al Centro Alfan Fest, pues que sepan que también va a estar la Marcha del Orgullo. Va a estar bastante, bastante padre las actividades. Como saben, hay diferentes colectivos que en sus redes sociales están haciendo la convocatoria y por esta ocasión el templete de música y invitados especiales va a estar frente al Palacio de Bellas Artes. Y ahí se van a presentar artistas como Kenia Oz, a quien van a coronar como reina de la marcha. También va a estar María Daniela y su sonido láser, La Joaqui. Va a haber muchas invitadas e invitades para que pues les recomiendo que entren aquí a dondeir.com, vean todas las actividades que habrá y pues que se den una vuelta por allá. Va a ser bastante interesante ver la fusión entre aficionados del fútbol ahí en el FanFest y pues gente de la comunidad, que creo que van a poder convivir de manera armónica y celebratoria. Si quieren saber un poco más de estos y más eventos, por favor visiten dondeir.com, síganos en donde-ir y a mí me encuentran como ale-villegas11 y nos escuchamos la próxima semana.
0: Muchísimas adiós. Gracias, bye Ale Villegas, quédate con nosotros en La Regadera, ya vienen los deportes con Javier Trejo Garay.
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0: Esta es una anécdota de la vida real. Una chica que se llama Pili estaba en París y cuenta, pues dice, estábamos allá en París, entramos a un antrito que en la parte de subterránea, digamos en el sótano, tiene un piano. Dice, ahí había una chica muy simpática chilena que quería cantar algo. Le digo, oye, pues cántate una de Mon Laferte. Y en eso que le dice la chava, yo soy Mon Laferte. Y resulta que se la encontró ahí en París. Y la verdad es que toparte con un artista y además que lo conozcas, ¡qué buena suerte! Es una buena noticia.
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11: Si haces tu quiniela, le vas a atinar si va a estar afectada la circulación de Paseo de la Reforma en las inmediaciones de la Glorieta del Ángel, porque se está instalando la logística. Las opciones son Chapultepec y Circuito Interior. Cuauhtémoc tiene buen avance entre Concepción Beistegui y Obrero Mundial en ambos sentidos. También sigue afectado un carril de Lorenzo Boturini a la altura de Diagonal 20 de Noviembre por obras. Las alternativas son Lucas Alamán y Eje 3 Sur.
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1: 7:37 en la regadera de hoy, 89.7, uno de mis momentos favoritos de toda la semana. Y afortunadamente, gracias a la fiesta futbolera, está de vuelta Javier Trejo Garay.
2: A sus órdenes, ¿cómo estás, mi querido Dichi?
1: Pues contento con todas las sorpresas del día de ayer.
2: Se te ve. Podríamos empezar por lo de Ecuador, ¿no?
1: Sí, señor.
2: La gran sorpresa, Ecuador pegándole a Alemania 2-1. Es una buena noticia para los ecuatorianos porque esto los metió. Necesitaban la Padrísimo. Victoria, la consiguieron. Che. Esa es la buena. La mala es que puede ser nuestro rival.
1: ¡Au! No, y con el hambre que mostraron.
2: Sí, Ecuador se vio muy bien. Ecuador terminó tercero en la clasificación de Conmebol, ¿eh? Solamente perdió 2 partidos.
1: Wow.
2: O sea, sí es un buen equipo. Tuvo un mal arranque del Mundial, sí. Pero creo que puede ser un rival complicado.
1: Pegarle a Alemania... Sí. Para todo mundo es un hit así en
2: sí,
1: historia,
2: claro,
1: ¿no?
2: Siempre, aunque no sea la mejor Alemania, pero aún así tiene un enorme mérito, así que algo trae, por supuesto. Estados Unidos perdió su último partido.
1: Loco, en el minuto 90 sí. Y cacho.
2: Y con todo y todo termina primero
1: sí,
2: de su grupo.
1: Sí, sí, sí.
2: Con todo y todo, ¿no? Eso está muy bien para por ellos. ¿Sabes qué? Me gustó también lo de Países Bajos ganando. Más que la victoria para Túnez, que era esperada, era hasta lógica.
1: Sí, sí, sí.
2: La actuación de Katichel García, la mexicana, como árbitro.
1: Como árbitro, exactamente. Sí. Buenas tripletas que se han dado con mujeres, ¿eh? La sí. Verdad, aguantando vara. El técnico, si no me equivoco, de Túnez también andaba ahí haciendo muchos aspavientos y toda sí. La cosa. Y mira,
2: y le dieron pasos
1: temple,
2: Túnez.
1: Sí.
2: Fíjate que además, el Túnez, en su primer partido, si lo recuerdas, le metieron 4 goles.
1: Uh-huh.
2: Entonces la Federación Turca dijo, ¿sabes? No, la de Tunecina. Y ¿sabes qué? Te me vas y trajeron a otro entrenador.
1: Sí.
2: O sea, no es la primera vez que Túnez lo hace. Lo había hecho ya también hace unos años atrás. En medio de un mundial cambiaron de entrenador.
1: Ya.
2: Trajeron al nuevo, le metieron 4 en el segundo sí, partido. No. Y ahora le metieron 3 los de Países Bajos. La buena noticia es que esta combinación, la victoria de Países Bajos, etcétera, etcétera, va a tener ahora como escenario para su siguiente partido. Ajá. El gigante de acero, Monterrey será la sede.
1: Ok.
2: Donde Países Qué Bajos bueno. Va a enfrentar a Marruecos. Y ahí Duelazo. Veremos esta. ¿Has visto esta ola naranja de como
1: Claro, calmos, claro,
2: está
1: claro.
2: Espectacular. La vamos a ver en las
1: últimas. Famosísima, menor. Histórica, todo el mundo quiere toparla.
2: ¿Cuál es una de las principales calles en Santa Catarina? No sé dónde lo vamos a ver a los de Países Holandeses. Bajos.
1: Bueno.
2: Pero va a estar ahí, ¿no?
1: Oye, Costa de Marfil, amarrando primer lugar
2: Costa
1: de su
2: de
1: grupo.
2: Costa de Marfil. ¿Qué tal, lo de Costa de Marfil? Está padre ver países que no veríamos tradicionalmente. Fíjate que durante mucho tiempo se cuestionó desde Ajá. que se dijo, ¿por qué 48 equipos? Yo era uno de ellos, ¿eh? ¿Cómo 48
1: claro,
2: equipos?
1: Claro, sí, está aburridísimo, va a estar todo cantado.
2: Sí, porque además va a haber goleadas. Sí. No va a estar padre. Se va a diluir la calidad del fútbol. Pues no, ha habido partidos muy interesantes.
1: Muy buenos.
2: Y me da gusto porque otros países que generalmente no habrían estado...
1: Sí.
2: Les provoca a sus aficionados, a sus aficionados en sus países.
1: Sí, sí, sí, claro.
2: Una enorme alegría. Y qué padre, qué bueno.
1: Hoy vamos a verlo una vez más con Cabo Verde, ¿no? Pero bueno, sí. Para terminar lo de ayer, Japón y Suecia 1-1.
2: 1-1.
1: Y el Paraguay-Australia 0-0.
2: 0-0. 0-0. Sí, un empate ahí que Australia, perdón, Paraguay iba por más. Bueno, los dos.
1: Sí.
2: Los dos.
1: Y se quedaron ahí a deber.
2: Ahora, ¿qué sigue? Bueno, para de los partidos ya confirmados hasta ahora sí, en la siguiente ronda, es Sudáfrica contra Canadá, próximo domingo, ¿eh?
1: Canadá que fue de los, digamos, anfitriones que no quedó en primer lugar.
2: No quedó en primero, Sudáfrica sorprendió ganándole sí. A Corea, así que será el rival de Canadá. Brasil contra Japón.
1: ¡Uy, duelazo!
2: El próximo lunes, sí, va a estar bueno ese. Uf. Países Bajos contra Marruecos, ya decíamos, en Monterrey.
1: Partidazo.
2: Y Estados Unidos contra Bosnia y Herzegovina en San Francisco también el próximo miércoles.
1: Qué bueno, ayer se confiaron, cambiaron 9, ¿no? Los sí. Estadounidenses jugadores. Y bueno, para el día de hoy, acción, mi señor.
2: Hombre,
1: ¿qué te gusta?
2: Qué partidazos. Porque el día de hoy, Francia-Noruega. Erling Haaland frente a Kylian Mbappé.
1: Sí.
2: ¿Qué tal, eh?
1: No, duelazo. Está maravilloso.
2: Padre,
1: ¿no? Sí, 1:00 p.m.
2: Está padre el enfrentamiento este. También el de Senegal que va contra Irak, Cabo Verde contra Arabia Saudita. Y luego, bueno, para la noche hay duelos como el de Egipto-Irán, que también se define ahí. Egipto y Bélgica van a estar peleando el primer lugar.
1: ¡Qué loco, sí!
2: ¿Quién diría que Egipto
1: puede está en primer lugar
2: sí,
1: ahorita?
2: Señor.
1: Y Nueva Zelanda, nuestro Team Payne, pues ahí aguantando vara.
2: Pero el duelo más esperado, a ver, el de Francia sí. contra Noruega está muy sexy.
1: Obvio.
2: Pero el de Uruguay contra España.
1: Ese es el duelo.
2: Está bárbaro. Es a las 6:00 p.m. España sigue siendo una uno de los equipos, yo de los países más queridos en México.
1: 100%. Y tal vez en el mundo por la liga, ¿no?
2: Sí, yo también, claro, por supuesto. Fíjate que me decía nuestro compañero conductor de Enfoque, Mario González, que probablemente, y creo que tiene mucha razón, haya más aficionados al Real Madrid, por poner el equipo más mediático, en México que en España.
1: ¿Por cantidad de población?
2: Por cantidad de población. Porque pues sí, en España se divide, claro, seguramente debe ser el más popular en toda España.
1: Hay que quitar toda Cataluña.
2: Pero tienes que quitar a los de Athletic de Bilbao, sí, a los del Atlético de Madrid, a los del Barcelona, y el número se reduce. Y en cambio, por la población en México, probablemente haya más aficionados al Real Madrid que en España, al conjunto merengue. Pero bueno, Uruguay contra España, 6:00 p.m, a Uruguay solo le vale la victoria.
1: Solamente, y eso es lo que lo vuelve maravilloso. Sí.
2: Va a salir a ganar. Y España ayer tuvo un recibimiento, bueno, antier, que llegaron en la noche, un gran recibimiento. Ayer se inauguró la Casa España en el convento de Santa Teresa.
1: ¡Órale!
2: En fin, estuvo Butragueño, estuvo Fernando Hierro, estuvo, y además está el rey.
1: El mero, mero, fíjate nada más. Que es una cosa interesante que España con 4 puntos como primer lugar de su grupo ahorita no está considerado para todavía los 16avos en primer lugar y en segundo, ¿no?
2: Porque
1: esas son las matemáticas raras que afortunadamente pues se van a definir en estos duelos, porque pues ya ves lo de México y todo eso, que ya estaban en la siguiente, como que no se juegan tanto.
2: Sí, justo. Por ejemplo, todavía España puede caer, ¿eh? Si España pierde contra Uruguay y gana Cabo Verde, se va a poner buenísimo. Podría caer hasta el tercer lugar España.
1: Está de loco. Y tocarle a un equipo como México.
2: Sí,
1: ¿no?
2: Podría ser. Bueno, por eso hay tantas cosas todavía por ver. Llegamos ya a la mitad de esta última ronda de la fase de grupos. Es decir, entre hoy y mañana se juegan los últimos partidos de esta etapa. Y a partir del domingo empezamos ya con los 16avos.
1: Nos quedan 30 segundos, pero no es mínimo. El Inglaterra-Panamá, Ghana-Croacia, Portugal-Colombia.
2: Ese va a estar buenísimo.
1: Colombia también. Arriba, Congo-Uzbekistán, bueno, ese ya está más o menos, Argelia-Australia y Jordania-Argentina.
2: Porque Argentina busca otra victoria más y la va a ganar, la va a obtener.
1: Que es como el México, Croacia.
2: Probablemente se vaya sin goles Argentina.
1: Órale. O sea, ¿por qué no va a estar Messi o qué?
2: No, me refiero a que en contra, goles en contra.
1: Ah, ya.
2: Porque no ha aceptado gol igual que México.
1: Ok, podría ser otro más.
2: Si esto es el caso, igual que México, terminaría la fase con 3 victorias sin recibir gol.
1: Y sería, si mal no recuerdo, el séptimo
2: o el séptimo, la séptima ocasión que pasa.
1: Órale.
2: Argentina ya lo hizo 2 veces, pero ¿saben qué? Ojalá que le metan un gol a Argentina.
1: Sí, ¿no? De favorcito.
2: Que le metan un gol, por lo menos.
1: Ándele, muchas gracias.
2: Ya, bye.
1: Javier, el lunes nos escuchamos, ¿en dónde te seguimos?
2: @TrejoGaray sus órdenes.
1: Para ver tus videos y darles like. ¡Vámonos! Aquí está Ray. Where is my husband?

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3: ¿Y quién mejor para autos y estilo de vida que Memo Lira? Bienvenido a la regadera, Memo.
4: Yo sigo pensando en el 3-0.
3: ¡Qué chido! Oye, nada más no nos vayan a meter un gol, pero con la cuestión de los coches, ¿eso cómo está?
4: Oye, la verdad es que recibo muchas preguntas en el programa, a partir de aquí, en las redes, etcétera.
3: Sí.
4: Más o menos el 50% de las preguntas es, oye, ¿me compro este coche chino, sí o no?
3: Ajá. ¿No? ¿Chino es malo? ¿Chino es sinónimo de malo?
4: Es lo que siempre les digo. Ajá. En los 90s empezamos a hacer coches en México. En los 80s empezaron a llegar diferentes fábricas para exportar. Ya teníamos algunas, teníamos 5 marcas. Ajá. Las vendíamos aquí, hacían coches, las mandaban a Estados Unidos porque aquí salía relativamente...
3: ¿Cómo se llamaban? FAO, la primera que...
4: FAO fue a principios de los 2000s.
3: Ajá.
4: Yo tuve oportunidad de probar uno de esos y bueno, ese vehículo, no por ser marca FAO, sino ese mismo... La verdad no estaba a los estándares que los mexicanos.
3: Es que eso creo que es lo que nos dejó a todos como de... Todos van a ser iguales que ese.
4: Y ahora te ponen un buen precio, un vehículo bonito, todo el mundo está hablando de China, porque no nada más
3: con
4: México.
3: Tecnología espectacular, y que entonces, no tenían estos.
4: Y entonces dices, me lo compro. Yo te diría que si tu único razón es el precio, no te lo compres.
3: Ok, wow.
4: Si es el precio, no te lo compres. Te voy a decir otro
3: ¿por
4: dato.
3: ¿Por qué? Ajá.
4: La mejor muestra que la manufactura china hoy es de clase mundial, en muchas de las plantas, puede haber una que no, ya ves que hay diferentes calidades.
3: Sí, sí.
4: China tiene diferentes calidades, pero ¿de qué es clase mundial? Es que muchos de los que están vendiendo en México, que son marcas tradicionales, que nosotros conocemos de toda la vida y que han estado 50, 60, 90 años en México... Están trayendo vehículos de chinos para venderlos con su marca en México.
3: A ver, espérate, nada más, barájalo más despacio. O sea, cuando dices estas marcas que no sé qué, son marcas y empresas como qué.
4: Las americanas, las alemanas. GM. Sí, este, claro, es bien sabido.
3: Empiezan, o sea, ya a asociarse con los chinos.
4: No, bueno, ellos, China empezó a ser un mercado muy grande.
3: Ajá.
4: China es un mercado de 30 millones de unidades al año.
3: Ajá.
4: Nuevas.
3: Wow.
4: En Estados Unidos venden 16 millones de unidades,
3: no, bueno,
4: la mitad.
3: Ajá, sí.
4: En México vendemos 1.6, la décima parte de Estados Unidos.
3: Okay.
4: Somos como unas cuantas concesionarias de allá.
3: Ya.
4: ¿No? Pero así está el mercado.
3: Sí, sí, sí.
4: Si tú querías entrar al mercado chino, que empezó a tener un boom y los consumidores empezaron a... Tienen, me parece que la cifra son 350 millones de personas con un ingreso considerado como clase media.
3: Okay.
4: En Estados Unidos no llegan a esa cifra, por eso venden la mitad que China.
3: Ok.
4: ¿No? Entonces, China les dijo, sí, cómo no, ven Ford, ven General Motors, ven Volkswagen, ven... Por eso van a oír que muchos son socios de China.
3: Okay.
4: Porque decía, ven, pero con una condición. Necesitas un socio chino y en el board hay alguien del gobierno. Hay diferentes reglas, pero en lo general, era eso.
3: Pero así fue como se...
4: Y en 20 años, 10, 15 años, hay que leer la legislación las patentes ya las puedo usar. Si estás de acuerdo.
3: Oh.
4: Cuando ves ese mercado dices, claro, lo voy a usar. Hoy hacen muchos autos en China que están exportando a muchas partes.
3: Wow.
4: Mira, por ejemplo, y ya no, ya en las mismas conferencias de prensa te lo dicen. Mira, Ford Edge, que es tres filas de asientos híbrida, que no se vende en Estados Unidos. Está hecho en China con un socio chino que tiene Ford.
3: Órale.
4: Pero te subes al vehículo. Y se ve
3: 100%,
4: 100% estándar Ford.
3: Sí, sí.
4: Es como si el vehículo que están haciendo, el Mach-E de Cuautitlán, cuando lo compran en Alemania, dice, pero es mexicano. No, pues te subes y es 100% Ford.
3: Claro.
4: O sea, es Ford.
3: Ajá.
4: Territory es Ford.
3: Como dices, es con el estándar de calidad que se manejan estas empresas.
4: Pero las chinos ya llegaron a esa calidad, ya aprendieron. Ya, es más, Hay fabricantes que están utilizando las mismas baterías, los mismos sistemas híbridos para las marcas tradicionales aquí en México.
3: Ya
4: y
3: no
4: las
3: hay diferencia.
4: China. Wow. Pero ¿cómo comprar una china?
3: Ajá, sí.
4: Okay. Si es precio, no la compres. Si es nada más precio, entonces te hace falta ver el mercado. Y si la compras la más barata, hay algún costo que estás pagando ahí. No, o sea, todo tiene un costo.
3: Pero a ver, porque aquí justo dice, si es el precio, entonces la marca más barata, esa no es confiable.
4: Pues falta la segunda variable.
3: A ver.
4: ¿Qué tan grande es esa segunda marca? Esa marca, ¿qué tan internacional es o qué tan china es? Hay marcas que se quedaron en China.
3: No me hagas investigarlo a mí, Memo, dime la marca. ¿Cuál no?
4: Las grandes de China. Geely es dueño parte de Daimler.
3: Ok, wow.
4: Es dueño de Lotus. Uh-huh. Es dueño de Volvo.
3: Ok, Geely China.
4: Es dueño de... Polaris.
3: Geely, check.
4: Geely, ¿no? Seeker, que ahorita está vendiendo.
3: Ah, Seeker, que además, ¿qué modelos más bonitos tiene?
4: La otra que tenemos muy grande también es SAIC Automotive. Okay. SAIC es Shanghai Automotive International Company.
3: Ok.
4: SAIC está haciendo MG y eso es socio muy, muy cercano de General Motors.
3: Ok.
4: Esos también son buenos.
3: Ok. Bueno, la misma MG, ¿es dónde? ¿Es de aquí o es de China?
4: MG, todos están hechos en China, pero en un cierto momento China dijo, voy a comprar MG, y MG en Inglaterra dijo, te vendo.
3: Ajá.
4: Así como te vendo Volvo.
3: ¿Y tuvieron un bajón de calidad o tienen un nivel de calidad aceptable?
4: Lo que pasa es que los chinos a la hora de agarrarlo, pues pusieron diferentes calidades, y hoy ya están agarrando una fuerza bien importante.
3: Diferente, ¿no? Ok.
4: Entonces, quedamos que Geely es importante. Quedamos, Chang'an es importante, Chang'an es socio de Ford. Ajá. Chang'an también es una marca
3: BYD.
4: China. BYD es la más grande.
3: Ok.
4: Es la menos diversificada, pero hace baterías, coches, etcétera. Y los otros hacen coches y muchas otras industrias dentro de China. Entonces, bueno, BYD obviamente es muy grande.
3: Ok.
4: Ya le está vendiendo baterías hasta los Tesla.
3: Ajá.
4: Entonces, pues BYD
3: es mexicana. ¿Jack es mexicana o cómo se llama? ¿Jack?
4: Jack se diferencia de los chinos. Ajá. Porque Jack está... con una empresa en México que llega a México y los acaban de ensamblar aquí. Tienen líneas de ensamble de muchos vehículos allá en Hidalgo, pero estos empezaron hace mucho tiempo antes de que llegaran los últimos tres años de los chinos. Okay. Y hay otra que se llama GAC, que es GAC, no confundir con JAC, que es en español, GAC, la otra es GAC.
3: GAC.
4: GAC es socio, por ejemplo, hace cosas como con Toyotas y cosas así. Entonces, GAC también es grande. Entonces, ¿en dónde vende la empresa? ¿Qué tan grande es? Y luego, la tercera variable. Entras a la concesionaria, ¿cuántos coches hay?
3: Claro.
4: Hay un coche, hay cinco modelos, hay un vendedor. ¿Cómo está el área de servicio? ¿Hay partes? No hay, están las,
3: eso.
4: Las, ahorita, a 24 meses de que entraron muchas, ya las áreas de servicio deben estar llenas.
3: Sí,
4: tienes que quedar 10 meses. Sí. Deberían estar llenas. Y yo lo que digo es, cuando alguien te dice, es que ya volví a comprar la marca, dices, bueno,
3: claro.
4: ya no eres el primero, entonces ya volví a comprarla, ahí está. Entonces, los chinos, moraleja... Ya son mundiales.
3: Claro.
4: Ya es a nivel internacional.
3: Aguas con el prejuicio viejito, ya no es.
4: El prejuicio, cuidado, pero aguas con lo compro por barato.
3: Lo demasiado barato. Ok, si no la mencionó, hay que tener cuidado. ¿Dónde encontramos más artículos, más información de esto?
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3: Gracias, Memo Lira. Y aquí está Olivia Rodrigo en Oye 89.7.

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1: Mija de Michi, ¿cómo está, muñeco? Bienvenido a La Regadera.
2: Muchísimas gracias.
1: Sí, aquí con harta recomendación, traemos recomendación temática, pero vamos a empezar por lo que se estrenó.
3: A ver.
1: Que tenemos Supergirl. Yo les prometí que aquí iba a haber cosas, que iba a haber exclusivas, que iba a haber movimientos. Ya sabes que estuve muy, muy pegado a este estreno porque
3: sí,
1: pues, si no es superhéroe, sino que tengo un tatuaje de Superman, no, cara, nada, ¿no? Obviamente, pero justamente vamos a empezar con un audio que nos dice Peter Safran, que es de los CEOs de DC Studios, en el que él en conferencia de prensa dice, ¿por qué es importante meter a Supergirl en este momento como segundo proyecto? Vamos a escucharlo.
4: Supergirl is such an important character in DC, and you know, you guys got a little taste of her in Superman, and we knew there was so much more to tell of her story. We knew about the tragedies that she's experienced, the trauma she's experienced, and we wanted to really show her finding her place in the universe. And over the course of Supergirl, she really does find it.
1: Ahí okay. Justamente nos dice, ¿no? Que ella pasó por un trauma, que justamente es toda la pérdida de su planeta. Al final del día, Supergirl, a diferencia de Superman, no llegó siendo bebé, ¿no?
3: Ajá.
1: Sino que ella sí vivió cosas en por origen en
3: muy
1: Krypton,
3: fuertes, ajá.
1: En Krypton, entonces justamente sí vio perder a su familia y todo. Aquí vemos un poco de cambios en el origen de la historia que se dieron en DC Studios, la libertad como para mostrarla fragmentada, y es justamente eso que deja la película. Sí tiene sus deficiencias, mira, yo de entrada sí lo voy a decir,
3: sí.
1: Los road trips y yo no somos tan amigos.
3: Okay.
1: Y esto al final del
3: ¿tiene
1: día
3: tiene demasiado?
1: Es que justamente como que a mí me pones una historia y de pronto me pones flashbacks a la otro y todo me desconcentra mi...
3: Es que es mucha información normalmente,
1: exactamente,
3: ¿no?
1: Exactamente, sí. Entonces tienes que estar reteniendo la información de un lado y del otro y a mí me pierdes muy fácilmente con eso.
3: Eso para miniserie, ¿no?
1: Exacto, pero pues aquí lo logran pese a todo y cambian el origen, justamente Supergirl deja de ser...
3: Pero perdieron a mi hija, ¿no?
1: La prima de Superman, sí, no más es. Y justamente vamos, Millie Alcock lo hace magnífico y en mi opinión como Supergirl es como un papel para el que nació más esta versión. Entonces vamos a escuchar ella justamente qué desafíos se enfrentó para dar este papel.
5: I think the most exciting thing about playing Supergirl was just how unconventional she is from every iteration that we've seen before. And in terms of preparation, I mean, I was given a beautiful gift, which was Anna's script.
1: Ella lo dice, ¿no? Que es diferente a cualquier versión que hayamos visto antes.
3: Poco convencional.
1: Muy poco, porque justamente te muestran estas heridas. Y yo lo puse en mi reseña cuando a mí me la preguntaron. Esta no es la Supergirl que es la prima de Superman. No es la versión femenina de Superman, sino que sí es un personaje que tiene más heridas y que justamente vamos a notar eso en el desenlace por ciertas decisiones que toma.
3: Que creo que es la discriminación con DC. O sea, estamos esperando que sean idénticos siempre todos los personajes, ¿no?
1: Exactamente, pero aquí lo experimentaron y creo que lo logran muy bien. La película por sí sola tiene sus deficiencias, pero al formar parte de algo, lo ves como algo necesario.
3: Okay.
1: Y eso es algo padre que está haciendo DC Studios, que justamente no, sin necesidad de tener una conexión tan directa con personajes, etcétera, sí está logrando que esta nueva generación sea como, ok, todo va a la par, todo va inmonando.
3: A ver, sí,
1: vamos
3: cierto.
1: A ver qué tal. Algo que sí les recomiendo, no vayan a ver por nada del mundo, así, no se atrevan, ya que es la última y nos vamos.
3: Si usted tiene...
1: Si usted quiere perder el tiempo, busque otra manera de perderlo.
3: Duerme mejor.
1: Duerma. Sí, no, por favor, ¿no?
3: Neta,
1: sí,
3: de plano.
1: De plano, yo...
3: Bueno, es que también es un público muy específico el de Jackass, ¿no?
1: Es que justo, a menos

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1: Y ya tenemos confianza. Vea Heartstopper. Heartstopper, okay, es un drama británico que justamente todos llegamos a formar parte de y te vuelves ese personaje, ¿cómo decirlo? Pues intrínseco, que quieres ver cómo desenlaza, ajá, todo, y son buenas temporadas, o sea, que ya están disponibles. Sí, sí, sí, no. Entonces, sí. Otra que me sorprendió muchísimo en este último año fue con Matt Bomer en Paramount Plus, Compañeros de Viaje o Fellow Travelers, que también es un drama muy interesante en épocas previas históricas de cómo se daban estas relaciones, okay. Una que me recomendó nuestro productor y que me aventé porque pues claramente aquí tenemos mucho que ver porque nos dejan tarea.
2: Había tarea, exacto. Sí.
1: Proud de HBO Max o Orgullo.
2: Okay.
1: La verdad, esta no es justamente la historia de amor, sino que es ese encontrar tu identidad.
2: Okay.
1: Ok.
2: Bueno, buenísimo.
1: Y Más que Rivales, también en HBO Max, que dio mucho de qué hablar.
2: Es la de los hermanos estos.
1: La de los rivales de hockey.
2: De hockey, sí. No,
1: esa dio de qué hablar.
2: Sigue dando.
1: Y algo que pronto vamos a tener hablando y que también es con temática LGBT de descubrimiento y sobre todo de apoyarse en las amistades, Nadie Nos Va a Extrañar en Prime Video.
2: ¡Órale!
1: Muy poco se dice de esos momentos en los que sí nos habla un poquito de la identidad y todo, pero el personaje que hace Nico Hazard, Nico Hazard justamente tiene su coming out al final del día y ese momento de aceptación que vale la pena
2: está bastante
1: viendo.
2: De así Nadie Nos Va a Extrañar,
1: que pronto ya estrena su segunda temporada, y pues ya la próxima semana estaremos hablando por aquí de La Leyenda de Aang, Bleach, muchos estrenos que tuvimos esta semana pero que la verdad no nos ha dado la vida para ver,
2: claro.
1: y
2: la tarea que te dejé tampoco,
1: y la tarea que pero ya esta semana me pongo al corriente.
2: Y entonces ya estás, mija, y mañana nos vemos por allá
1: en mañana nos vemos en el Pride.
2: Así
1: con
2: es.
1: Mucho gusto,
2: ya estás ahí con hoy 89.7, 8 de la mañana, ya 15 minutos, tus redes, mija.
1: Mija con H en todas las redes.
2: Padrísimo, pues ahí está. Y esto es de Gloria Trevi. No está sola en Oye.

0: mañana, 18 minutos en hoy 89.7. Te saluda E.G. Dutkiewicz, acompañándote hasta las 10 de la mañana. 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Y bueno, llegó el momento de hacer ¡ajua! La pausa activa. Y esto sí es para todos los que están sentados. De hecho, si no estás sentado, te tienes que sentar. Suele machín. Al ritmo de la música, vamos a apretar las pompitas, ¿ok? De eso se trata la pausa activa del día de hoy. Y se siente, se tiene que ver como hasta el brinquito. Pero, bueno, apretar no tanto que vaya a salir un premio, ¿no? Pero sí, es las pompitas, los músculos, no el abdomen, ¿ok? Eso, eso, que se sienta. Puedes ir así como está volteando a los vecinos que tienes de lado en el coche. Que se sienta el trabajo ahí en el glúteo. Fuego en la pista, fuego en el asiento. Ah, sabroso eso es. Preparando las pompitas para el fin de semana, ¿sí? Y por cierto, bueno, si tienes alguna sugerencia de rolita para la pausa activa, hazlo llegar, por favor, a nuestro WhatsApp 5525-383229. ¿Qué rola quieres escuchar aquí en Oye? 8:20 y vamos a regresar nada más y nada menos que con Edwin. Entrevista aquí en cabina, nos va a cantar y toda la cosa, así que no te muevas de Oye.
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0: Bueno, hace unos días se conocieron nada más y nada menos que el pelirrojo de la música y la pulga, Messi y Ed Sheeran, ¿supiste de eso? Y llegaron y estuvieron ahí cotorreando un rato, Ed Sheeran así platicando con él 5 minutos, hablándole de toda su historia. Soy súper fan tuyo, Messi, me encanta todo esto, pero obviamente le estaba hablando en inglés. Y de repente alguien del equipo de Messi le dice: che, él no habla inglés. Y entonces Ed Sheeran así de: ¡ah, no manches! ¿Cómo crees? Pero Messi lo trató increíblemente, para que veas lo que son las estrellas. Y pues es una buena noticia que se conozcan y se lleven muy bien.
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9: 8:27.
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11: Considera cerrada la circulación en eje central Lázaro Cárdenas de 5 de mayo a Tacuba por colocación de logística. La alternativa es Paseo de la Reforma y el eje 2 Oriente. Cerrada la circulación en Bucareli a partir de Emilio Donde por manifestantes a la altura de General Prim. Ahí la alternativa es Paseo de la Reforma y Valderas. Y se está implementando un corte preventivo sobre Avenida Juárez a partir de Valderas. La alternativa ahí es Paseo de la Reforma y el Eje 1 Norte.
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11: Aquí está la sugerencia que nos piden de la terminación 2175, Justin Bieber. En hoy.

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2: 8 de la mañana con 32 minutos en la regadera de hoy 89.7 y llegó el momento de saludar una vez más, pues ya un amigo de casa definitivamente, nada más y nada menos, Edwin, ¿cómo estás, muñeco?
3: Buenos días, muy contento de estar aquí con ustedes como siempre, un placer, madrugar.
2: ¡Hombre! Placer nuestro, sí, hombre, ahora sí ya. Tempranísimo.
3: Sí, llegué muy temprano, venía muy contento, muy decidido. Y bueno, pues también a cantar, que ya quería.
2: Que veo que vienes bien acompañado, claro. De una vez. Es Luis, ¿verdad?
3: Luis.
2: Ráscale, mi Luis, pues venga. Una, ya Edwin tiene ganas de cantar.
3: Hacer felices.
2: Eso. Venga.

0: ¡Qué chulada, vientos! ¡Edwin! Al tope, este es Verano, ¿no?
1: Este es Feliz, parte del EP que se llama Verano. Y bueno, quise empezar con esta porque dije, esta canción la tienen que poner cuando se levanten, cuando vayan 100%. A su trabajo, cuando, para que se pongan de buenas. Entonces, es Feliz, que es parte de este nuevo EP que se llama Verano.
0: Exacto.
1: Y justo te platico un poquito de Verano, lo sí. que quise con Verano fue eso. Como quitarnos las penas, cantar un poquito a la libertad, decir, güey, si te tomas un momento no pasa nada, disfruta, todo va a seguir igual.
0: Sí.
1: Y creo que cada una de las canciones de Verano refleja un poquito eso, algo más despreocupado, como que me quité el pendiente de tener que demostrar quién soy como artista o qué puedo hacer, sino simplemente decir, ok, vamos a cantarle a la gente algo... para que...
0: ¿Algo para cantar?
1: Sí, algo para cantar, disfrutar. Y para ponerse de buenas.
0: Sí, claro. Órale, qué buena onda. Y esta, obviamente, esta es la versión acústica. Y aún así, pues, se siente con un beat y una energía maravillosa. La canción ya con toda la instrumentación es...
1: Sí, interesante porque aparte, bueno, como ya les he contado antes, para la gente que no me conoce, mi proyecto va mucho inspirado en la música de los 60s, del rock and roll, entonces ya con toda la instrumentación y todo, pues se van a poner todavía más de buenas.
0: Claro.
1: Con esta canción Feliz, y Verano es parte de una serie de EPs que he lanzado. El año pasado me tocó venir con ustedes a promocionar sí. Primavera, que estaba inspirada más como en el amor propio, todo esto. Yo le estoy dando como un significado a lo que para mí me da el vibe cada estación del año, ¿no? Entonces, chido. Pues Verano viene con esto, un poquito más de rebeldía y...
0: Eso. ¿Y los aguaceros?
1: Ya vendrán después, ¿no? Ya. Bueno, aquí en la Ciudad de México existen todas las estaciones del año en el mismo día. Sí. Así que...
0: Exactamente. Oye, y bueno, pues estábamos viendo aquí, revisando y hemos platicado en otros momentos. Los padrinos y la gente con la que has trabajado. ¿Cuándo fue la última vez, por ejemplo, que viste a Jesse Joy?
1: A Jesse Joy hace 2 meses. Hace 2 meses me tocó estar con ellos. Ya tenía rato que no me tocaba estar con ellos. Y me tocó estar allá aparte en mi ciudad, en Tijuana.
0: ¡Órale!
1: Tenía mucho que no me tocaba en Tijuana como ni abrir conciertos ni nada. Y estos últimos meses he tenido mucha actividad por allá. Estuve con Jesse Joy en junio. Pues sí, a principios de junio, y me tocó también ser invitado de Kalimba en el concierto de él en Tijuana.
0: ¡Órale!
1: Y cantar con él No Me Quiero Enamorar, que es la primera vez que la cantamos juntos, y la verdad es que pues muy contento de que las cosas sigan fluyendo y de que pues más bendiciones sigan llegando a mi vida. Y a mi
0: ¡órale! Cámara. Bueno, déjame ahora sí que preguntarte tantito. De Jesse y Joy, ellos de repente empezaron a cancelar, o cancelaron nada más creo que una fecha aquí en México. ¿Supiste algo?
1: No me sé el chisme. Me encantaría saberme el chisme para contártelo. Pero si quieres le marcamos y le preguntamos. Nah, no es cierto.
0: Dale, venga, de una, muñeco. Oye, bueno, y Kalimba. Entonces dices, sí. Primera vez que cantaron esta...
1: Sí, fíjate que me había tocado estar con él desde hace 2 años abriendo varios conciertos. Ajá. En el Íntimo Tour, que es una gira acústica que trae él. Y esta vez le tocó abrir en Tijuana la gira del Hits Tour, que es una nueva gira que trae.
0: Ajá.
1: Eran 3,000 personas, o sea, un público mucho más grande, porque sí, normalmente sí. En el Íntimo son 500 personas, 300 personas. Y de repente me tocaba abrir y había fechas en que me decía, oye, vente a cantar conmigo, se te olvidó el palomazo, ¿no?
0: ¿Cómo que?
1: Más acústico, como más entre en la bohemia y todo, pero esta vez pues fue ya con todos los músicos en un lugar muchísimo más grande, con más gente, y aparte una canción que desde mi perspectiva pues es creo que la más importante de su carrera, porque fue su primer sencillo
0: exacto.
1: como solista. Entonces sí. cuando me mandaron que me iba a tocar esa canción, sí me puse un poco nervioso. Sí, sí le pedí ahí a mi vocal coach que me ayudara, porque dije, no, pues sí, sí, sí es algo más serio, pues aparte claro. ya no era abrir el concierto y subirte al palomazo, sino ser invitado a su concierto a cantar un dueto.
0: ¡A esa rola!
1: Y esa rola, sí, sí, sí, sí, sí.
0: Esta ¿Qué cañón. Fue en qué momento del concierto?
1: Fue rápido, lo bueno, porque a mí la verdad es que sí me pone muy nervioso estar esperando, y fue la tercera canción. Entonces fue okay. de que abrió el concierto y 1, 2 canciones, venga, rápido.
0: ¿Hubo más invitados ese día?
1: No, solo yo. Solo
0: ¡wow! Yo. ¡No manches! ¡Está increíble!
1: Sí, sí, sí.
0: ¿Cómo llegas a ser invitado de Jesse Joy y de Kalimba?
1: Pues mira, con Kalimba pasó algo como... Se dio simplemente. Me tocó abrir hace 2 años una fecha en San Diego. Nos conocimos, platicamos y pues nos caímos bien, o sea, fue como muy natural. Después de esa fecha, me escribió su equipo de trabajo para ver si podía abrir otras 2 fechas más.
0: Y ya fue cuando los chones,
1: sí,
0: ahí,
1: claro. Okay. Pues yo con esa fecha, de hecho, yo me acuerdo que cuando terminé de cantar y empezó Kalimba su concierto como a la mitad, él dio un speech como de que me siguieran, que siguieran mi música, que le dé. Y la verdad es que ningún artista nunca había hecho eso. O sea, yo abría los conciertos, a veces el artista ni sabe quién abrió el concierto, claro, ni sí. nada. Y para mí fue como muy especial. Entonces, ese día yo me acuerdo que iba manejando de San Diego a Tijuana. Y yo no lo podía creer, dije, Kalimba sabe quién soy, ¿no? Es como que se tomó el tiempo de decir, síganlo, algo. Escuchen su sí. música. Y aparte mucha gente me siguió porque al final, como artista, tú tienes un poder sobre sí, tu público, claro, ¿no? O sea, claro. Ya que el artista te reconozca es diferente.
0: Y sobre todo que respetas a la opinión de tu artista y la música que también le gusta. Porque además, Kalimba sí es muy exigente como artista para cantar, para ejecutar, etcétera. Y pues, digamos, haciendo recomendaciones, no es como de, pues a ver a quién recomiendo.
1: Sí, no, justamente no. esta última vez tuvimos la oportunidad de platicar muchísimo más y fue algo que me dijo, yo no recomiendo, o sea, tengo Exacto. una responsabilidad muy grande y no recomiendo cualquier cosa, primero tengo que escucharla y me tiene que gustar, ¿no? Entonces, Exacto. sí, claro, para mí, pues.
0: Qué chido, Edwin, muchas felicidades. Oye, y ahora vas a próximamente estar compartiendo escenario con José María.
1: Con José María voy a estar el día de hoy. A las 9:30 de la noche en el Foro Estelaris, vamos a andar por ahí. Voy a estar abriendo el show con un show acústico, guitarra, saxofón, media hora. Y pues me va a tocar cantar con él también una canción. Ya grabamos una canción mía.
0: Ok.
1: Hace un año, hace como un año y medio. Y bueno, me va a tocar estar cantando con él también ahí en su show.
0: Bien, entonces, oye, ¿y qué onda? Otra rolita, échense aquí, ya que Luis se ve que está listo para rascarle una vez más. ¿Cuál sería?
1: El sencillo que estamos promocionando, La Única Balada de Verano. Para los que quieren regresar con su ex, para los que van a dar una segunda oportunidad, esto es Antes que te vayas.

0: ¡Wow, Erwin! ¡Andas con todo!
1: Ando muy decidido.
0: Imagínate si así canta a las 8:42 de la mañana.
1: Imagínense al rato a las 9:30 de la noche.
0: ¿Tienes presentaciones próximas?
1: Sí, hoy. Nos vemos hoy nada más. Sí, y estén pendientes a las redes porque tenía una presentación en el Metro Hidalgo que se canceló por el partido, pero lo vamos a reagendar. Entonces, yo creo que en unas 2 semanas por ahí vamos a andar en el metro. 5 pesos su boletito nada más para que vayan a ver.
0: Eso, entonces hoy.
1: Hoy en el Foro Estelaris, 9:30 de la noche con José María. Voy a estar cantando media hora un show acústico, va a estar muy padre, la verdad.
0: Ok, ese es el de hoy. ¿Mañana tienes alguna actividad?
1: No, pues mañana vamos a andar festejando el Pride, vamos a andar de fiesta. Y bueno, yo me regreso a Tijuana y regreso en unas 2 semanas.
0: Ya es porque de repente en el Pride que en los camiones y no sé qué tanto, se arma que el palomazo, la fiesta.
1: Pues ahí vamos a andar en los en un camioncito, probablemente ahí se arme el palomazo o algo así.
0: Qué chido, Edwin. Pues muy bien. Oye, cuéntame, ¿tus redes? ¿Dónde te seguimos? ¿Dónde te escuchamos
1: ya
0: más?
1: Ya se me andaba olvidando, qué bueno que me recuerdas. Estoy como Edwin Music Oficial en todas las redes sociales y en plataformas estoy como Edwin Music para que vayan y escuchen verano, que ya llegó el verano, así que vamos con todo.
0: Y llegó con todo. Edwin con I latina.
1: Edwin con I latina, EDWIN.
0: Padrísimo, pues ahí estás y esta es tu casa, Edwin, ya sabes, La Regadera. 8:43 en Hoy 89.7.

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1: ¡Hola, hola! 8 de la mañana, 46 minutos, Claudia Lobatón.
2: 8 de la mañana, 46 minutos. Muy feliz de estar aquí, soy Claudia Lobatón, como muy bien me has presentado, de Plátano Melón México.
1: Exacto.
2: Y este es el fin de semana del mismísimo Pride o de la Marcha del Orgullo LGBT.
1: Tal cual.
2: Q+.
1: Sí, y anexas.
2: Y anexas, exacto. Y bueno, todos absolutamente en algún momento te has puesto a pensar que hemos estado dentro de un closet. Ay.
1: ¿Ah, sí?
2: Claro que sí.
1: A ver, ¿cómo?
2: Algunos closets pueden tener arcoíris y otros pueden tener anillo de matrimonio.
1: Oh.
2: Muchas veces nos da muchísimo miedo hablar de quiénes realmente somos. Y yo les pregunto a la audiencia y también te pregunto a ti si alguna vez has fingido o han fingido algo para no decepcionar a alguien, no solo en la parte sexual del acto como tal. Por ejemplo, si se han quedado en una relación por miedo a terminar.
1: Claro.
2: Si les ha dado pena pedir más sexo o menos sexo.
1: Ok.
2: Y imaginemos como dos personas para ponerlo un poco más claro, ¿no?
1: Pones ejemplos.
2: La primera persona está en una relación que sabe que terminó emocionalmente, pero que sigue ahí porque llevan 10 años y tienen una hipoteca.
1: Ah, ok.
2: Y hay un gran miedo para poder realmente salir y decir, ya no quiero la
1: separarse,
2: relación.
1: Separarse, pues.
2: Esto yo lo he visto más de una vez en el consultorio de, ya no hay relación.
1: Ok.
2: Pero continúan por un tema de compromiso, por la familia, por los hijos, por qué van a decir.
1: Órale. Ese es su closet, digamos.
2: Exactamente, ese es el closet, eso es lo que están ocultando. Otra persona puede ser, por ejemplo, que no quiere tener hijos y que la familia espera que tenga hijos.
1: Claro.
2: Y entonces también están ocultando, si te fijas, no estamos hablando necesariamente de orientación sexual.
1: Claro, claro.
2: Sino estamos hablando de estar ocultando una parte de quién eres, que eso es realmente un closet.
1: Okay.
2: Como no necesariamente tiene que ver con esconder a quien amamos, sino esconder cómo queremos vivir.
1: Sí.
2: Entonces, cuando pensamos en salir del closet, siempre pensamos en el arco iris, siempre pensamos en la marcha.
1: Bueno, hasta ropa que te gusta, que dices, híjole, me encanta, pero no me la voy a poder poner porque siento que me van a ver raro o que, ¿no? Y entonces te quitas el gusto de hacer algo.
2: Totalmente. Y esto tiene mucho que ver. La idea en sexología es que muchas veces dejamos de ser auténticos. Y eso va degradando nuestra identidad.
1: Okay.
2: Y muchas personas pasan años intentando cumplir expectativas, pensando que de alguna manera si van a complacer a otras personas, van a ser más felices, o que el decepcionar a alguien más es mucho más fuerte que decepcionarse a sí mismos.
1: O por lo menos que no se van a quedar solos, ¿no? Y entonces le juegas a, no, pues mejor ya me quedo donde estoy.
2: Y ahí te das cuenta como todos en algún momento hemos estado en un closet.
1: En un closetcillo.
2: Porque además la sexualidad es como una cebolla. Te vas descubriendo y vas dándote cuenta que te gusta. No, nadie a los 13 años sabe que le gusta.
1: Claro, claro, claro.
2: Lo vas descubriendo. Y esta es gran parte como del punto de que en realidad la sexualidad tiene mucho que ver y el placer tiene que ver con ser auténticos, porque es muy difícil disfrutar cuando estás pensando en que expresar un deseo o en que ser tú mismo tienes que ver con esconderse.
1: ¿Te ha tocado en consulta o con alguien platicando justo eso, que se descubra en una pareja como de, híjole, pues es que yo lo que quiero es tal vez experimentar algo diferente que siento que late en mí?
2: Todo el tiempo, porque sesión de pareja muchas veces yo lo que les digo es, a ver, el 70% de los problemas de pareja no tienen solución. Aquí venimos a aceptar quiénes somos. Porque gran parte de lo que va mermando nuestro placer es la falta de seguridad. Y no hay nada más horrible que no saber quién eres o saber quién eres pero ocultarlo. Que a ver, es algo que se va descubriendo. No es como que una persona cuando sale del closet es que sea como, uy, sí, lo tengo en la mente y lo tengo escondido y me vivo como engañando. Es algo que más bien vas descubriendo y que a veces por mecanismos de defensa dices, no, no es cierto. No es cierto que esto me gusta.
1: Okay.
2: Y dejas de ser honesta y dejas de ser honesto o honeste contigo misma.
1: Ok, y entonces, pero tampoco puedes llegar a una relación así de, bueno, pues ahí te va, te voy a enseñar mi closet, ¿no? Y esto es todo lo que tengo y va a salir contigo.
2: Claro, tenemos mucho miedo al rechazo, pero en realidad debe de haber muchas de estas conversaciones difíciles o conversaciones honestas. A veces no son tan difíciles para la otra persona, sobre todo si a una persona le interesas. Yo, por ejemplo, lo veo en temas de dificultades sexuales. Ajá. Tenía en alguna vez un paciente que me decía, es que mi pareja no lo sabe. Yo me tomo un medicamento antes para asegurarme que todo vaya a estar en orden.
1: Okay.
2: Que no vaya a haber una dificultad en la erección. Ajá. Ni nada. Porque,
1: para cumplir bien.
2: Para cumplir y para que nunca nadie me diga nada. Y pues, oh sorpresa, cuando la pareja se enteró, fue una sensación horrible de engaño.
1: Chanclas.
2: Y entonces ahí lo que te das cuenta es que no tiene que ver con la orientación sexual. Sí, ni siquiera tiene que ver con lo que te gusta, sino tiene que ver con la sensación de no te estoy conociendo.
1: De pensé que te conocía y que esto te gustaba porque tú me dijiste.
2: Claro, porque en realidad hay mucho miedo a que nos rechacen. Y ahí es donde vamos queriendo como pretender que es... todos somos iguales. Oye, lo que más me preguntan es eso. Ajá. ¿Es normal? Ajá. ¿Estoy bien? Cuando en realidad tiene que ver mucho más con esto te gusta, ajá, lo prefieres así, aprender a decir sí, aprender a decir no.
1: ¿Hay una temporalidad en los placeres o en lo que te gusta? O sea, cada 3, 5 años, 2 años, como que lo que antes te encantaba ya, pues igual ya no te prende igual.
2: Yo te diría, justo piensa cuando tenías 20 años o cuando tenías 13 años. Ajá. ¿Te gustaba lo mismo?
1: Así, pues, tal vez algunas cosas.
2: Otras no.
1: Exacto.
2: Otras no. Han ido cambiando.
1: Algunas ya, tal vez ya se desgastaron.
2: Exacto. Y si ahora te lo pregunto en tu haber de placeres, probablemente las cosas que te gustaban a los 13 años, claro, ya no son iguales.
1: Sí. Y encontraste algo que dices, ¡sí!
2: Claro.
1: ¡Órale! Yo pensé que esto no.
2: Exactamente. Ajá. Entonces, es justamente... salir del closet tiene que ver con ser auténtico.
1: Ok.
2: Y esto pega muchísimo en sexología y en el placer, porque eso hace que tú realmente puedas disfrutarte.
1: Vale, pues qué rico. Oye, ¿y dónde podemos encontrar más información de esto? Si pues, es que necesitamos un empujoncito para
2: claro
1: salir.
2: Claro que sí, porque la mejor manera de descubrirse es a través de conocer información y de saber que todo está bien. Y nos pueden seguir en nuestras redes en @platanomelonmx. Y también entren a nuestra web, tenemos una sección de la Eroteca en www.platanomelon.mx y hay la sección de educación sexual y ahí está nuestra Eroteca y tenemos muchísimos artículos relacionados con diversidad y con placer.
1: ¡Qué rico! ¿Y a ti?
2: Y a mí me pueden seguir como @sexólogaclau.
1: Bien, todos, pues muchas gracias a la que acabas de escuchar aquí en La Regadera, Claudia Lobatón, en Oye 89.7.
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1: ¡Ándale! 9:06 en la regadera de hoy, 89.7. Y si aquí están los estrenos, vamos a pasear juntos por esta, digamos, tienda musical. Ayúdame a decidir cuál ponemos al final, ¿ok? ¿Cuál de estos estrenos te gusta más y cuál escuchamos completito al WhatsApp 5525-383229? Empezando con esta rolita. El día de ayer ya salió. Son Dana y el Malilla.

0: Canción número uno de estas nuevas rolitas estrenadas justamente esta semana. Otra que está estrenando justamente el día de hoy es ella. Se llama Gracie Abrams.
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0: Esto es Look at My Life. Mira mi vida. Del disco que viene para el 17 de julio, que se llama Daughter from Hell, la hija del demonio, la hija del infierno. Gracie Abrams, que sigue sumando en los artistas que están creciendo para competir, pues competirle a las grandes, a Taylor Swift, a Sabrina, como que la siento que está casi al nivel de Sabrina, ¿no? Un poquito menos. Tiene toda esa ondita, ¿no? Olivia Rodrigo, Gracie Abrams, por ahí, ¿no? Bueno, muy bien. Siguiente propuesta para música nueva es de estos muñecos que vienen de Corea. Súbele, porque esta es así como la épica. Tiene 2 días de haber salido y ya, pues no sé cuántos millones de...

álbum para el 7 de agosto. Este se llama Run It. Es 100% un himno, ¿no? Para estos muñecos. No hay límites, seguimos corriendo hacia adelante. No nos conformamos con lo logrado, vamos por más. Ya la oigo en los estadios. Hey, por cierto, vienen, ¿no? Stray Kids pronto. Y al parecer, pues ya están armando de nuevo la gira para regresar a México. Otra de las rolitas de música, ¿no? A ver qué te parece. Ya tenía ratito que no escuchábamos algo de Benson Boone. Esta se llama The Time of My Life. Justo saliendo hoy, se siente esta onda, ¿no? Nostálgica. Y obvio, el toque es maravilloso con la voz de Benson Boone.

0: of my life. Así que el momento de mi vida. Ok, esa es la número 4. A ver qué te parece la número 5. Katy Perry.
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0: Tiene un día que salió esta rolita.
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¿Qué tal, eh? Watch It Burn se llama esa, la quinta rolita de música nueva que estamos presentando este viernes aquí en La Regadera de hoy 89.7, como todos los viernes. Y bueno, la opción número 5 es una combinación de varios artistas: Diplo, Major Lazer y Tokisha. Y esta va así.

Esta sí es toda la fiesta del mundo. Coqueteo, deseo, fiesta. ¿Cuál te late? ¿Cuál ponemos para este viernes de música nueva? A ver, la votación rápidamente. Daniela. ¿Quién? Diplo. Ok, esta, la número 6. Ok. ¿Quién? Ok, para Malilla y Dana. Ya tenemos una. Malilla y Dana. Ya tenemos dos. Gracie Abrams. Ok, ya tiene también una. Híjole, pues a ver qué. Bueno, aquí hay una que dice Los Muñecos de Corea. Está por acá. ¿Quién más? Me encantaría escuchar a Gracie Abrams también. Está esto empatadísimo. ¿Quién va a definir?

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0: 18 minutos en la regadera de hoy, 89.7. Te está acompañando Iggy Gutkiewicz. Esta mañana Tania Martínez anda de vacaciones, regresando por ahí de la primera semanita de julio. Ya, bueno, más bien, sí, como en dos semanitas. Ya anda por acá de vuelta. Y bueno, pues gracias a quienes han estado con nosotros por acá, comentando y decidiendo qué rolita vamos a poner. Ganó precisamente Stray Kids con Run It. Y aquí en la regadera de hoy, 89.7, se viene un momento maravilloso porque María Daniela y su sonido láser van a estar en contacto con nosotros y vamos a estrenar de manera exclusiva por primera vez en todos lados su nuevo sencillo. No te lo puedes perder y eso va a suceder aquí en unos minutos más en la regadera de hoy, 89.7.
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0: Bueno, pues recientemente, fíjate que se reunió Buu Cuarón con sus tíos, como ella los llama, Salma Hayek, Alejandro González Iñárritu y por supuesto con su papá Alfonso Cuarón. Y yo veía que la noticia decía, y los puso a bailar, y yo, chin, ¿cómo crees? Y bueno, no, resulta que los puso a bailar nada más en un TikTok, pero la buena noticia es que no cantó.
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0: Considera constante arribo de asistentes al evento Fan Fest durante todo el día, por lo que vas a hallar afectación vehicular en las inmediaciones del Zócalo. Usa como alternativas el Eje 1 Norte, Eje 1 Oriente, Fray Servando, Teresa de Mier y el Eje Central. Atención también, hace más o menos unos 25 minutos en Periférico hubo un choque a la altura de San Jerónimo hacia Insurgentes. También otro percance vehicular en Avenida Río San Joaquín a la altura de Cuarto Callejón Joaquín, Alcaldía Miguel Hidalgo. Maneja con precaución, por favorcito.
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1: La calle de Puebla tiene buen avance desde Cuauhtémoc hasta Insurgentes. Aprovecha. Hoy a las 4 de la tarde se espera una marcha de los padres y familiares de los 43 normalistas desaparecidos de Ayotzinapa. La cita es en el Ángel de la Independencia. Y también te aviso de una vez que la Secretaría de Seguridad Ciudadana habilitó un torito en la zona sur de la Ciudad de México. Obviamente es parte del programa Conduce sin Alcohol. Así que bueno, pues conduce sin alcohol, maneja bien, no echen la mina.
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2: 9 de la mañana con 36 minutos en la regadera de hoy, 89.7. De este lado te saluda Ichi Dutkiewicz. Y ese momento ya te habíamos contado qué es lo que venía aquí en la regadera. Y sí, nada más y nada menos que María Daniela y su sonido láser está en la regadera de hoy. Hola, María Daniela, buenos días.
3: ¿Cómo están? ¿Cómo están?
2: Felices de escucharte.
3: Gracias, igualmente.
2: Pues ya, oye, pues ya 2001, 2002, por ahí los inicios, este es 2026, nos tenían ya esperando música nueva.
3: Pues no, porque sacamos el sencillo, la remasterización con esta, el máster nuevo. Ajá. Con Denis Guerrero, que salió hace aproximadamente mes y medio. Ajá. Pero dijimos, este año nos vamos a apurar porque tenemos muchísima música nueva.
2: Esa.
3: Y esta se la soltamos sin agua va, ¿eh? Ayer en la tarde pusimos, hoy a las 12 de la noche, nuevo sencillo. Y bueno, acá estamos.
2: Qué chulada, la verdad, muy padre. Y sobre todo, pues, han estado teniendo también actividad ya en presentaciones y todo.
3: Sí, hicimos, nos encantó que... Es que yo me retiré un poquito, 2 años, porque fui mamá. Uh-huh. Decidí que yo no quería salir a trabajar embarazada.
2: Claro.
3: Admiro mucho a las que lo hacen, de verdad. Yo no sabía cómo hacerle. Pero, y un año dije, voy a estar con mi bebé todo el año. Así que un poquito me alejé 2 años. Y aunque seguimos componiendo y estando en el estudio y así, entonces, pues, logramos tener mucha música para sacar. Y ahora, pues cuando regresamos, decidimos hacer un Metropolitan de bienvenida y pues resultó que fueron tres Metropolitans. Así que estamos muy contentos por la respuesta de la gente, se ve que se ve y se siente que nos extrañaban, nosotros también a ellos, así que pues, estamos muy felices.
2: ¡Qué chido! Oye, y bueno, pues justo con esta etapa, digamos ya, de ser mamá, como artista y como chava, de lo primero, digamos que habían compuesto, ¿lo ves de una manera distinta? ¿Lo sigues sintiendo exactamente igual? ¿Extrañas más esa época?
3: No, bueno, María Daniela siempre creo que sigue teniendo una esencia, que es nuestra inspiración, que es la adolescencia, las primeras veces, las primeras emociones, así que siempre nos clavamos mucho en eso. El ser mamá no creo que me haya... estoy más sensible, eso sí, me volví más sensible. Pero pues vamos por la misma línea, que es música para bailar. Y ya pensando en hacer música para niños, porque es un negociazo, qué bárbaro.
2: ¿Es neta? O sea, ¿sí lo puedes considerar?
3: Pues sí, o sea, como compositora tal vez, porque sí, no como María Daniela y su sonido láser. Ajá. Pero sí como compositora, pues o sea, mi bebé ve las cosas de verdad un millón de veces, o sea, es así como que es muy buen negocio. Pero bueno, por otra parte, no, con el proyecto de María Daniela y su sonido láser la tenemos muy clara y creo que es eso, música para bailar, a veces triste, a veces seria, a veces divertida, así que por ahí seguiremos en esa misma línea. Y no me parece que aunque yo crezca o crezcamos todos, tenemos que escuchar música más seria, ¿no?
2: No necesariamente, pero de repente uno dice, ah, sí, me vale gorro, ¿no? Y ya de repente es como, ay, ya no me puede valer tanto gorro.
3: Sí, a lo mejor ya voy a hacer alguna rola de divorciadas en vez de amor.
2: Ándale, se vienen cositas. Oye, Hoja al Viento, ¿qué onda? A ver, ese sí es el nuevo, ¿no?
3: Sí, Hoja al Viento es una canción, pues muy, muy, muy hard techno. Nos fuimos un poquito por allá. Siempre teníamos como esa idea hace tiempo de experimentar con el hard techno y pues esta canción también como coautora está Raven, que es una chava productora, DJ también, muy joven, así que pues decidimos, nosotros también como que decidimos ya juntarnos con gente, o sea, abrir un poco el camino y, uh-huh, y refrescarnos un poco con invitar a gente, ¿no? De todas las edades, pero sí, te abre un poquito más la composición, como que Emilio y yo estamos a lo mejor a veces muy en un bucle de de cosas, y llevar a alguien más es muy bonito porque pues abre más el panorama. Entonces sacamos esta canción, Hoja al Viento, que pues se trata de que ya estás harta de que pues el chico o la chica te esté dejando plantado, en visto y demás, y pues sales a divertirte, y aunque pues sales a divertirte, luego pues no te sientes tan bien, ¿no? Como que te esfuerzas, así que me la va a pasar un súper, y de repente pues te das cuenta que no, que sigues pensando en esa persona, pero bueno, es un buen intento salir con tus amigas, ir a la discoteca, echarte unos tragos, y no tantos porque después te deprimes peor.
2: Claro.
3: Pero sí, o sea, de eso se trata Hoja al Viento, y de bailar, o sea, de bailar y un poco sacar emociones.
2: Qué chido, y pues la verdad es que sí se presta, y ahorita con toda la fiesta que traemos en el país, pues también está chido, ¿no? De repente encontrártela. Hay muchas canciones que de repente bailamos, que luego ni sabíamos de qué hablaban, y ahí estábamos todos, nada más por el beat, ¿no? Y esta sí se siente, como dices, súper hard techno para echar relajo.
3: Sí, sí, sí, también para los DJs de hard techno hoy en día, espero que la usen, y y pues bueno, eso, la intención es desahogarse en la pista de baile, como siempre.
2: Oye, ¿y qué relación tienes y tienen ustedes con el Pride?
3: Mañana vamos a estar en el Pride, muchos nos están preguntando horarios, estamos de 8 a 8:20, casi cerrando, pues siempre la comunidad nos ha apoyado muchísimo, nos tiene de aliados a nosotros para cualquier cosa en situación de derechos humanos y así lo que podamos hacer, y también pues ayudarles también en la pista de baile y con la música, para pues expresarse y bailar y gritar, cantar. Entonces, y ellos siempre han sido cariñosísimos con nosotros, respetuosos y muy apoyativos, así que nosotros también de este lado pues siempre pues estamos para lo que necesiten, así que pues eso, o sea, el Pride es una fiesta muy padre porque pues no nada más se trata de fiesta, también de manifestarse, ¿no? O sea, que es el verdadero sentido del Pride, de manifestarse, porque nos falta muchísimo como sociedad incluir y apoyar y pues más que nada en la no discriminación, ¿no? Sigue habiendo mucha homofobia, transfobia y demás, así que un poquito pues estas marchas son para eso, para visibilizar las cosas y pues, o sea, pues sí, decir no estoy de acuerdo o aquí estoy para exigir cosas, ¿no? Porque son derechos humanos, de alguna manera. Entonces más, y claro, se combina con la fiesta, la libertad, la emoción, los colores, la pluma, la música, pero sí, pues que no se nos olvide que más que nada es una marcha, ¿no? Es una marcha, no es una fiesta.
2: Exacto. Fiesta marcha. Exacto, digo, no están peleados, ¿no? Que la gente que se manifieste sea gente que igual sabe de disfrutar del baile y de la música, pero pues obviamente no es bonito seguir pidiendo que pues te reconozcan, ¿no? En estas fechas.
3: Exacto, exactamente. Así que pues sí, vamos por ese sentido más, pero por el otro también a disfrutar y a bailar con todos y a echar relajo.
2: Justo estábamos esta semana platicando, bueno, con muchísimas personas que van a estar en el Pride y todo, entre ellas la banda Nebulosa, no sé si los ubicas, pero pues ellos así igual fueron de, pues les gustó nuestra música, ¿no? A la comunidad, y se siente muy bonito, no sabíamos realmente, ¿no? Como todo lo que vivían y tenían, y ahora ya entendemos y pues obviamente apoyamos. ¿Es más o menos similar con ustedes, María Daniela?
3: Sí, bueno, yo la verdad es que en mi experiencia he tenido mucha personas en mi vida, ¿no? De la comunidad, en mi familia. Así que yo crecí con eso y nunca lo vi como algo malo, digamos, o raro o así. Entonces, en mi familia es muy unida y amorosa. Aunque sí tuve un tío, por ejemplo, que falleció de VIH de SIDA, básicamente, en los 90s, y eso nos pegó mucho a la familia también, como, y nos abrió los ojos, ¿no? Como para, porque hay más, además. Entonces, claro. Por juzgar y así te pierdes de la vida con esa persona, ¿no? Por no entender, básicamente, por no entender, porque todos somos humanos. Así que yo crecí, pues, digo, con esta experiencia, pero también más grande, era muy normal en mi familia y en mi sociedad, en mi círculo interno, digamos. Así que yo nunca tuve como problemas en pues, como que aceptar cómo son las cosas, cómo claro. es el mundo realmente, y respetar la sexualidad de los demás, porque tu sexualidad no te define como persona. Así que, como que yo crecí muy así, entonces, pero sí nos llamó mucho la atención, porque nunca lo hicimos con alevosía y ventaja, decir, vamos a hacer música para la comunidad, o sea, más bien, siempre fue como que hay que hacer música para nosotros, pero creo que se relaciona mucho porque es música para bailar y en español, ¿no? Como que claro. las letras las puedes cantar y muchas historias, entonces, pues, sí te... no sé por qué la comunidad no los agarra, las ha agarrado como suyas, pero sí nos tomó por sorpresa. Ahora, sí. pues agradecidísimos, porque claro. la verdad es que la mayoría de nuestro público es de la comunidad y te digo, siempre han sido bien lindos con nosotros.
2: Maravilloso. Pues me encantaría, si es posible, María Daniela, que nos presentes, porfa, el nuevo sencillo y lo escuchamos aquí en exclusiva en La Regadera en Hoy 89.7.
3: Bueno, amigos de 89.7, aquí María Daniela es Sonido Láser y los invito a escuchar Hoja al Viento. Espero que se la pasen bien, les guste y me compartan su opinión.
2: Gracias, ahí está María Daniela, muchísimas gracias por estar en La Regadera.
3: Muchas gracias a ustedes por el espacio.
2: Bye. Bye.

0: María Daniela y su sonido láser con Hoja al Viento aquí en La Regadera de hoy, 89.7, 9 de la mañana ya con 50 minutos. Gracias por darnos chance de acompañarte de 6 a 10 de la mañana. Yo soy Iggy Dutkiewicz. Ahí me puedes seguir en redes como arroba soy Iggy, soy I Latina, D de dedo, Z I Latina. Tania Martínez anda de vacaciones y ya regresamos, más bien regresa ella. Por ahí que es del 6 de julio, ¿no? Una cosita así. Ya estará de vuelta por acá con nosotros. Y bueno, pues muchas gracias por dejarnos acompañarte, por participar en absolutamente todo. Un abrazote. Aquí veo que ya andan mandando mensajes que quieren andar en las fiestas que se andan armando alrededor del fútbol. Que por cierto, puedes entrar a la página de fiestafutbol.com.mx para seguir completando el álbum de estampas que tenemos de hoy 89.7 y de todas las estaciones de Núcleo Radio 1000, Oye Sabrosita, Stereo 100, Beat también, por supuesto, y que estés participando con nosotros. Un gran día para hoy, mañana. Bueno, pues vamos a tener lo mejor de La Regadera. Vamos a estar en el Pride, ahí echando relajo, por supuesto. Ya lo vivimos con muchos de los invitados esta semana. Y mañana, por supuesto, estaremos apoyando la marcha y también transmitiendo en hoy 89.7. Que no se te olvide nada más. Igual ser un buen anfitrión. Recuerda que hay muchos visitantes, turistas. Los identificas porque la mayoría afortunadamente salen con sus playeras, ¿no? De las elecciones y todo el rollo. Entonces, bueno, pues vamos a seguir pasándola muy bien aquí en Oye y en la Ciudad de México. Gracias a Daniela en las comunicaciones, Dania en redes, que por cierto ya finalmente pudimos hacer esa mini película dramática de lo que pasa, pues cuando ya pasas un poquito de los 30, ¿no? A ver cuál sería la tuya. Martín está en los controles, Gio en la producción. Yo soy Iggy Dutkiewicz. Espero que tengas un maravilloso fin de semana. Nos escuchamos el lunes también aquí en La Regadera de Oye 89.7.
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11: 9.59.
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1: Buenos días.

Buenos días. Esta canción siento que es muy vibe de viernes. No sé qué piensen ustedes. ¿Saben qué hice? No inventes, me acabo de acordar. Acabo de romper el vibe que teníamos futbolero. Bueno, no importa, súbele, Martín. 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No les voy a decir en dónde sale esta canción, pero si alguien sabe, avíseme al 55 25 38 32 29. Martín ya supo. Es que amigos, la vida es una carrera.

Con este vibe y con este mod te doy la más cordial bienvenida a tu viernes de karaoke, viernes de cantar. Muy bien, al 55, 25, 38, 32, 29 vamos a cantar canciones. La semana pasada fue sí, ¿ok? Ahora va a ser no. Pero hay un requisito importante. No se vale que me canten la de no, porque tus errores me tienen cansado, de Alejandro Fernández. Porque todo mundo me va a mandar esa nota de voz. Así que lo vamos a poner un chirris más difícil. No me pueden cantar esa de Alejandro Fernández, ¿ok? Ok, ya estamos. 55, 25, 38, 32, 29. Canciones que tengan la palabra no. 55, 25, 38, 32, 29. Ya me ponen por aquí. Aura, es Cars, la peli favorita de mis hijos desde que tienen uso de razón. Oli, Auye, feliz viernes. ¿No esa canción es la que sale en Cars? ¡Claro! Y aquí me pone José, el Rayo McQueen.

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0: 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Llegaste al final de la semana. Con todo y todo. Lluvia, tráfico, fiesta futbolera, partidos, desvelo, pendientes en el trabajo, el rush de cada semana. Llegamos al viernes y eso merece un aplauso caluroso.
1: ¡Bravo!
0: Ahora sí, ¿qué les parece? Arrancamos, ¿ok? Esta canción es Chanel. Ah, no, y 89.7.

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1: Buenos días. Buenos días por la mañana. A ver, ¿quién más llega de este lado? ¿Hola?
2: Hola, excelente viernes. Pues te voy a cantar un pedacito con la palabra del día de hoy.

0: 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Verás que siempre te amaré.
1: Bien.
0: Saludos.
1: Oigan, ¿qué se siente que ya de que qué te gusta? Miles de personas te escucharon cantar desafinadamente al aire. Me encanta. 10 de la mañana con 15 minutos en Hoy 89.7 y nos vamos con
2: datos que igual y no sabías de hoy.
1: Fíjense que ando viendo que un día como hoy, 26 de junio de 1977, fue la última presentación de Elvis Presley.

En serio se te pone la piel chinita, ¿no? Y me acuerdo que vi la película de Elvis y justo la escena final está él en su piano cantando, llorando, súper, sí, ya, digamos, cansado de la vida. Y pues bueno, esto pasó un día como hoy, amigos, en el Market Square Arena en Indianapolis, ante unas 18,000 personas. Un abrazo a Elvis donde quiera que esté. Y yo, un ídolo de las multitudes. Un día como hoy, 26 de junio de 1963, imagínate que John Lennon y Paul McCartney dijeron: oye, amigo, ¿y si escribimos una canción? ¿Qué te parece? Ok, vámonos a Newcastle, a un hotel, encerrémonos a escribir. ¿Y sabes qué canción salió un día como hoy de aquellos tiempos? Ahí te va.

Me encanta. En ese hotel de Newcastle hubo magia y salió She Loves You. Y en hoy 89.7, pues te enteras de este chismecito. Oye, también un día como hoy de 1997 se publicaba en Reino Unido la primera edición de Harry Potter y la Piedra Filosofal de J.K. Rowling, marcando justo el inicio de Harry Potter en la historia. ¡Ay, imagínate! Aparte me encantan esas historias porque literalmente la autora era como de cero, creía en ella, no tenía nada de dinero, tenía esos cuentos desde hace un montón y no los lanzaba. Hasta que en serio un momento de su vida, pero drásticamente feo, dijo, no me queda de otra más que creer en mí, pues vamos a publicarlo a ver qué pasa. Y ve nada más, hizo, o sea, la historia, de veras. En otros asuntos es el cumpleaños de Ariana Grande. Ahí estamos. Ay, es que lo tengo doble, espérense, ese es error mío, ¿eh? Ahí está, ¡súbele, súbele! Y yo no fue Dani, ¿eh? Fui yo. Dani, regáñame. Estás en tu momento, puedes hacerlo.

Muy bien, y en otros asuntos es el cumpleaños de Jacob Elordi. Como dato igual que no sabías. Vámonos con música. Córranle que ya me tardé. Oigan, tenemos entrevista con las damitas Histeria. Ahora sí a las 10:40. Estás en el 89.7. ¡Woo!

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3: Hay manifestantes en 20 de noviembre y Venustiano Carranza, Alcaldía Cuauhtémoc, vete por el Eje 3 Oriente o Fray Servando Teresa de Mier. En este momento está complicada la circulación justamente en Paseo de la Reforma a la altura de Lieja porque hay manifestantes. Están todavía en la banqueta, pero ya sabes que se complica la circulación. Ahora, en la autopista México-Cuernavaca a la altura del kilómetro 60 hay reducción de carriles y vas con dirección hacia Cuernavaca.
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23: Ya son las 10 de la mañana con 33 minutos.
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1: Ya son las 10:36.

0: Bueno, estamos de regreso por acá en Hoy 89.7 con el Viernes de Cantar. 55-25-38-32-29.
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0: Vamos pues a escuchar quién llega de este lado. ¿Hola?
2: 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Hola, Aura, ¿cómo estás? Muy buenos días.
0: Hola.
2: Siempre te escucho.
0: Gracias.
2: Te amo, Aura. Tienes el mejor programa.
3: ¡Qué rico!
0: Gracias por tu mensaje. Qué bonito.
2: Me llamo Noé.
0: Hola, Noé. Qué gusto escuchar tu voz, Noé. Les digo algo en la fiesta de Taquí. Igual alguien se me acercó y me dijo, Aura, ay, es que me dio pena salud. O sea, se me acercó después de un buen y me dice, te llevaba un chocolate y me dio pena dártelo. ¿Por qué les da pena? No, hombre, ustedes con confianza. 10 de la mañana con 40 minutos en Hoy 89.7. Seguimos en el Viernes de Cantar. Canciones que tengan la palabra no. 55-25-38-32-29. Arránquese con los partidos de hoy. ¿En dónde puedo ver esta información? Tal vez tú estés perdida o perdido y digas, no tengo idea qué partidos hay, Aura. No te preocupes, entra a fiestafutbol.com.mx. El día de hoy tenemos a la 1 de la tarde Senegal contra Irak en Toronto. A la 1 de la tarde Noruega contra Francia en Boston. Yo le voy a Noruega y el de antes le voy a Irak. Sí, bueno, seguimos. 6 de la tarde Uruguay contra España. ¿A quién le vas? Yo es Uruguay. Iba a decir España, me traicionó el subconsciente en Guadalajara. Amigos, es que yo la TAM, arriba la TAM, por siempre la TAM, pero... Pues, joder, tío, ¿qué te digo yo? A las 6 de la tarde también Cabo Verde contra Arabia Saudita. ¿Tú sabes a quién le voy? ¿Tú sabes a quién le voy? Bocina de mi corazón, hermoso, precioso, que gane. Y que sea feliz. Luego, 9 de la noche, Nueva Zelanda contra Bélgica. ¿A quién le vamos? Pues... Team Pain. Por Team Pain, Nueva Zelanda. Y luego, 9 de la noche, Egipto contra Irán. A este es en Seattle. Y le voy, pues, a... ¿Irán? Es que es el menos popular, la verdad. Y luego, BC Place Stadium es Nueva Zelanda y Bélgica, igual en Estados Unidos. Bueno, ahí están las actualizaciones del día de hoy. 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Y vámonos con música. Es Kisha, es Pitbull, es Timber. A las 10 de la mañana con 43 minutos. Buenos días, un café para todos, por favor.

0: Órale, sangre caliente de Gloria Trevi amaneció brava. Amaneció muy brava. Oye, vamos con Viernes de Cantar, canciones que tengan la palabra no.
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0: Tal vez tú me escuchas del otro lado y dices, ay no, Aura, es que a mí me da pena. Hoy es el día en el que tú dices, no, hombre, ya no me importa nada. Vamos a escuchar, hola.
2: Hola, buenos días.
0: Buenos
2: aquí,
0: días.
2: Aquí participando de la dinámica y la canción sería No sé tú de Miguel.
0: Ándele,
2: no
0: va.
2: No sé tú.
0: Pero yo
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0: Eso.
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0: No sé tú, pero yo te busco en cada amanecer. Bien, un hombre romántico. Por lo tanto, tiene mis 25 puntos en esta mañana, señoras y señores. Tenemos otra nota de voz de este lado. Hola.
3: ¿Qué tal, Laura? Buenos días.
0: Buenos días.
3: Comenzando el viernes de cantar, viernes de karaoke.
0: Eso.
3: Y dice así.
0: Échale.
3: Pero solo soy un simple terrenal.
0: ¿Qué?
3: Que vive alucinado. Eso de llamarte por las noches y colgar se me sigue dando. Pero solo soy un simple terrenal que sueña con tenerte.
0: ¿Y el no?
3: Mientras viva yo no quito el dedo
0: bien
3: del renglón. Para tu buena suerte.
0: Eso.
3: Saludos
0: es
3: a todos, buen día.
0: Una canción solo para conocedores. Solo para conocedores. 10 de la mañana con 51 minutos. Arránquese, por favor.
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0: Porque amamos el fútbol, pero no todo también es fútbol. Hablemos de pop. Y es que la bandera del orgullo LGBT está cumpliendo 48 años el día de hoy. Happy birthday, bandera. Tricol, miles de colores. Listo.
4: ¡Bravo!
0: Multicolor. Mejor dicho. Un día como hoy, pero hace 17 años, el mundo tristemente perdió a Michael Jackson. Hace un rato platicábamos de Elvis y ahora es también Michael Jackson. Un día como hoy, pura leyenda. Un besito. Y bueno, Sarah Larson habló sobre una posible colaboración con Demi Lovato durante una entrevista. Eso es todo. Ojalá que sí. Dos reinas del pop, unidas, haciendo canciones. Amamos. Y bueno, ese fue el resumen de noticias por si andabas con el pendiente en hoy 89.7.
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0: Bueno, les cuento que justamente hay un bloqueo de manifestantes en 20 de noviembre y Venustiano Carranza, Alcaldía Cuauhtémoc, Alternativas, Eje 3 Oriente y Fray Servando Teresa de Mier. En otros asuntos, está complicado también sobre Paseo de la Reforma a la altura de Lieja. Acuérdate que también hay manifestantes en la zona. Hubo por ahí también un choque, sí maneja sobre San Jerónimo con dirección a Insurgentes. Está complicada la circulación, así que tómalo en cuenta.
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1: Buenos días por la mañana, 10 de la mañana con 59 minutos en Oye 89.7. ¿Qué onda? ¿Cómo vas? Oigan, acuérdense que estamos en el viernes de cantar, ¿eh? Viernes de cantar canciones que tengan la palabra no.
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1: Estamos en vivo. Y tenemos nota de voz de este lado. ¿Hola?
2: Hola, buen día.
1: Buenos días.
2: Comparto mi canción del viernes de karaoke. No sé si tú quieras volver a verme.
1: Este es un rolón
2: solo
1: de antaño.
2: Una vez, pues me hace sentir
1: muy bien. ¿Cómo dice?
2: En mi corazón has de estar tú por siempre. No hay por qué.
1: ¿Sí se
2: no
1: la saben?
2: Alucinar.
1: O sea, si lo ubican, no solo soy yo. Por siempre.
2: Muchas gracias, la noche, pero cumpliendo.
1: Eso, es que ese es el chiste del viernes de cantar. No nos importa que no cantes bien. Lo que nos importa es que lo hagas con sentimiento. ¿Y qué creen, amigos? En este momento tengo que pasar el micrófono porque no estoy sola en la cabina de Hoy 89.7. Estoy nada más y nada menos lo que prometí. Yo lo cumplo, lo dije y aquí estamos. Bárbara Malacara de Las Damitas Histeria se unió al chat. Se unió a la conversación. ¿Cómo estás, Bárbara?
3: Bien, bien, gracias. Muchas gracias por invitarme.
1: Gracias a ti también, oye. Las Damitas Histeria es un podcast mexicano conducido justamente por Bárbara Malacara y Vero Monti. Y yo, saludos a Vero. Donde quiera que
3: saludos esté. A Vero, del otro lado del charco, me abandonó. Se
1: serio?
3: Fue a pasear, sí. Se fue a pasear, está de vacaciones, así que pues nada, me dejó a cargo del changarro. Si ella vuelve y ya no hay dinero,
1: ni modo.
3: Pues ni modo.
1: Ella sabía, ella corrió el riesgo y dejó, sí, lo dejó en manos de Bárbara. Oye, Bárbara, a ver, cuéntame algo. ¿Te quieres unir de pura casualidad al viernes de cantar? ¿Hay alguna canción que tenga la palabra no que venga a tu mente en este momento?
3: ¿Cómo?
1: Ajá, o sea, ¿hay una canción, alguna canción que tenga la palabra no que venga a tu mente en este momento?
3: ¿Cómo? A ver, estoy pensando.
1: Puede ser la de... Bueno, hace rato les decía...
3: No puedo reponerme.
1: Bueno, también de abrazarme. Así canta Gloria Trevi, ¿no?
3: Gran canción. Gran canción.
1: ¿Qué ganabas con besarme? Lo diste todo. Lo diste todo, Bárbara. Bien. Oye, para todos los que se van uniendo también al chat, a la conversación y tal, tenemos aquí nuestra gustada sección de podcast, creadores, creativos, mentes y demás, que sí o sí tienes que conocer. Y hoy, pues hablamos de Las Damitas Histeria. Cuéntanos, para los que se van uniendo y para los que son fans, sobre Las Damitas Histeria.
3: Pues Las Damitas Histeria es un podcast en donde Vero y yo, nosotros nos describimos como las amigas que te van a hablar con la verdad, ¿no? Entonces, Las Damitas Histeria surge de una pregunta que es, yo soy histeriquilla, ¿vales un eneje? Y al inicio como que lo hablábamos más hacia parejas, pero en realidad esto de preguntarte si tú estás siendo quien está exagerando o es la otra persona la que te está lastimando, dañando, lo que sea, creo que es algo que podemos llevar a cualquier ámbito de nuestra vida, inclusive con nosotros mismos. Entonces, como que es de eso parte en general, y es mucho como tratar de encontrar un equilibrio, ¿no? Porque la verdad es que creo que nadie es completamente bueno. Todos somos histeriquillos, todos somos enejes en algún momento de la vida. Entonces, pero oye, pues también admitirlo, ¿no?
1: Sí, o sea, como de que hacerse también responsable de, ok, tengo que admitir, al aire que también yo he sido una histeriquilla y también una NG, la verdad. O sea, ya. Y
3: todos.
1: Siento que es un gran paso, admitirlo. Me volteé a ver mi operador con cara de, wow, lo dijo al aire, claro. Oye, y hablando de este asunto, primero que nada, estamos en la semana Pride. ¿Tú tienes alguna forma de celebrarlo? Porque yo sé que tú eres hermana aliada.
3: Pues la verdad estoy un poco triste porque en estos momentos estoy en Monterrey y no voy a poder ir al Pride en Ciudad de México. Pero la verdad es que creo que lo que podemos hacer las personas que nos consideramos aliados siempre es como acuerpar a nuestras personas que pertenecen a la comunidad. Creo que hacerlas saber que están acompañadas, entenderlas, bueno, no. La verdad es que a mí no me encanta la palabra entender porque siento que no entendemos realmente. Uh-huh. Creo que solamente se trata de acompañar, querer y pues nada, respetar más que otra cosa. Entonces, creo que no existe mejor aliado que el que respeta, entonces eso, respetemos.
1: Eso es todo, amigos, para los que se van uniendo, Bárbara Malacara, no es tu apellido, ¿sí? Es tu nombre artístico.
3: No, sí es mi apellido.
1: ¿En serio?
3: Sí.
1: ¡Wow! Bárbara Malacara de las Damitas Histeria está por acá. En Hoy 89.7, tengo para ti una dinámica que tiene que ver justo como con esta onda relaciones, pero sí es histeriquillo NG, ¿ok? Te voy a poner varias situaciones y tú me vas respondiendo, ¿lista?
3: Lista.
1: Ok. Las personas que van al ángel pero no recogen su basura. ¿Histeriquillos?
3: Ah, en ejes totales.
1: ¿De qué? Por favor, atento llamado a que recogen su basura.
3: Atento llamado. Pueden fiestear, lleven su bolsa negra de basura.
1: Exacto. Ok, dicen que el food es solo para hombres. No, de veras.
3: En ejes, y aparte no están viendo a la selección femenil, lo está haciendo increíble.
1: En serio también. Que sí, definitivamente sí. Oye, revisar quién vio tus historias. O sea, subir una historia para ver si el objetivo le dio like o la vio.
3: Histeriquilla, la verdad.
1: Vibes de histeriquilla. ¿Cómo es una persona histeriquilla? O sea, basándonos en lo que tú vas pensando y creyendo, Bárbara. ¿Cómo se vería?
3: Yo creo que una persona histeriquilla es una persona que reacciona exageradamente a cualquier cosa. O sea, como que todo es un montón y como que todo es como que también te alucinas. O sea, de esas, por ejemplo, todas somos histeriquillas cuando es así como le dio like y ya, nos vamos a casar.
1: Sí.
3: Está siendo histeriquilla.
1: Okay.
3: O sea, o cuando sientes, te tomas todo personal, pero no es personal. Eres histeriquilla. Sí.
1: Oye, ¿y en eje?
3: Pues son malas personas. Son personas que no tienen responsabilidad afectiva, que son manipuladores, groseros, de todo.
1: Oye, ver una foto de tu ex nomás por curiosidad, o sea, te metes a estoquear.
3: Es un poquito histeriquillo, pero yo creo que todos lo hacemos.
1: En algún momento de la vida, la verdad. Oye, y hablemos justo del arte de volver tus dramas en comedia. O sea, ¿cómo es que nace también la historia? La idea de armarse el Las Damitas Histeria, que fue como, oye, nos pasa de todo, pero ¿por qué no nos reímos de estas desgracias? Ya, ¿qué le hacemos?
3: Pues, Vero y yo hacíamos mucho esto de, a ver, ¿estoy mal yo o está mal la otra persona? Como que nosotros, esa era nuestra dinámica mucho en nuestro chat de amigas. Entonces, cuando estábamos buscando como un contenido que hacer, mi novio, que estaba muy enterado de nuestra dinámica, fue el que nos dijo como de, pues hagan eso, y nosotros, ay no, ¿quién lo va a ver, no? Y al final, pues sí, o sea, como que creo que justo todas tenemos a nuestras amigas a las que sabemos que les vamos a contar las cosas y nos van a dar por nuestro lado y sabemos qué amiga nos va a decir, no, a ver.
1: Te pasaste.
3: Te estás haciendo, ajá. Entonces, creo que justamente como que nuestra idea es fungir como ese tipo de amigas. Exacto. O sea, como las que no te van a dar por tu lado, sino que te van a decir, no, amiga, ahora sí enloqueciste tú.
1: Ahora sí, tú eres la histeriquilla, te estás viendo bien histeriquilla. Oye, ¿te acuerdas del primer programa, episodio y demás que grabaron? O sea, porque al final tu novio te dijo como de, oigan, grábense. Pero ¿cómo fue ustedes de que sentadas enfrente de una cámara como de, güey, ¿y ahora qué decimos?
3: Pues el primer episodio del podcast lo grabamos en casa de Vero, pero el primer video que grabamos tal cual fue con nosotras sentadas en un sillón en mi casa con un banco y un foco ahí pelón, todo horrible. Y los casos nos los sacamos de nuestras amigas, o sea, no es que nadie nos haya mandado nada, nosotros ahí de que, no, pues esto le pasó a fulana, esto le pasó a la otra y así, entonces nos pusimos a sacar de ahí, a ventilar los trapos sucios de la gente que nos rodea.
1: Exacto, de que vamos a hacer comedia de los traumas de nuestros amigos, claro que sí. Oye, ¿y episodios que sí o sí tengamos que escuchar como para entrar al mundo de las damitas histeria?
3: Yo creo que de entrada hay uno que se llama Tu borrachera más eneja, creo.
1: Ok.
3: Y ahí es muy importante ver ese episodio porque de ahí surge el concepto de vino, quesitos y churrería, que es muy importante dentro del lore de las damitas histeria. Creo que tu momento más eneje contigo mismo, tu momento, bueno, es que todos, a mí me gustan todos, la verdad, pero creo que de entrada son esos, el de tu momento más migajero, también muy importante porque entendemos por qué Vero es nuestra reina paloma.
1: Un besito a Vero, donde quiera que esté.
3: Sí, y bueno, también el de la porquería financiera, porque Vero abre su corazón y habla sobre su ex esposo ratero, que sigue ahí haciendo sus rateradas, pero pues mira, hay muchas cosas.
1: Eso.
3: Y muy importantes.
1: Váyanse a dar una vuelta a las damitas histeria, que justo también te vimos en la semana del podcast de Amazon Music.
3: Sí, formamos parte de la semana del podcast de Amazon. Muy bien, la verdad es que estamos muy contentas, ya no tarda nada en salir el episodio. Va a salir, bueno, si lo quieren escuchar completo, va a estar disponible en la aplicación de Amazon Music, así que pues que la descargue la gente para que lo pueda escuchar.
1: Es gratis.
3: Es gratis la aplicación y aparte quedó muy lindo, quedó muy padre. Y hablamos sobre cosas que odias de vivir en pareja.
1: Eso. Oye, y en el mundo del radio, por ahorita, pues no te pueden ver, solo escuchar. ¿Cómo describirías el universo de las damitas histeria en figuras? O sea, ¿qué no puede faltar, por ejemplo, en un set de las damitas histeria para entender como el concepto?
3: Pues nosotros traemos una onda muy medievalosa, entonces, de entrada, nosotras en nuestro castillo, que no es ningún set, es un castillo real.
1: ¿Esto de qué? ¿El reino?
3: Con nuestros tarros, nuestro Dragoberto de fondo, nuestros barriles, o sea, eso no puede faltar, no puede faltar. Y por supuesto, pues nosotras cumpliendo muy bien con la época medieval, con nuestros celulares leyendo los casos de la gente.
1: Me encanta. Ahí estamos, amigos. Este soy 89.7. Tienes solo permiso de hacer una llamada, Bárbara, o sea, se cuenta que entras al, te meten por alguna razón al torito, ¿sí? Entonces estás ahí y te dicen, solo tienes permiso de hacer una llamada para que esa persona pueda venir a salvarte y rescatarte. ¿A quién le llamas?
3: A mi papá.
1: ¿Sí? O sea, él va.
3: Sí, sí.
1: Y ya aprovechando, estamos al aire, mándale un saludo a tu papá, Bárbara.
3: Ay, mi papá, lo amo, te amo, papá, eres lo máximo, gracias por siempre responderme cuando te marco por teléfono.
1: Eso,
3: un saludo. La única persona.
1: Y yo, un saludo para, ¿cómo se llama?
3: Luis
1: Malacara.
3: Eso,
1: un saludo. Bárbara, mil gracias por tu tiempo, por estar aquí con nosotros, por acompañarnos y por compartir el mundo de las damitas histeria.
3: No, muchas gracias a ti.
1: Eso, oye, ¿y dónde los podemos seguir?
3: Nos pueden seguir en todos lados, estamos como en las damitas histeria, estamos en, pues en muchísimas plataformas, sí. Pero vayan, búsquenos.
1: Oigan, y si justo se quieren buscar un podcast para reírse y no analizar y más bien solo disfrutar y también decir, no, no inventes si soy, vayan y escuchen las damitas histeria, ¿ok?
3: Vayan.
1: Eso es todo. Gracias, Bárbara. Cuídate y saludos a Vero.
3: Gracias.
1: Bye. Esto es Oye 89.7, vámonos con música. Es New Religion a las 11 de la mañana con 13 minutos. Yo soy Aura Ramírez y me quedo contigo hasta la 1 de la tarde.

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1: 11:19.

0: Estamos de regreso en hoy 89.7. Ay, es que ¿saben qué? Estaba escuchando sus audios. Ya vi que llegaron varios al 55, 25, 38, 32, 29. Y de la nada volteo a ver a Martín de que ya vamos al aire. Y yo, ¿qué? Y ya le puse pausa al audio, pero vamos a escucharlo mejor en vivo. Lo comparto con ustedes, ¿eh? Estamos en el viernes de cantar canciones que tengan la palabra no. A ver, hola.
1: Hola, muy buenos días. Muy buenos días. Viernes de karaoke.
0: Eso.
1: Mi canción es esta.
0: A ver.
1: No me digas que no. No me digas que no. Yo me quedo contigo.
0: ¿Qué tal el
1: que
0: show?
1: Sea prohibido. No digas que no. Que no. Saludos a Au y saludos a todos en camina. Ya es viernes.
0: Ya es viernes. Al fin es viernes. Que se note la energía. A ver, me escriben por aquí. A mí me da mucha pena cantar, pero tengo una canción muy, muy buena con la palabra no. Se llama ¿En qué momento? Y es de Moenia. Dice Cari, por favor, me gustaría participar para ganar boletos. Cari, ¿qué pasó? Ay, me mandaste el screenshot de la canción y todo, el momento en el que dice no. O sea, muy comprometida, lástima que no mando su nota de voz. Pero bueno, le ponemos un pedacito, ¿no?
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0: Venga, Cari, cántale desde tu casa, ¿eh?

Sigan mandando sus notas de voz. 55 25 38 32 29. Y yo no los olvido, no los olvido. ¿Dónde están mis autoyentes? Porque no me han marcado hoy, ¿eh? 55 51 66 31 89. Si tú estás en el tráfico, ya sabes, la dinámica del autoyente es: yo estoy acá, la torre de controles NRM Comunicaciones, pero me enlazo a viaducto, me enlazo a circuito, me enlazo a Constituyentes, ¿qué más me falta? Escuadrón 201, Mazarik, Reforma, yo tengo a mis reporteros, Conscripto, tengo a mis reporteros en distintos puntos de la ciudad, así que márqueme y llévese boletos para Pasión y Gloria en la explanada de Forum Buenavista, boletos disponibles para ti. Y te paso el número 55 51 66 31 89. Que tal vez tú digas: ahorita no te puedo marcar, traigo pasaje, o no puedo porque voy manejando. Mándame un emoji al WhatsApp, facilito, 55 25 38 32 29, y te devuelvo la llamada, ¿va? Bueno, una vez dicho esto, arránquese con Kenia Oz. Spoiler alert: mañana vamos a estar en la marcha del orgullo LGBTTTTIQ+, en el Pride. Y Kenia Oz es la reina y señora dueña del desfile, de la marcha. Yeah.

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1: Bueno, te tengo actualizaciones. Sigue la reducción de carriles por... ¿qué te digo? Es que están poniendo vallas y demás, justo en ambos sentidos de Paseo de la Reforma. Y es en los carriles centrales, a la altura del Ángel de la Independencia. Alternativas, Avenida Chapultepec, pero también te puedes ir por Circuito Interior. Bueno, si tu vehículo circula, yo me encantó decir vehículo, circula justamente sobre 20 de noviembre al cruce con Venustiano Carranza, acuérdate que en este momento está bien complicada la circulación, ¿ok? Te puedes mejor ir por el Eje 3 Oriente o Fray Servando Teresa de Mier. Bueno, también al momento va lenta la circulación justamente en Avenida Juárez de Eje Central a Doctor Mora, porque se habilitó en modo reversible ese carril, ¿ok?
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1: Oye, estamos de regreso. 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
16: Ya son las 11 de la mañana con 38 minutos.

0: Buenos días por la mañana, 11:44 en Oye 89.7. Oigan, estoy lista para regalar boletos para Pasión y Gloria, que es en la explanada de Forum Buenavista. Si te gusta el fútbol, si tu papá es súper futbolero, tu novio, tu novia, pues márcame a la cabina 55-51-66-31-89. ¿Ok? ¿Quién anda de este lado? ¿Bueno?
1: Hola.
0: Buenos días, ¿cómo te llamas?
1: Joana, aquí reportándonos ya.
0: Eso, ¿desde dónde te reportas, Joana?
1: Aquí de Naucalpan, mi querida.
0: Muy bien, digamos, la torre de control es NRM Comunicaciones, pero nos enlazamos en este momento con Joana desde Naucalpan, que nos va a dar su reporte. Venga, Joa.
1: Hola, mi querida, pues andamos aquí en Naucalpan. Hoy nos tocó home office.
0: Ajá.
1: Y estamos aquí. Eso. Pero hoy es viernes de karaoke.
0: Ah, ok. ¿Y ya tienes tu canción?
1: Mi querida Ao.
0: ¿Ya tienes tu canción, Joa?
1: Aún no, pero pues vamos.
0: Oye, ¿cuál es el pendiente que sí o sí tienes que hacer hoy?
1: El pendiente, tenemos que ir a trabajar al ratito, aún nos toca ir hasta allá por Chalco.
0: Ajá.
1: Entonces esperemos que las lluvias no nos agarren.
0: Suena lejos, mira, de Naucalpan a Chalco suena una travesía, pero no dejes de escuchar hoy 89.7, ¿va?
1: Claro que sí, todos los días te escuchamos.
0: Eso, mi yo, aquí te vamos acompañando. Ahora sí, acuérdense que estamos en el viernes de cantar canciones que tengan la palabra no. Y yo, ella tiene sus boletos para Pasión y Gloria, explanada por un Buenavista. Trin, trin, trin. Bueno, faltan ustedes, ¿eh? 55-51-66-31-89. A ver, vamos a ver quién llega por acá. En nota de voz al 55-25-38-32-29 en este conocidísimo celebrado.
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0: Listo, vamos a escuchar quién llega.
3: Hola. Hola, Ao, muy buenos días. Feliz viernes de karaoke.
0: Ajá.
3: Mi canción es esta. No me digas que no.
0: ¿Cuál es esa?
3: No me digas que no.
0: ¡Órale!
3: Yo me quedo contigo, aunque sea prohibido. No digas que no. Saludos a Ao y saludos a todos en camina. ¡Ya es viernes!
0: ¡Eso! A ver, vamos a ver quién llega por aquí. ¿Hola? Hoy 89.7 vamos a escuchar en 3. Este cantor, 2, 1...
4: Hola, Aurita, buenas tardes.
0: Buenos días.
4: Quisiera
0: todavía,
4: saber si hay posibilidad de que me regales unos boletos para Caifanes el 11 de julio. En el GNP he estado intentando, pero nada. Quisiera llevar más que nada a mi mamá, que es gran fan.
0: Ajá.
4: Y pues espero me pueda ganar esos boletos.
0: Ajá.
4: He estado oyendo la estación desde temprano, pero
0: No he podido
4: acceder a ellos.
0: ¿Será que hoy tiene suerte?
4: Espero que en esta hora o en estos minutos pueda llevármelos o haya alguna dinámica que podamos o pueda hacer yo.
0: Oigan, justamente, de verdad, la dinámica para participar, viernes de cantar canciones que tengan la palabra no al 55-25-38-32-29. Mi interventor de los boletos me está viendo y me dijo que me va a corroborar si los boletos para Caifanes los damos hoy o nos gusta hacer la democión mañana sábado o ¿qué tal el lunes?
5: Oh.
0: No dejen de escuchar, Oye 89.7. 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

0: 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Madonna y Sabrina Carpenter. En hoy 89.7, 11.51, ¿cómo va? Dos guapuras sobre el escenario, la verdad. Oigan, les cuento que estamos en el viernes de cantar canciones que tengan la palabra no. Así que bueno.
1: Este es el viernes de karaoke.
0: Tú dime cómo vas y tú manda tu nota de voz sin pena, ¿eh? Sin miedo a ser juzgado, juzgada, nada, ¿eh? Aquí yo te echo porras. ¿Quién anda por aquí? ¿Hola?
2: 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Saludos, bonito viernes.
0: Bonito viernes. Oigan, me acuerdo en la primaria cuando mis amigos, o sea, teníamos exámenes, siempre componíamos esta canción y decíamos, no se puede vivir con tantos exámenes. Y la maestra solo se reía de nosotros y nos ponía examen. Sorpresa. De este lado, hola.
3: Hola, Aura, buenos días. Espero que tengas un excelente día. Feliz viernes de karaoke. Mi canción dice así. Así que no le hablen de amor.
0: ¿Eres una chica coder, acaso?
3: Ella no quiere enamorarse. Su corazón es como un iceberg, no siente, no.
0: ¿Cómo
3: así
0: dice?
3: Que no le hablen de amor. Ella no quiere enamorarse.
0: ¿Alan Navarro?
3: Protege sus sentimientos de una ilusión.
0: A lo mejor nos está escuchando.
3: No. Ese es CD9. Se llama No le hablen de amor. Que tengan un excelente viernes.
0: ¿Qué tal que Alan te está escuchando? Imagínate, ya le hiciste el día, amiga. Ya le hiciste el día. 55, 25, 38, 32, 29. Algo importante, va mi contribución. Yo quiero aportar mi canción al viernes de cantar. Hoy canto una canción que tiene la palabra no. Corre la Mario.
4: No.
0: No, súbele.
4: No.
0: Si lo que quieres es huir, no intentes ya mentirme más. Ya no. Súbele, Martín.

0: Está, a ver, ¿quién es de mi edad? ¿Quién es? ¿Quién sabe la vibra de Nicky Clan en aquellos tiempos en nuestra adolescencia? Hoy está sonriendo. En este momento va sonriendo en su auto mientras suena esta canción. ¡Súbele, súbele!
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0: ¿Están listas, chicas?
1: ¡No! ¡No me digas que no!
0: Esa es mi contribución, te toca a ti, ¿eh? 55, 25, 38, 32, 20. Gracias. Gracias, público conocedor. Oigan, el anfitrión eres tú. En esta fiesta futbolera es importante que tomes iniciativa de levantar la basura, ser buena onda con los extranjeros, no estar, o sea, sí divertirte, pero también desde que no te invada la locura extrema. Y sobre todo recuerdes que hay que disfrutar esta etapa futbolera porque no se va a repetir en mucho tiempo. Pero recuerda, el anfitrión eres tú.
1: Tarde o

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2: 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Ya son las 11:59.
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1: ¿Listos? ¡Arrancamos!
2: ¡Sí!
1: ¿Qué onda? Son las 12 en punto. Bueno, 12 con un minuto en Hoy 89.7. ¡Es viernes! ¡Es viernes! ¿Qué pasó? Es viernes y ya nada nos va a impedir disfrutar, ¿no? Al 55, 25, 38, 32, 29 estamos con el viernes de cantar canciones que tengan la palabra no.
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1: ¡Corre la Mario!
3: Hola, buenos días. Pues una canción con la palabra no, pues hay muchas de Caifanes. Digo Caifanes porque me encantaría ganarme boletos para ellos. Sería una esta canción. Muchos años.

0: espero les guste.
1: Lo diste todo, lo diste todo y nos encantó. Pido un aplauso para mi queridísima cantora. ¡Pongan Caifanes! ¿Qué va a pasar? En esta hora voy a seguir regalando boletos para Pasión y Gloria, esta experiencia inmersiva de fútbol en la explanada de Forum Buenavista. A ver, voy a decirles. Juan Fernando ya ganó, Juan Francisco, Aileen, saludos a Pedro, felicidades a Eduardo, eso es todo, María Guadalupe, Nancy, Gabriela, Cristian, Alejandro, Diana, Daniel, Andrea, ya ganaron. ¿Tú también quieres ser parte de Pasión y Gloria? Mándame un emoji de fútbol. Un emoji de balón y te marco en un ratito y facilito te lo llevas, ¿va? 12 del día con 2 minutos, arráncate mi Itzel Vera que ya llegó. Ya llegó Itzel, ya se va Martín y Martín Rintintín. 12 del día con 3 minutos en hoy 89.7.

0: regresamos. Es viernes de karaoke en Hoy 89.7. 55, 25, 38, 32, 29.
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0: Bueno, seguimos cantando, ok. Y en este momento, en la línea telefónica, le doy la bienvenida a Rodrigo. Hola, Rodrigo.
2: Hola, Aura, ¿cómo estás? Buenas tardes.
0: Bien, ¿y tú? Oye, Rodrigo, ¿estás en la oficina o en tu coche?
2: No, estoy aquí en la oficina.
0: Ok, ¿y cuál es el pendiente que hoy, sí o sí, no importa lo que pase, tienes que terminarlo?
2: Ay, tengo que mandar una cotización.
0: Ay, Rodrigo, apúrale. ¿Y crees que te lleve mucho tiempo o no?
2: No, ya nada más faltan dos, tres rayitos y ya.
0: Vamos a darle un aplauso a Rodrigo para que, por favor, se anime y diga, estoy listo. Estamos contigo, ¿eh, Rodrigo? Oye, amigo, ¿tienes alguna canción de Viernes de Cantar que tenga la palabra no?
2: Sí, no sé si ya la pusieron, la del potrillo, la de...
0: No.
2: No.
0: Tú cántale, por... cántale.
2: ¿Puedo? Ahí voy.
0: Sí, es no, tu momento.
2: Aunque me... ¡Ay!
0: Aunque me juraras...
2: Que nunca has cambiado.
0: Para ¡ay, no me acuerdo! Nuestro increíble. Ya está terminado. No me pidas nunca que vuelva.
2: Que vuelva jamás.
0: ¿Qué tal este dueto, Rodrigo, Aura Ramírez? Me encantó. Amigo, te voy a decir algo al aire porque me lo dijiste fuera del aire, pero lo voy a decir al aire. Rodrigo estaba sentado en la misma mesa que yo en la fiesta, Takis.
2: Así es.
0: Pero luego yo le digo a Rodrigo que yo ando de aquí para allá, jijiji, jajaja, que graba, que hace esto, que el otro. Yo siempre digo, todos bienvenidos a la fiesta Takis, pero en serio acérquense y díganme, yo soy Rodrigo, Aura, para yo decir, ¡Rodrigo! Solo conozco su voz, es que eso es lo que pasa. Yo hago muchas llamadas al día y solo ubico por voces. En persona yo no sé quién es quién. Entonces, con toda confianza, acérquense, preséntense y yo, ¡hola, amigo! ¿Cómo estás? Porque si no, Rodrigo, no manches, nada más ese día te volteé ahorita. ¿Te sonreí, sí o no?
2: Va, el próximo martes, que sea, o espero ganarme otra vez los pasos de Takis. Ajá. Y te voy a saludar.
0: ¡Claro!
2: Okay, ya, para que me conozcas.
0: Sí, amigo, porque yo ubico sus voces, pero en persona no los ubico, así que acérquense con confianza, ¿ok? Bueno, vale. Rodrigo, lo diste todo en el karaoke y, bueno, pues muchas felicidades porque te vi en la fiesta de Takis, porque disfrutaste. ¿Y qué tal te pareció el ambiente?
2: Ah, no, súper bien, la verdad, es bueno que hagan esas dinámicas y esas convivencias, ¿no? También la otra vez conviví con Opa.
0: Ajá.
2: Y con esta JD. Ajá. La verdad, muy, muy lindos todos. Ah, muy, un ambiente bastante agradable.
0: Qué bueno, amigo. El chiste es que lo disfruten ustedes. Te mando un abrazo.
2: Ah, gracias.
0: Órale.
2: Igualmente, Aura.
0: Bye. Vámonos Bye. Con música. Esta canción es de Juan Solo. Ahí estuvo. Le iba a regalar boletos para la experiencia Pasión y Gloria. Por eso le dije felicidades, pero después dije, es que ya ganó en Takis. Ven que tienes que tener, ¿cuántos son? 3 meses, ¿verdad, Mario? 3 meses. Seguimos el protocolo. Claro que sí.

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0: Pinky Up, 12 del día con 22 minutos en hoy 89.7. Me dice mi queridísima Katy. Ok. Hola, Katy, ¿cómo estás? ¿Qué pasó? Me dice, au, yo quiero cantar, pero es que mi jefe está en la oficina y me da pena hacerlo y sé que me va a regañar. Ok, Katy, no te preocupes. ¿Qué canción nos puso Katy? Me dijo, yo no sé mañana. Y yo, ¿es en serio? ¿Le ponemos un pedacito a Katy? ¿Qué dice el público?
1: ¡Sí!
0: Sí, yo creo que sí. Bueno, en 3, 2, 1, arráncate, Katy.
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0: ¿Cómo dice?

0: Son las 12 del día con 23 minutos en hoy 89.7. Yo no sé mañana. Bien, lo hiciste muy bien, Katy. No cantaste, pero nos dejaste un rolón y eso te agradezco, ¿eh? Cualquier persona que no pueda cantar, mándenme su canción y yo se las pongo al aire. Obvio. 55 25 38 32 29. Y en otros asuntos les quiero compartir que estamos justo, pues digamos que a la mitad de la fiesta del fútbol. Bueno, ¿qué es lo que tienes que hacer para saber absolutamente todo al respecto? Entra a nuestra página fiestafutbol.com.mx. Hay una quiniela. Si te vas a la pestaña de tu mundial, puedes le das clic en la parte donde dice álbum. Y luego llenas tus datos, te das de alta y coleccionas los códigos. El código de ayer fue el mío. Y el código de hoy, no sé quién sea, la verdad. El personaje misterioso de hoy, no sé quién es, pero descúbrelo tú. Y cuéntame y dime. Yo no te voy a decir, obvio, no te voy a dar spoilers. QD3PU4RC. Ese es el código de hoy. Y si no lo puedes apuntar tan rápido, mándame WhatsApp y te lo mando, ¿ok? Vámonos con este asunto.
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0: ¿Qué crees? El día de ayer, bueno, no, fue esta semana, Katia Itzel García hizo historia al ser árbitra, como, o sea, es la primera mexicana en dirigir una fiesta del fútbol masculino. Sí, amigos, lo dio todo. ¿Y sabes qué me gusta? Verla tan segura de ella misma. Imagínate estar en un partido, pues sí, dominado por hombres, y de la nada es como, a ver, ella llega y dice, esto es falta, y aquí ahí está un error, y ahora tarjeta amarilla. O sea, como que tener esa seguridad de, wow, todos los ojos están encima de ti, y ella lo está logrando, y eso me parece hermoso. Yo espero en algún momento que no sea una buena noticia, si no sea algo común y que todo mundo pueda ser árbitra o árbitro cuando quiera, ¿ok? Listo, abriendo camino, Katy Itzel García, haciendo historia. Y bueno, estas noticias las sabes y las conoces en hoy 89.7, de 10 a 1 de la tarde.
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13: Doce del día con 31 minutos.

Oye, ¿qué crees? Son las 12 del día con 41 minutos y tú estás escuchando Oye 89.7. Oigan, les quiero decir algo antes de poner las notas que me van mandando del viernes de cantar, porque primero lo primero. 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Muy bien, ahora sí, vámonos con las notas de voz al 55 25 38 32 29. Me encanta que me ponen, Aura, hola, oye, tengo aquí mi propuesta. Chéquense nada más, me dice Ross. Au, bonita tarde. Les falta la de nada, nada, nada, nada, nada de Juan Gabriel. Y yo dije, ¿cómo crees que no la hemos puesto? ¿En qué momento se nos olvidó? De este lado, ¡córrela!

0: 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Que no. Ahí estuvo, amigos, 12 del día con 43 minutos. Gran canción. Oigan, y también me dice por aquí Camila, me dice, Aura, esta canción la ubico porque Camila, todo cambió. ¿Qué opinamos de este pedacito? ¿Cuenta o no cuenta en el viernes de karaoke? Juzgue usted mismo y dígame qué opina. Ahí va. ¿Listo? Ahí. Pues sí dice, ¿no? Es válido. ¿Qué dice el público? Yo digo que sí es válido, ¿no? En este viernes de cantar, Camila dijo, no, no, no, no. Que fueras para mí. Qué maravilloso, ¿eh?
1: Y fue tan fácil.
0: Aquí estamos en el viernes de cantar canciones que tengan la palabra no. Vámonos con esta canción de Aitana y veamos si dice no en algún momento. A ver, te triple reto a que le pongas atención a esta canción y me digas si es que esta canción tiene la palabra no. Oye, si cachas eso, te llevas boletos para Pasión y Gloria. Así, mira, pase VIP.

0: Bueno, estamos de regreso en Hoy 89.7. I don't care, I love it, Icona Pop, I love it. En Hoy 89.7. Oye, quiero escuchar. Bueno, más bien, quiero ponerles este audio aquí al 55 25 38 32 29. ¿Listo?
1: ¿Dónde diablos se habrá metido?
0: Y no sé, no sé. Fernando Montserrat Monroy Baños ya tiene su pase doble para Pasión y Gloria. Porque en efecto, la canción de Aitana sí tiene no. Sí tiene no. ¿Y saben qué? Aquí también me ponen. Aura, buenas tardes. La canción de Superestrella sí tiene la palabra no, dice Mark 11. Terminación 6191. En un momento, Mario se comunica contigo para darte boletos.
2: ¡Sí!
0: Pase dobles para Pasión y Gloria. También por aquí Iván me dice, cada que escucho la canción de Superestrella, eres lo primero que se me viene a la mente, au. Así toda alegre, baile y baile. Por bailar, no paramos. Si se trata de bailar, yo jalo. Me dice Ross, au, la de Caballo Dorado, no rompas más mi pobre corazón para el viernes de cantar. ¿Qué? Desbloqueando rolones en 3, 2, 1.
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0: ¿Saben bailar el Caballo Dorado? Porque entonces sí podemos ser amigos. Te invito a mi fiesta. Bueno, pues yo digo que viene este viernes de cantar. Me encantó con la palabra no al 55 25 38 32 29. ¿Pero qué crees? Ya nos tenemos que ir. Y lo que sí, vamos a cerrar con la señal que tal vez necesitas escuchar. Bueno, primero que nada es... Uy, la frase está bien, está padre. Cuando te toque mirar por el retrovisor de tu vida, quiero con todo el amor del mundo que sepas y que ojalá te la hayas jugado por lo que querías. ¡Aplausos! Bueno, con eso me despido, amigos, no sin antes recordarte algo importante, y es que tú sabes que tenemos todo, pues sí, todo listo para las fiestas del fútbol, ¿no? 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Así que bueno, ¿por qué esperamos tus fotos? ¿Va? 55 25 38 32 29. Ya me voy y mañana nos escuchamos y nos vemos en Hoy 89.7 FM en el Pride 2026.
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18: ¡Hola, la, la, la, la, la, la, la, la, la! Bienvenidos, bebecitos. Yo soy Opa Kim. Estoy muy contento de poder estar con ustedes en este viernes ya 26 de junio. No inventes, qué rápido pasa el tiempo. Estoy muy contento de poder acompañarlos. ¿Y qué creen? Hoy vengo muy, muy listo, muy preparado, muy guapo, la verdad. Cada quien, muy decente. Porque hoy es un gran día. En lo personal, hoy me voy a graduar, ¿pueden creerlo? ¡Ah! Hoy es mi graduación, chava. Pero, y ustedes van a decir, ay, ya estás grandecito como para graduarte. No, bebés. ¿Se acuerdan que siempre les digo que hay que hacer cosas nuevas? Pues, ¿qué creen? Encontré un curso de coreano gratis. y estuve 6 meses estudiando coreano. ¿Por qué? Porque dije, hace mucho que no hago algo de mí para mí. Y hoy es mi graduación. Eso sí, reprobé, pues. No, deja el aplauso. Reprobé, o sea, quién sabe si sigue el próximo curso. Pero hoy es mi graduación. Dios da y Dios quita. Ni modo, Dios da y Dios quita. Se los quería compartir porque, ay, es algo bastante lindo, ¿no les parece? Pero, o sea, no soy yo el ejemplo. En verdad, no sigan mi ejemplo. Pero ustedes también lo pueden hacer. Ahora encontré en una tienda, lo que pasa es que no puedo decir marcas, pero hay una tienda que vende como cosas de cocina y todo eso, que dan cursos gratis para cocinar. Pues ya me inscribí. Pues no sé, o sea, como si yo tuviera tiempo. Pues ya te ponen todo. Y dije, ah, pues sí, pues vamos a hacerlo. Como que últimamente mi objetivo es de, voy a intentar cosas que no hago normalmente. Eso sí, sin gastar. No tengo dinero, pero voy a ir a que la clase muestra de pilates. Pues ahí voy. Que vamos a correr y que, obviamente al final te quieren vender todo, ¿no? Pero pues yo no compro, bebés. Yo la verdad ando pobre. Entonces hay que ahorrarlo, pero hay que intentar cosas buenas. Hay que intentar cosas diferentes que te reten. Al final el conocimiento te lo quedas tú. Y creo que lo que más me puede gustar de una persona, o que deberíamos de ambicionar como persona, es aprender cosas nuevas. Es bien lindo, es bien retador y mantiene tu mente, pero así. En mi caso, le eché muchas ganas. Dios me bendiga para el próximo curso, porque no sé si haya pasado. Pero bueno, eso de un lado. Segundo, mañana ya es el Pride. Mañana es el Pride. Más adelante Angelo Diep viene con nosotros. Vamos a platicar de por qué es tan importante seguir marchando, aunque no seas de la comunidad y seas aliado, que digas, no, a mí sí me gustan las mujeres, si eres hombre. O si eres hombre, mujer, que digas, no, a mí sí me gustan los hombres. No importa, bebé, si eres heterosexual. La comunidad es para todos. Tenemos que apoyarnos entre personas, que al final los que sufren son otros humanos, también por discriminación. ¿Y qué creen? Hoy es viernes, el domingo. El domingo a las 9 de la mañana tengo también programa especial, precisamente de la comunidad. Mañana nos vemos, vayan a Reforma, ahí vamos a estar todos. Todo el equipo de Oye, va a ir Manuna, va a ir María Daniela y su sonido láser. Tenemos invitados en nuestro camión, entonces para que nos vean. Mira, ya hasta tengo la playera, ¿qué tal, Todo que ver, chis, muy, muy bandera Pride. Pero bueno, vamos a empezar con una canción bastante fuerte de una de las de, ¿cómo lo podemos decir? De uno de los géneros más ríspidos, aunque sea el trap, aunque lo escuchen como reggaetón, es agresivo. Y esta artista vino y cambió todo porque es trans, es villano antillano, es con Bizarrap, escúchenla. Porque también en los demás géneros, no todo tiene que ser plástico fantástico, sino también para quejarse hay que tener ritmo. Esto es Volumen 51 de Bizarrap.

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1: Oye, ya es la 1:16 p.m, bebecitos. Ya casi empezamos el mes de julio. Y en julio, precisamente, se va a presentar Disney on Ice en el Auditorio Nacional. A partir del 1 de julio hasta el 26. Recuerda que los boletos los puedes conseguir, en Ticketmaster.com.mx. Un espectáculo, la verdad, padrísimo. 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Y Goofy. ¡Ay! 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Ahora lo voy a hacer para los que nos siguen en Instagram. Si ustedes no lo hacen, pues no sé qué esperan. Síganos en Instagram. Y ya si están ahí, síganme, porque ando pocos followers. @opakimpop, OPPAKIMPOP. Pero bueno, la pregunta. Voy a hacer dos preguntas, ¿eh? Pregunta número uno. Perdón que me ríes, que estaba pensando en un albur para hacer esta pregunta, pero dije, no, es pregunta de niños, ¿cómo crees? Ahí va. En la película La Cenicienta, ¿qué es lo que se miden? ¿Qué es lo que se mide? ¿Qué es lo que le mide el príncipe a ciertas personas? Y encuentra así a la Cenicienta. ¿Qué le mide? ¿Qué le mide? ¿Qué le mide? Pues es que ni modo. Ya si ustedes son mal pensados igual que yo, pues ya es culpa nuestra. Pero si le mide algo, en verdad hasta se lo prueba y le dice, vamos a ver. ¿Y qué tal si le apestaba también las patrullas? No sé. O sea, es que no sé, se los juro que no sé. Pero esa es la pregunta número uno. Mientras tanto, vamos con música. Kenia Os, que es la reina Hochis, porque mañana la van a coronar en el concierto que van a, que la comunidad Pride va a tener en el Palacio de Bellas Artes. O sea, no adentro, sino afuera. De hecho, tengan cuidado porque ya cerraron muchísimas calles y avenidas. Mientras tanto, vamos con esto. Kenia O se llama Ruleta Rusa. Ya es la 1:19 p.m.

son la, ya es la 1:24 p.m. en hoy 89.7 FM y estoy muy contento de poder pues seguir aquí con ustedes platicando, viendo todos los mensajes que me están mandando a la pregunta que les hice: ¿qué es lo que le miden a la Cenicienta? Yo sé que pareciera que estoy diciendo algo malo, bebés, pero es que si ustedes vieron Cenicienta, pues no me van a dejar mentir que ahí dice, pues que ahí dice algo. Pero bueno, ahí recuerden que la respuesta me la tienen que mandar al inbox de Instagram, @hoy89.7fm. Y bueno, vámonos con la segunda pregunta. Suéltamela, Itzel. Esa Itzel. Bueno, la segunda pregunta es, en la Cenicienta también, cuando el hada madrina se aparece, ¿convierte unos animalitos en un carruaje en forma de qué? ¿De qué tiene la forma el carruaje? Ya iba a decir la respuesta. Estoy tan menso que iba a decir la respuesta. ¡Oh, me quedé así, Itzel! Te lo juro, me quedé. Pero yo sé que ahora sí se saben esto. Si ya tienen las dos respuestas, escríbanme ya, así, a partir de ya, para que puedan participar por este pase doble de Disney On Ice en el Auditorio Nacional. Y mientras ustedes lo hacen, si ustedes creen que tienen buena puntería para el fútbol, hoy es su oportunidad de demostrarlo. 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De hecho, acompáñanos porque Adrián San Martín es el que va a tener transmisión en vivo. Y todos los demás, nos vamos al Pride. Mientras tanto, vamos con música. Esto es de Tame Impala con Jenny. Se llama Drácula. Ya es la 1:26 p.m.

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5: La buena noticia es que la presidenta CONADE Asueto, la doctora Claudia Sheinbaum, sí, dijo y ordenó por decreto aplicar teletrabajo, o sea, home office, en dependencias federales y la suspensión de clases en la Ciudad de México el próximo 30 de junio, porque sí, México va a jugar. Y sí, ya aprendimos, bebés, ya aprendimos que la ciudad se va a poner bastante denso, entonces, incluso los que puedan hacer home office, la presidenta ya dijo, no vayan. Pero esto queda, al menos en oficinas privadas, a consideración del empleador.
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10: Una 35.

0: Gaby con esto que se llama Dosis, 1:48 PM. No se despeguen porque en la siguiente hora voy a tener a Angelo Diep, que me da muchísimo gusto recibir a mi hermanechis, porque vamos a hablar del Pride. Ya es mañana, tomen todas sus precauciones, incluso si ustedes no van a ir, pero tienen que cruzar la ciudad o moverse a su trabajo, lo que sea, en verdad tomen precauciones porque se va a poner bastante intenso. Y bueno, ya tenemos ganadores del pase doble de Disney on Ice. A ver, las respuestas eran, primero, ¿qué es lo que se miden? Pues la zapatilla. Oye, aquí, que vamos a ver a cómo le apesta y que no sé qué. No, no es eso, chava. Es la zapatilla. Y la segunda es calabaza. La calabaza. Ya podría ser otro chiste de eso, pero ya fue suficiente. Como ayer que me acordé que les di la buena noticia de hemorroides a la hora de la comida. Ese día sí me ma... Sí. Me pasé, perdónenme, se me fue. Pero bueno, el ganador o posible ganador eres tú, María Itzel Escamilla. ¡Felicidades! ¡Felicidades! Felicidades a medias, porque si resulta que ya ganaste, pues ni modo, perdiste. Porque ya atrapé a muchísimas personas, no me lo van a creer, bebés, pero a revendedores. Ya los atrapé, ya los agarramos, pillines, entonces... Les vamos a estar contestando, pero si resulta que ya ganaron, pues ni modo. Estamos buscando a personas que en verdad quieran ir, que quieran llevar a sus hijos, todo. O sea, y nada en contra de mis amigos los revendedores, pero no, este no es para eso. Mientras tanto, escuchemos.
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0: Es ya 1:50 PM y ¿qué crees? Te invito también a que nos sigas en redes @hoy89.7fm. Me encuentras como @opakingpop. 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Ahí está el apartado de Oye. ¿Y qué crees? Ya está el código, ya está el nuevo código. No te lo voy a decir porque tienes que entrar a nuestras redes sociales, por eso te las di. @hoy89.7fm, ahí vamos a poner el código. ¿Qué tarjeta vas a desbloquear? La carita preciosísima de Adrián San Martín. ¡Bravo! Sí, de mi Adriancito. Mañana escúchalo, por cierto, a las 3 de la tarde. Y el código... empieza con P7, es lo único que voy a decir. P7, y bueno, para que ahí lo tengas y lo llenes y te podrías ir a todos los conciertos gratis. Mientras tanto, Madonna, Sabrina Carpenter, 1:51 PM.

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1: Son las 2:01.

0: Oye, ya son las 2 de la tarde con 10 minutos en Oye 89.7 FM. Yo soy Opa Kim y comenzamos esta segunda hora de programa. Y es que han pasado muchísimas cosas en el mundo. ¿Qué ha pasado? ¿Qué ha sucedido? Pues vámonos con esto.
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0: Ayer Alejandro Fernández hizo historia. 100% real, no fake. Y es que en Monterrey, en Guadalajara y en la Ciudad de México están los llamados FanFest. Y ayer en la Minerva, Alejandro Fernández dio un concierto histórico. 250 mil personas reunidas en la Minerva. Y además de eso salió Alfredito Olivas. ¡Qué envidia! Julión Álvarez. Y obviamente toda la dinastía Fernández ahí estuvieron acompañándolo. ¿Se imaginan? ¿Se imaginan poder estar ahí? Pues ni modo, esto pasó y lo que se viene. También el Pato Merlín. ¿Se acuerdan que durante una de las celebraciones de México en Paseo de la Reforma hubo un patito caminando que se hizo muy viral? Pues bueno, se llama el Pato Merlín. Resulta, pero sobre todo resalta, que la dueña dijo que lo iban a registrar ante el INPI, pero como somos mexicanos, pues le ganaron el registro una persona en Veracruz. Registró la imagen, registró el nombre, registró todo. A pesar de que la dueña fue con Chainbow. Y pues ya, les tenemos buenas noticias. Al parecer, Pato Merlín ya es una marca registrada. El INPI le entregará todos a los dueños originales la constancia oficial. Pareciera como... son los bloopers de la semana. Los bloopers. Y finalmente, para todos mis amixes que están al pendiente de todos los partidos, ahorita en este momento, pues estamos en descansitos, ya como que hacía falta un descanso, pero están jugando Francia y Noruega. Francia va ganando 3-1 a Noruega y sí, Haaland no está jugando, no jaló. Ahora sí, Haaland que no jaló, porque dijo, no, pues ya para qué, ya vamos y pasamos segundo, tercero, está bien. Muchos están decepcionados y dicen... ¿pero por qué pasó esto, hombre? Pues no sé, yo tampoco soy director técnico ni especialista deportivo, pero así están las cosas. Y ahora sí, nosotros nos vamos a ir con música. Esto es de Tyla, se llama Chanel, ya son las 2 de la tarde con 12 minutos.

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4: La buena noticia es Justin Bieber. Porque, ¿se acuerdan que estuvo en Coachella de este año, que fue el Bieberchella? Pues resulta, pero sobre todo resalta, bebés, que ya lanzó el disco Swag Live from Coachella. Fin de semana 1. Ya está en todas las plataformas y básicamente es lo que pasó en Coachella. Bien por Justin.
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0: Estás en Hoy 89.7 FM y como se los dijimos, tenemos una entrevista especial con un gran amigo, Ángelo Diez.
1: Amigo.
0: ¿Cómo estás? Es que ya no sé. O sea, del comité organizador, cantante, ¿qué más? O sea, haces de todo.
1: Todo, la verdad es que el Pride, soy en todo loco. O sea, sí. Carros alegóricos, concierto, corona reinas, corona todo. Entonces, pero es una edición muy bonita y muy especial la que estamos viendo este año, 2026, por el tema del fútbol y todo este rollo. Hay mucha polémica con el tema, entonces, pero el Pride, el arco iris va a brillar, como siempre.
0: Estamos en el mes de la comunidad y este sábado ya es el Pride. ¿Cómo ha sido para ti, justamente como lo dices? Porque están conviviendo dos grandes eventos, ¿sabes? Que luego pareciera que no comparten público de primera vista, pero hay más de lo que uno cree.
1: Pero sí.
0: ¿Cómo ha sido para ti?
1: Desde el inicio de año ha sido políticamente también, de manera activista, ha sido todo un reto. ¿Por qué? Porque sabemos que pues nuestro país, pues, son mexicanos, amamos el fútbol. Entonces, de ninguna manera nosotros queríamos como interferir en lo que iba a ser como esta organización. Es muy importante también para nuestro país lo que está sucediendo, ser sede, el que gane nuestro México. Y justo queremos, nuestra intención siempre fue y que va a ser coexistir, obviamente, con los futboleros, y porque esperamos 2 millones de personas.
0: ¡Wow!
1: Entonces, va a ser algo insólito, porque la sede también cambia, porque está instalado un gran escenario con pantallas en el Zócalo, pero la sede sí la tuvimos que cambiar a Palacio de Bellas Artes. Pero okay, ni más ni menos, porque Palacio de Bellas Artes es un lugar, amigo, icónico. O sea,
0: mi Juanga. Es Juanga. Está coronado. Digo, han habido muchos artistas, pero Juanga es Juanga.
1: Juanga es
0: y Juanga es Pride.
1: Pride. Entonces, es increíble cómo conectamos el palacio con Juanga, ¿no?
0: Sí,
1: inmediatamente. Sí. Entonces, cuando me dijeron, oye, ¿será la posibilidad de que puedan poner su escenario en otro lado? Todo el mundo se azotó, todo el mundo colapsó. Yo dije, mira, la marcha sí tiene que llegar al Zócalo, porque es una de nuestras conquistas de 48 años. Pero, sin embargo, el escenario, por supuesto que vamos a instalar en otro lado. A mí me habían dicho Monumento de la Revolución, pero dije, ay, no, qué aburrido, está muy lejos. Ay, no. No, me encanta el monumento, pero dije, icónicamente Palacio de Bellas Artes, y vamos a cerrar todo lo que es pues una arteria principal de la ciudad para esperar este concierto de 10 horas de espectáculo.
0: Oye, me sorprende porque yo ya he perdido la cuenta de cuántas veces he ido, pero cada año siempre se supera. Hubo un año, no me acuerdo cuál de estos recientes, que estuvo llenísimo, o sea, pero atascado.
1: Sí.
0: Y me encanta porque mucha gente se suma. Y, o sea, yo cuando llegué a la ciudad lo veía y como que no estaba tan lleno. Siempre ha sido icónico, pero no estaba tan lleno. En los últimos años ya ves muchas familias. Sí. Y creo que eso es lo que luego se siente padre, como el visibilizarlo, ¿no te parece?
1: Tiene muchos matices, sí. Siempre lo digo. La marcha tiene los matices de las lentejuelas, tiene los matices de las nuevas infancias de la sí. comunidad LGBT que están abiertas. Tiene los matices de una madre buscadora, de una madre que perdió a su hijo. Tiene los matices también de los encueradillos.
0: Ah, ese de los arneses, de los osos, de la mariposa. Mis comadres, las lenchis, las trans. Pero es que está bien padre porque todo convive en uno solo. Y creo que ese es el mensaje más grande, que es todos podemos, todos cabemos.
1: Claro, es demasiado grande el mundo para no poder. Digo, si nos vamos a ir todas al infierno, ¿qué?
0: Pero
1: ¿sabes algo? Es un año muy especial. Es un año también donde obviamente van a estar presentes los automotores, los carros alegóricos, que para nosotros también no es un pink washing, porque todos lo dicen así. Uh-huh. Es una conquista. El que nosotros tomemos automotores y subamos y estemos gritando consignas y gritemos es parte también de la fiesta. Pero cabe recordar que esta marcha, este Pride, empezó con 100 personas y ahora terminamos con 1 millón. O sea, es impresionante. Hace 48 años. Yo creo que si los históricos vieran esto, o sea, no lo podrían creer lo que ellos lograron, ¿no?
0: Está, la verdad es que a mí es uno de los eventos más icónicos y creo que se siente como muy, muy a flor de piel. Sí. Sobre todo porque ves a personas que hacen su vida de forma oculta, que tienen problemas en el tema de si salen o no de closet, la vulnerabilidad, por ejemplo, de las personas trans que han sido una comunidad golpeada durísimo. Que por un día, al menos, salgan y digan, hey, aquí estamos, ¿eh?
1: Wow,
0: vean la cantidad que somos. Me parece bello. Y luego las personas que van de, por ejemplo, las mamás, sobre todo, y los papás, apoyan a sus hijos y es como, pues no la entiendo, pero vengo apoyando. Y aparte, dices, no, qué hermoso. Claro,
1: las estrellas, hermano, que se van a sumar, porque todavía no develamos a la gran estrella.
0: Híjole, no digas ya que
1: sea sorpresa. Sus nombres por ahí. Ustedes díganos en redes quién creen que va a ser la reina que va a cerrar la noche. Pero vamos a tener, o sea, imagínate para mí, ejemplo, coronar a Verónica Castro. O sea, Verónica Castro no es por su lucha como activista tal cual, pero en algún momento la comunidad LGBT nos representábamos o nos veíamos o nos reflejábamos en ella y decíamos, wow, yo quiero ser Verónica, güey. O sea, como también Tatiana, fue la como super pop star número uno cuando éramos niños, que queríamos ser como Tatiana, ¿sabes? Esas eran como nuestras íconos gays de closet.
0: Sí, era como el famoso de mujer. Claro. O sea, ¿sabes? Quiero ser de mujer. Y estaban, pues, todas las divas en español. Todas han sido acogidas por la comunidad.
1: Por la comunidad.
0: ¿Qué pasa por tu mente cuando luego, porque parece, se ha hecho y se ha logrado mucho durante todos estos años, pero luego siguen habiendo las críticas, ahorita que decías de los del Ernest y todo, de, pero por qué se tienen que encuerar, pero por qué llevan música, pero por qué son muy ruidosos, pero por qué? ¿Qué piensas?
1: Porque es una forma también de consigna. O sea, el encueramiento no nada más tiene, o el desnudo, por así decirlo, no tiene porque, es decir, tengo muy buen cuerpo y me voy a desnudar, porque ese día vemos todos los cuerpos habidos y por haber. Sino que es una consigna, es decir, tú me quieres desvalorizar, tú no me quieres ver ante tus ojos. Entonces, si me tengo que quitar lo que llamo prenda para que puedas verme, para que me voltees a ver. Por eso la canción tan famosa de "Y todos me miran", ¿no?
0: ¿Sí?
1: O sea, tiene su punto. Entonces, son consignas, la lentejuela, es decir, para nosotros, efectivamente, cuando la noche ya no fue oscura, cuando decidimos ser nosotros y en su momento quisimos salir del closet, mi mundo cambió, mi mundo fue de lentejuelas. Y las lentejuelas no es como que me liberé, sino nuestra red de apoyo, por ejemplo, que construimos, nuestras nuevas familias que a lo mejor realizamos por no tener una familia a lo mejor que nos aceptaba, ¿sabes? Eso es la lentejuela, es decir, ahora vivo mi vida siendo yo mismo. Es una marcha que hay que recordar, que es una marcha de consigna. Y este año tiene un tema muy importante, que son las infancias. Las infancias, todos me decían, ¿qué es ser infancia trans? No es que haya ningún tipo de agenda detrás de esto. Las infancias, recuerden que son a veces obligadas injustamente, desafortunadamente, por sus papás, por sus ideologías, por las situaciones que viven en la sociedad. Son forzados a tener terapias de conversión. Que eso es algo muy, muy terrible para esos menores de edad, que es lo que estamos tratando de evitar desde nuestra trinchera, que ningún menor de edad se pueda ver expuesto a esto, pero que tampoco ningún menor de edad se sienta con ese bullying, con ese odio, con esa discriminación en sus propias instituciones, escuelas, etcétera, o en un lugar donde inclusive tomen hasta clases, ¿no?
0: Sí, hay un discurso enorme, enorme en la comunidad, y que poco a poco se tiene que ir destapando, aunque incomodes, ni modo, tiene que hablarse, tiene que existir, porque cuántas personas se identifiquen como lo que sea, ¿no? Desde niño lo sienten, y desde niño tienen que callar. Y a mí, el tema de que, por ejemplo, ahora de... Siempre me llama mucho la atención el de por qué son ruidosos, por qué la lentejuela, por qué el tacón, por qué esto. Si son oficinistas, son personas que trabajan en el banco, son señoras que, o son mujeres, mejor dicho, que deciden tener su vida en la casa. Y no por eso no dejan, ¿sabes? Como de no son mujeres heterosexuales, siguen siendo lesbianas. O sea, al final es romper el estereotipo para los... En un mundo heterosexual. Y luego me pregunto y digo, ¿y no los heterosexuales hacen lo mismo?
1: Es cuando celebran el gol, el famoso
0: no
1: gol.
0: No es
1: de
0: lo
1: México
0: mismo porque es incómodo.
1: Y que avientan a las quinceañeras a 2 metros hacia arriba, porque no es que el equipo tal cual haya metido el gol.
0: Que es permitido y que sí, a ti no te lo permito. Pero nosotros sí lo... No, ajá. Sí, igual en la marcha avientan a alguien y es, ¿a ustedes por qué sí? Y es... Y existe la respuesta. ¿Y ustedes por qué sí?
1: Y hay que efectivamente respetarnos. O sea, no debemos definitivamente caer en situaciones. Era lo que te decía, el simbolismo de que es un gol de México. ¿Por qué es tan en serio para nosotros? Porque es una victoria, ¿sabes? Como para nuestro país. Somos mexicanos y estamos orgullosos de que nuestra selección y de que nosotros somos apasionados como mexicanos y nos gusta ver a México acá, ¿no? Es por ejemplo, me decían, no, Ángel, es que tú eres defensor de las mujeres y los gays nos olvidas. ¿Cómo no voy a ser defensor de las mujeres cuando las mujeres son la primera red de soporte a veces cuando estamos en casa y papá no nos acepta? ¿sabes? Y que las mamás dicen, no te preocupes, yo te hago el paro con tu papá o yo te hago el paro con tus hermanos, pero estás aquí seguro. ¿Cómo no las voy a apoyar? ¿Cómo no, ellas no van a hacer también el Pride? Entonces, el Pride es diverso y es de colores porque es para todos, para las familias homoparentales, lesboparentales y para también a los que nos apoyan, que no son de la comunidad, que tienen que ir a marchar ese día con nosotros.
0: Híjole, es que esa es otra. Me gusta mucho porque luego el discurso como que creo que lo cambiaron porque era porque hay muchos heterosexuales aquí, no son bienvenidos y yo decía, ¿por qué no?
1: ¿Por qué no?
0: ¿Por qué no? Es todo cabe y al final es como heterosexual, creo que esa es también la parte, como a las personas heterosexuales tampoco sentirse excluidas, porque sí, cuando excluyes, ahí ya hay una agresión, es lo mismo. Entonces también creo que el llamado es, si tú quieres ir, ve. En verdad todo suma y darte cuenta que también es parte de nuestro mundo.
1: Claro.
0: Que tú también, aunque digas, ay, ¿sabes qué? Me incomoda quizás el hombre peludo que va en arnés, pero mi mejor amigo es gay. Güey, están hablando por todos. Y de la misma forma, claro, y con beneficio para todos al final.
1: Y un mensaje también para la comunidad heterosexual. Vayamos o no vayamos a la marcha o apoyemos o no, recuerda que siempre, nunca vamos a saber cuándo vamos a terminar de verdad llorando en el hombro de una persona de la comunidad LGBT, ¿sabes? Eso es algo muy importante, porque a veces me decían, Angelo, yo los excluía tanto, yo los odiaba tanto, y la única persona que me ayudó en ese momento, que no conocía, porque perdía a mi mamá, porque perdía a mi papá, fue una persona de la comunidad gay, donde yo lloré en su hombro, por eso la vida me dio un cambiazo. Entonces, no excluyamos, seamos, ahora sí, por decirlo, pues no incluyentes, ¿verdad? Pero es decir, recibamos todo este tipo de amor y tan cosas tan lindas que están pasando también en nuestro México, que estamos celebrando y que vamos a coexistir ese día con más partidos y con más futbolistas.
0: Sí.
1: Estemos atentos porque pues habrá alguno que otro futbolero curioso, ¿verdad?
0: ¡Ay! ¿Uno?
1: Que habrá que probar las pelotas.
0: ¿Qué?
1: No, la cancha, o sea, me refiero. Algo así.
0: Pero está bien padre porque al final es que todo se vuelve medio cíclico. Sí es una fiesta, también hay que disfrutarlo. Sí es activismo también. Claro. Todo, no es excluyente una de la otra. Si la quieres pasar bien, pásala bien. Si quieres hacer activismo, también puedes hacer activismo. Si puedes hacer las dos al mismo tiempo, ¡qué felicidad!
1: ¡Qué felicidad!
0: ¿No? Y al final, muchas gracias por acompañarnos. Nos vemos este sábado a las 11 de la mañana, es el corte del listón. Pero si ustedes llegan a la 1, a las 4, a la hora que sea, van a encontrar todo este contingente maravilloso, lleno de muy buenas acciones y en verdad, que se sumen más personas, que simbólicamente se vean más personas, no por el ego de, ay, miren cuántas estas y no, sino que se vea que este movimiento representa a muchísimas vidas humanas.
1: Los esperamos acá, 27 de junio, 11 del día, Ángel de la Independencia, con un gran concierto en Palacio de Bellas Artes y que vivan las inventadas por siempre.
0: Sí, que vivan. No. Mientras tanto, muchas gracias, Ángelo. Nos vemos este fin de semana y vamos con más en Hoy 89.7 FM.

Chismecitos, hemos llegado a la parte final de este programa. Muchísimas gracias por haberme acompañado. A continuación, JD Robles. Yo soy Opa Kim. Y en nada, pues les agradezco por haber estado conmigo. Próxima semana se vienen más regalos. Y también tenemos la fiesta Takis, que podría ser la última. ¿O no? O yo les pregunto, ¿y si sí? ¿Cómo? Es que ya se puso muy de moda. ¿Y si sí hacemos otra? ¿Quién sabe? Mientras tanto, participen. Recuerden comprar unos Takis. Se los comen. Cuando les quede el polvito, le toman foto y nos lo mandan a nuestro WhatsApp. Yo regreso el domingo a las 9 de la mañana en el especial del Pride. En verdad, escúchenlo. Quedó bellísimo, bien padre. Muy activista, pero muy divertido. Pero como datos curiosos, se los recomiendo. Además, la música y el playlist está 10 de 10. Todo que ver, chis. Y también mañana vamos a estar en Reforma desde muy temprano en este contingente del Pride. Todo el equipo de Oye, artistas, conductores, todo, todo. Se va a poner padrísimo. Recuerden que, pues, Angelo ya nos los dijo. Váyanse hidratados, llévense bloqueador, llévense también un paraguas o un... ¿Cómo se llaman las? ¿Como los plásticos estos? Los impermeables, ajá. Llévense para que... Es que en el día Hochis pasa de todo. Entonces vayan mejor preparados y eso sí, dispuestos a divertirse. Y en la tarde noche van a coronar a Kenia Oz. Es gratis y es en el Palacio de Bellas Artes. Ahí va a estar el escenario, el concierto, para que pues no se lo vayan a perder por nada del mundo. De mi parte ha sido todo, como siempre, gracias. Tomen agüita, enderecen la espalda y sobre todo tengan la bondad de ser feliz. Hasta la próxima, adiós.

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3: ¿Qué onda? ¿Cómo estás? De este lado ya llegó JD Robles. ¡Woo! Oye, ya a las 3 en punto en estos momentos. Tú estás aquí en Hoy 89.7 FM. ¡Qué felicidad y qué alegría! Porque número uno, por fin, señoras y señores, es viernes. ¡Sí! Ya tocaba. Ojalá fuera quincena, ¿verdad? No, no se puede todo en la vida. Ya, me conformo con que sea viernes. Pero número dos, se vienen accesos dobles. Número tres, te tengo preparado un programón. Ya me acompaña acá en los controles mi queridísima Itzel. Fernanda también anda de este lado, ahí en el número de WhatsApp. Y sobre todo, ya ando pilas. Ando pilas para regalarte estos accesos dobles. ¿De qué, JD? ¿O qué onda, no? Ahí te va. Pasión y Gloria. Una exposición interactiva de fútbol, por si es tu mero mole, ya ves que ahorita ya andan ahí los partidos. Bueno, te quieres llevar accesos dobles, quédate sintonizando de aquí hasta las 5 de la tarde, porque más adelantito voy a empezar a lanzar las dinámicas. Al agua, al igual mucho chismecito, yo cuál agua, al igual, mucho chismecito y más aquí en Hoy 89.7 FM. Te dejo mis redes sociales para que me puedas seguir. Me encuentras como arroba Heidi-Robles. Corre a seguir las redes sociales de arroba Hoy 89.7 FM. Y ahora sí, me callo. Sin más que decir, así arrancamos este bello programa. Ya a las 3 con un minuto. Vámonos con algo de música.

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0: Volviendo de vuelta, de este lado te acompaña JD Robles, aquí por hoy 89.7 FM, las 3 con 11 minutos en estos momentos. Y ahora sí, agárrate, porque se viene la pregunta de esta tarde para que puedas participar, para llevarte accesos dobles. Ya lo canté hace un ratito, este Itzel ya se puso acá modo suspenso, que no es suspenso, me encantó. Ahí te va el número de WhatsApp para que me mandes lo que opinas respecto a esta pregunta que te voy a hacer. Apúntalo muy bien primero, 55 25 38 32 29. Ahí te va la pregunta. No, hombre, ahora sí me voy a proyectar. Pásenme el cable HDMI porque ya, ahorita voy a sacar mi coraje. Pero, ¿ustedes creen, o más bien tú crees, que es real esta frase que te dicen de amigos antes que cualquier novio, que tu novia? Lo dicen de otra forma, un poquito más grosera, pero no voy a decirlo, ¿verdad? Amigos antes que, ya saben, ¿no? ¿Tú crees que es verdad esta frase? Porque a mí me están funando acá en cabina, mi queridísima Itzel, también Fernanda, porque me daban un ejemplo de que, JD, ¿qué harías si un día es el cumpleaños de tu novio y también a la vez el de tu mejor amiga? ¿A qué cumpleaños vas? Y yo, no, pues yo voy al de mi mejor amiga. Y ellas, ¿cómo? ¿Dejarías al novio botado? No. Para empezar, tendríamos que ver por qué se empalmarían los cumpleaños, ¿no? Y como que ver si se puede llegar un poquito más tarde a uno, no sé.
1: Ay,
0: pero
1: ajá.
0: Yo tengo la idea de que siempre escojo a mis amigos antes que a mi pareja. Obviamente, si está todo justificado, ¿no?
1: ¡Sí!
0: También si es un berrinche todo tóxico, pues no se vale. Pero yo siento que sí son muy importantes las amistades. ¿O tú qué piensas? Cuéntame ahí a través del número de WhatsApp 55 25 38 32 29. Al menos de que ya neta sea tu esposo o tu esposa, como que ya es prioridad, ¿no? Ya tu familia. Ahí sí, pero si son novios todavía, yo sí escojo siempre a mis amigas. Perdónenme, pero es que las amistades son las amistades. O sea, no sé, como que siempre están ahí contigo. También se cuentan con el dedo de una mano, súper importante. Así que tú cuéntame qué opinas ahí a través del número de WhatsApp. Y a las 3 con 13 minutos participa con esta pregunta para que tengas más chance de llevarte accesos dobles. Vamos a escuchar algo de Jay Wheeler. Esta canción me gusta muchísimo, se llama De Lejitos, y creo que está perfecto para hoy, que es Mood de Viernes. Súbele, que estás en Oye.

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0: las 3:24 y te cuento que muchos me están contando ahí a través del número de WhatsApp ya qué opinan sobre la pregunta del día aquí en Hoy 89.7 FM. Entonces en un ratito más comienzo a leer todos sus mensajitos, pero ya se puso buena la polémica. Sí me gusta, así me gusta, sobre todo cuando es viernes. Pero también te cuento que hoy siento que es un día para salir de la rutina, ¿sí o no? 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No te vayas, que yo soy JD Robles, estás aquí en Oye.
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0: Y a las 3:41, de este lado te sigue acompañando JD Robles aquí por hoy 89.7 FM. ¿Qué onda? ¿Cómo vas? Cuéntame desde dónde me estás sintonizando ahí a través del 55 25 38 32 29. Recuerda que te estoy leyendo. Estamos con la pregunta de esta tarde que es: ¿tú qué dices? ¿Amigos antes que relaciones, antes que parejas? ¿O primero las parejas? Yo ya dije que mis amigos siempre a morir, ni modérrimo. No voy a decir la grosería porque ya saben que yo no digo groserías, pero es esta la famosa frase de: no, hombre, es que amigos antes que... ¿Ya sabes? Ajá. Entonces yo voto que los amigos primero, pero ahorita voy a comenzar a leerlos. También me dicen de este lado: saludos, Jady, te escucho desde el Bazar de Lomas. Saluditos a la terminación 6816, que no me dejó su nombre, pero le mando besitos y abrazos. Pero ahora sí, en otros temas, en otros chismecitos, Itzel, dramas de la vida real, suéltame ese fondo. Saca tu café, saca la botana, la comida, porque este drama sí está intenso. Mi queridísima Fer, fondéame con algo de esta artista, porque ¿cómo está eso que Ariana Grande fue vista con su exnovio? Ahí te va. Su exnovio Ricky, del que habla en la canción de Thank You Next, ¿ok? A ver, se rumora y que allá como que andan ahí de que dizque buscando regresar, pero fueron vistos recientemente pues desayunando ahí en un restaurante. Algo normal, algo tranqui, sí, ya sé. Pero en mi cabeza sonó este sonido que acaba de poner Ixel, porque fue de que alerta. ¿Qué está sucediendo? ¿Será que sí van a volver? ¿Será que Ariana Grande solamente quiere amistad con su ex Ricky? Aparte, recordemos que en la canción de Thank You Next, ella escribió una línea que dice: algunas canciones sobre Ricky aún pegan bastante. ¿Cómo, mi Ariana Grande? ¿O sea que nunca sanaste del todo esa relación? ¿O sea que por ahí puede haber algo? Recordemos que ella estuvo saliendo con Ricky Álvarez, que es este bailarín, que tuvieron una relación por allá como del 2015-2016, porque la estuvo acompañando en su gira que tenía en esos años, y sobre todo cuando también años después estrenó esta canción de Thank You Next. A mí lo que ya me causó ahí como que duda es: ¿no se supone que Ariana Grande acaba de terminar con Ethan hace algunas semanas atrás? Sospechoso. No lo sé, tú dime. Cuéntame a través del número de WhatsApp, lo que sea para que Ariana Grande sea feliz. Yo a mi chiquita la amo, nunca la voy a juzgar y ni modérrimo. Espero que visite próximamente la CDMX, porque sin duda quiero asistir a uno de sus conciertos, ya sabes, para llorar aquí a gusto, ¿no? Para justamente yo no acordarme de mi ex, nada más ahí como que estar cantando bien bonito, ¿no? Oye, ya las 3:44, no te vayas, más adelante se vienen accesos dobles, voy a leer tus mensajitos de WhatsApp. Recuerda que estás aquí en Oye.

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1: Al igual, precaución vial, porque continúan manifestantes en Avenida Paseo de la Reforma, esto a la altura de Florencia. No afecta vialidad, pero aún así, toma tus precauciones. ¿Y qué crees? Avance constante esto de Avenida Cuauhtémoc hasta Eje Central Lázaro Cárdenas. Por fin, una buena noticia.
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21: Ya a las 4 en punto. 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

0: hora de programa. ¿Cómo vas? Cuéntame ahí a través del número de WhatsApp 55 25 38 32 29. ¿Y qué crees? En estos momentos se nos van accesos dobles. ¿Para qué? Para nada más y nada menos que Pasión y Gloria. ¡Sí! Una exposición interactiva de fútbol que podrás encontrar en el Museo Histórico. Aparte, está bien padre porque si tu mero mole es el fucho, vas a poder conocer balones mundialistas. O sea, ya sabes todo de eso, ¿no? Para que no nos vayan a decir nada. Oh, pero a ver, suéltame ese fondo, mi queridísima Fernanda. Eso.
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0: Anda en este mundo. Yo te quiero regalar accesos dobles en este mood. Entonces, si tú te quieres lanzar a esta increíble exposición interactiva, mándame un WhatsApp al 55 25 38 32 29. ¿Qué tienes que hacer para llevarte estos accesos de Pasión y Gloria? Número uno, mándame captura de pantalla de que ya nos sigues en redes sociales. Me encuentras como @Heidi-Robles y también nos encuentras como @hoy89.7fm. Número dos, mándame una selfie de que me vas sintonizando en estos momentos. Y ya, con eso ya estás participando, con eso ya ganaste los primeros mensajes que me entran al número de WhatsApp, que es 55 25 38 32 29. Se van a llevar estos accesos dobles. Ay, mira, me están diciendo acá, JD, ¿qué crees? No es doble, es cuádruple. No, mejor aún, cuádruple para Pasión y Gloria. Una exposición interactiva de fútbol. Fútbol, fútbol, fútbol. Entonces, mándame en estos momentos tu mensaje que yo te regalo 4 accesos para ti y otras 3 personas, ¿ok? Ya está. Para que no digas que no te avisé. Ya en estos momentos, las 4:09. No te vayas, que estás aquí en Oye.

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0: minutos. De este lado te sigue acompañando JD Robles, aquí por hoy 89.7 FM. Y ahora sí, agárrate, porque voy a empezar a leer tus mensajitos con respecto a la pregunta de esta tarde, que es... ¿Tú qué dices? ¿Será que es real esta frase de amigos antes que parejas? ¿Antes que novios que novias? ¿Primero son los amigos en la vida? Yo digo que sí. Itzel acá me quería funar diciéndome que no, JD, ¿cómo vas a escoger a tus amigos antes que al novio? Pues sí, es más, ni novio tengo, Itzel. Deja de estarme funando al aire. Y me apoyan de este lado porque la terminación 5918 dice: sí, JD, diles que no te funen por escoger a los amigos. Of course. A ver, por acá me dicen: hola, JD. Pues yo también pienso que primero los amigos antes que el novio, porque muchas veces pasa que te alejas de tus amigos por el novio y luego el novio te corta y ya no sientes la confianza de regresar ahí con tus amigos por apoyo emocional y aparte también por apoyo moral, ¿no? Muy de acuerdo. No me dejó su nombre, a ver. Ah, se llama Eli. Eli, terminación 2663. Tú muy bien, mi Eli. También me dice de este lado Yucas, espero que así se llame, o ese es el nombre que se puso en el WhatsApp. Pero dice: yo opino que los amigos, entre paréntesis, algunos, son para toda la vida y tu pareja te podría defraudar y abandonar, pero un buen amigo estará recogiéndote en el suelo hasta en tu peor momento. ¡Bien! ¡Aplausos! Es que sí, los amigos. Aparte, ¿sabes qué? Yo soy muy amiguera. Me encanta tener amigos, como que yo sé muy bien que los amigos se cuentan con la palma de una mano, ¿no? No le puedes decir amigos a todos. Y yo, no. Pero sí soy muy amiguera. Entonces siento que sí preferiría muchas veces a mis amigas antes que a mi novio, y ni modo. Creo que todo es cuestión de un balance. También, si ya son berrinches ahí como que medio tóxicos de parte de los amigos o de la pareja, como que ahí vas tanteando, ¿no? Le vas midiendo el agua a los camotes. Pero yo sí escojo a mis amistades. Y quiero aprovechar este micrófono para reclamarle a mi mejor amiga, que por cierto, no fue a mi fiesta de mis 15 años por irse al cumpleaños del novio. ¿Dónde está ese novio hoy en día? Ya no existe, ya no existe. Entonces, tú sigue participando allá al 55-25-38-32-29. Ya a las 4 con 22 minutos, no te vayas porque esto se está poniendo buenísimo. Recuerda que yo te acompaño hasta las 5 de la tarde.
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0: Ya a las 4:39, ¿qué onda? ¿Cómo vas? ¿Cómo te la estás pasando? La verdad es que yo me la estoy pasando a Agustín Iturbide, sobre todo hoy que es viernes. Amo acompañarte, dicen por acá, ya, JD, no empieces con tus frases de chavorruca. Yo, perdónenme, es mi personalidad. O como diría, pues el Opaquín también, no, nada más que él lo niega, él lo niega. Pero sí, oye, te traigo Real Academia de Oye, así es, tu diccionario para entender a la chaviza. Y básicamente, no morir en el intento, ¿qué te digo? O sea, así es, Michelle, me desinflé como esa flauta. Porque hoy te voy a platicar sobre una palabra muy interesante, pero para eso necesito mi música. Mi música para ponerme intelectual. Música clásica, claro que sí, porque hoy, en la Real Academia de Oye, la palabra que vamos a descifrar juntos, que vamos a descubrir tú y yo, es simpear. ¿Qué es simpear? ¿Te han dicho simpear? ¿Tu primito? ¿Tu sobrino? ¿Tu novio? ¿Tu novia? ¿Ahí tu colágeno? ¡Ahí te va! Es que el término simpear proviene de la palabra en inglés simp, lo cual se refiere a la acción de mostrar atención, adulación o sumisión excesiva hacia otra persona que te atrae o que estás idealizando. Esto a menudo es sin recibir la misma atención o reciprocidad a cambio, obviamente, ¿no? Pues de la otra persona. Tal cual es cuando buscas mucha aprobación y pues realizas en exceso favores y regalos y un montón de cumplidos, nada más como para quedar bien con esa persona. Básicamente un, pues ahí como que le estás besando los piecitos, ¿no? Eso es ser un sim. Entonces espero que tú no seas un sim. Quedamos que ya no íbamos a ser migajeros este 2026, que no íbamos a dar más de lo debido. Pero bueno, esa es la palabra que hoy se descubrió aquí en la Real Academia de Oye, que es simpear. Cuéntame si ya la conocías ahí a través del número de WhatsApp, que por cierto, también, si te quieres conseguir el código de la nueva estampilla para nuestro álbum de Oye, mándame un WhatsApp en estos momentos al 55 25 38 32 29, porque te voy a obsequiar un código nuevo. Y también, si te perdiste el código de ayer, no te preocupes, yo te digo dónde lo puedes encontrar. Entra ahí en nuestra página de internet de oyedigital.mx y en la nota donde estamos platicando sobre que si Selena Gómez y Timothée Chalamet estarán juntos haciendo una nueva película, ahí le vas bajando, vas leyendo la nota de paso y ahí también te vas a encontrar otro código, ¿ok? Hay dos códigos que puedes conseguir, el de ayer y el de hoy. Así que mándame ahí un mensajito de WhatsApp, 55 25 38 32 29. No te vayas, ya a las 4:42.

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1: Y otra precaución vial porque hay corte preventivo, esto en Avenida Insurgentes en ambos sentidos al cruce con Avenida Paseo de la Reforma, para que tomes mucha precaución. Asentamientos al cruce con semáforos en Lorenzo Boturini de Lázaro Pavia hacia Calzada San Antonio Abad.
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0: Up. A esta canción está mucho de mood de viernes, ¿sí o no? La verdad sí, ya me aprendí. ¿De aquí a dónde, Mitzel? Dice, ¿de aquí a tu casa, JD? No, no, ¿de aquí a dónde? No es cierto, sí, ya. Vámonos todos a descansar. O bueno, si tú quieres salir, pues ya, tú allá. Un GPI, ¿no? Voy a dejar ahí un gracias por invitar. Ahí en mis redes sociales, escríbanme. Me pueden encontrar como arroba Heidi-Robles. Así estoy en todos lados. Por si le quieren poner un rostro a esta belleza de voz. Ay, sí, qué belleza. Sí, que escuchas aquí en tu radio. Porque ya a las 4:51 llegó el momento de despedirme. Así es. No, no me quisiera ir. Es que yo no quisiese, pero pudiese. ¿O cómo era el meme? Bueno, eso, entendiste. Pero aquí me despido. Muchísimas gracias a ti que te quedaste sintonizando en estas 2 horas de programa. Ya sabes que me escuchas de lunes a viernes de 3 a 5 de la tarde. Y eso no es todo, porque también los días sábados, o sea, hace mañana, me puedes sintonizar en punto de las 2 de la tarde. ¿Con qué? Con lo más top. Y vaya que te estoy preparando un programa sumamente especial, porque se sabe que tenemos el Pride. Así que sí, será muy dedicado al Pride al 100%. También tendremos la cobertura oficial ahí en hoy 89.7 FM. ¿Quién asistirá a la marcha? Por allá los vamos a estar viendo. Claro que voy a ir. Yo así de que en traje de baño y todo. No. Ojalá, este abdomen que traigo no está como para ir enseñando mucho todavía. Pero créanme que para la del año que viene sí ya. Prometo ir acá en bikini, toda la onda, con todos mis amigos del Pride, para que no se pierdan esta cobertura completa también. Muchísimas gracias a Itzel en los controles, Fernanda aquí a través del número de WhatsApp. Felicitaciones a todos los que se llevaron accesos cuádruples para Pasión y Gloria. Y ahora sí, me despido. Que tengas un excelente fin de semana. Te mando besitos y abrazos. Ya viene mi queridísimo Serge Mejía para acompañarte también en tu trayecto. Sin más que decir, me despido aquí. Bye bye, que estés muy bien.
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12: 5:00 p.m. en punto en la Ciudad de México. ¿Cómo están? Un día atípico en la Ciudad de México. Hoy hay solecito, parece que no lloverá, o al menos eso es lo que aparenta este lado de Santa Fe. ¿Cómo andan, eh? ¿Cómo les va en este fin de semana ya cerrando lo que es el mes de junio? Se acabó, último fin de semana del mes de junio en Hoy 89.7 FM. Tenemos cobertura mañana del Pride desde la zona de Reforma. Por ahí vamos a estar con todo el staff de Hoy 89.7, con mucha banda que seguramente se va a dar cita. Ahí estaremos compartiendo, disfrutando. La música nos une en este Pride 2026, donde Hoy 89.7 FM estará presente. Y ya sabes que puedes pedir tu canción favorita ya desde este momento. Fer está en los teléfonos 55 51 66 31 89, y también a través de redes sociales @hoy897fm y @soySergioMejía. Ya anduvo por acá Manuna en la semana platicando un poco acerca de lo que es el Pride, de lo que se lleva a cabo, los contingentes y por supuesto toda la cobertura que tendremos en el color. A través de redes sociales lo puedes seguir y al aire en Hoy 89.7 muy temprano desde el día de mañana. Si vas por allá, nos vemos. Mientras tanto, arrancamos con buena música previo al Pride del día de mañana. Recuerda, la música nos une. Es Hoy 89.7 FM. Comenzamos.

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1: 5 con 6.

0: Chanel se llama la canción, a las 5 de la tarde con 10 minutos. A toda la banda que va en el tránsito de la Ciudad de México, ¿cómo vamos, eh? Ya es viernes, fin de semana, soleadito, nos ha tratado bien. Esperemos que no llueva como esta semana que se cayó el cielo. Pero neta, Tlaloc se puso agresivo con nosotros, ¿eh? Inundaciones por todas partes. Pero bueno, hoy parece que se puede disfrutar la tarde a todo lo que da. Lo importante es el aquí y el ahora, así que ustedes disfruten. La llamada Golden Hour también, cuando cae el sol en la Ciudad de México. Oye, hoy quiero preguntarte de esta experiencia que hemos tenido cuando aprendemos a manejar. Si es tu caso, si ya vas en el tráfico en este momento, ¿te acuerdas cuando aprendiste a manejar? ¿Te acuerdas cuando te prestaron el coche de papá o de mamá o de algún amigo? Yo recuerdo que en su momento muchos amigos aprendimos a manejar en el bochito de un cuate. Se lo destrozamos, literal, pero era muy buen amigo y nos prestó su querido Roger, así le llamaba su bochito. Bueno, ¿tú te acuerdas cuando aprendiste a manejar? No, mi Search, a mí no me late manejar, yo mejor voy de pasajero. Ok, también se vale. Pero bueno, fíjate bien, si por algún momento de la vida te nace el de, ¿sabes qué? Sí quiero aprender a manejar. Hoy te pregunto, para que me mandes notas de voz, ¿cuál es ese consejo que no te dieron, que nadie te dio y que te hubiera encantado que te dieran cuando aprendiste a manejar? A ver, hay banda de aplicación de movilidad, mándenme su audio, recuerden, 55 25 38 32 29. Otra vez, mi Search, ahí te va.
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0: ¿Cuál es ese consejo que te hubiera encantado que te dijeran cuando aprendiste a manejar? Que nadie te dijo, pero que ahora tú puedes compartir y decírselo a aquellos que van a aprender a manejar. ¿Ok? Mándame esa nota de voz, toda la banda participa. 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Así que, ¿quieres boletos cuádruples para disfrutar Pasión y Gloria? Que va muy ad hoc, ¿eh? Estos boletos, sí, van a ser válidos hasta el 10 de julio, así que yo que tú voy armando el plan, ¿no? El tricolor anda con todo. Y también déjame decirte algo, tengo invitaciones para Disney on Ice. Oye, mi Search, que yo quiero llevar a mi pequeño. Ok, va, me late la magia de Disney on Ice a todo lo que da. Tú mándame tu nota de voz, todas las notas de voz participan. Cuéntame, ¿qué es aquello que te hubiera encantado que te dijeran o que te aconsejaran cuando aprendiste a manejar? ¿No? Porque también hay unas historias muy malas, ¿no? O sea, cuando te dicen, el tope, la señora, la bicicleta, y tú te pones más nervioso todavía. O sea, hay cosas que suceden y que te hubiera gustado que te dijeran. Cuéntamelo ya. Sangre caliente, vámonos a Monterrey, la Trevi. La Trevi, que también es un ícono auténtico del Pride. Mañana andaremos por allá, en esta cobertura especial. La música nos une, Pride 2026, hoy 89.7 FM presente. Soy Sergio Mejía, ya a las 5 con 13.

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0: Se llama Chévere la canción, Ryan Castro sonando en hoy 89.7 FM, 5 de la tarde con 24 minutos, ya es pues prácticamente fin de semana. Y yo te pregunto, si te hubieran recomendado, aconsejado, dicho algo que te hiciera pues como más leve el aprender a manejar, ¿qué te hubiera gustado que te dijeran? A ver, platícanos, cuéntanos, 55, 25, 38, 32, 29. ¿Quién anda por acá? Hola.
1: Lo que me hubiera gustado que me dijeran cuando manejé, ajá, es que no tuviera miedo. Me daba mucho miedo manejar. Por lo mismo me tardé mucho en aprender. Y que no me regañaran cuando manejaba.
0: Sí, oye, si vas a ayudar a alguien a aprender a manejar, no lo regañes. O sea, si uno ya está nervioso, ¿no? Imagínate, si ya con estándar uno está nervioso, en automático, obviamente, pensarías que, pues no tanto, pero todo el tiempo es de el poste, el tope, abusado con la bicicleta, y la gasolina, y el clutch. Y tú, espérame tantito, ¿no? O sea, vámonos por partes. Oye, estás participando también para boletos, y al igual que la terminación 94-98, dicen, andamos en junta de trabajo, pero tenemos la radio encendida sintonizando, piden algo de Kenia Oz. Oigan, hablando de Kenia Oz, mañana, de hecho ya se anunció a través de redes sociales, @oye897fm, en el Pride, ahí tendremos detalles de algo muy especial con Kenia Oz, así que ahí te lo paso al costo. Si mañana te vas a lanzar, atentos, hay que llegar tempranito, mucho bloqueador, mucho color, la música nos une en este Pride 2026 a las 5:26, es Oye 89.7.
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0: Bueno, mi amor.
1: ¿Bueno?
0: Contéstame, por favor.
1: No soy tu amor, son las 3 de la mañana, no me estés hablando. 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
1: Tú sabes lo que hiciste, adiós. 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
12: Hola, Ser. Buenas tardes. Escuchándote desde Coyoacán, disfrutando de Oye. A ver si me puedes poner una canción de OV7, ¿no? A ver si tienes por ahí algo.

0: Córdoba capital, ya fin de semana. Hola, ¿quién anda por acá?
1: Hola, Seth, ¿cómo estás? Yo muy feliz de escucharte.
2: Bonito fin de semana, te mandamos un beso.
1: Saludos, Seth.
0: Saludos, 5:38 ya. Llega Mike Towers en Hoyo 89.7.

0: Mike Towers, puertorriqueño, ese brother, 32 años de edad, sonando a través de hoy 89.7 FM, 5 de la tarde, 41 minutos ya, vámonos al Estado de México. Hola, buena tarde.
1: Hola, buenas tardes.
0: ¿Cómo estás? ¿Quién anda por aquí?
1: Bien, gracias, Lucía.
0: Oye, Lucy, ¿vas en el tráfico?
1: Así es.
0: ¿Cuánto
1: voy rumo al Zapaluca.
0: Ándale, ¿y cuánto te marca todavía tu aplicación para llegar a casa?
1: 40 minutos.
0: Ah, pues nos vamos a acompañar aquí a todo lo que da. Oye, qué bueno, porque yo quiero que tú me pidas una canción que aliviane a la gente que va en el tráfico, que le falta una hora o más, que va manejando en este momento ya con cara de pocos amigos. Mira, tú nada más voltea, Lucy, y dime, detállame, ¿cómo se ve la persona que va a tu lado? ¿Ahí medio estresada o relajada?
1: No, vengo sola.
0: No, pero de los automovilistas que van al lado.
1: Ah,
0: o
1: ya.
0: Sea, que tú veas acá de... échale un espejeo.
1: No, todos estresados, hay mucho tráfico.
0: ¿Sí? ¿Por qué zona vas?
1: Voy al Tren del
0: Atao. No, sí, allá por Zaragoza.
1: Sí.
0: Ok. ¿Con qué canción podrías alivianarle a la banda y decirle, miren, relájense con esta canción, nos vamos a ir más tranquilos en el tráfico?
1: Con Brújula de Siddhartha.
0: Mira, a ver, no se diga más. Y ya que andamos por acá, cuéntame, si tú pudieras recomendar algo cuando, o que te hubiera gustado que te dijeran cuando aprendiste a manejar, ¿qué hubiera sido?
1: Que no los regañe.
0: Es que hay banda bien regañona, ¿verdad? Si, no, yo te enseño a manejar, sí. ¿Y cuál nomás te están regañando? Hay que, no, así no, frena, acelera. Oye, no me los estresen de más. Yo te mando un besote grande, escogiste una gran canción. Lucy, buen camino y aquí te acompañamos, ¿vale?
1: Muchas gracias. ¿Podría participar para los boletos de Disney Online?
0: Pero por su pollo, aguántame en la línea 543, es hoy 89.7.

Los Ángeles Azules, que alguien me explique la belleza de Belinda. ¿Qué onda con la belleza? Conforme pasan los años se ve cada vez más guapa. Mi querido Mauro en Zumpango, ¿cómo estás, Mauro? Mauro. Mauro en Zumpango. Estaba en la 1, estaba en la 2, estaba en la 2, estaba en la... ¡Ay, Mauro de Zumpango! ¡No puede ser! Yo quería que me contara qué es lo que ha vivido, qué recomendaría para aquellas personas que, bueno, pues están aprendiendo a manejar. Nos pidió una canción de Kenia Oz. Se llama Slay. Mañana Kenia Oz andará por ahí también en el Pride. Nosotros tenemos cobertura completa a las 5:52. Mauro, te mandamos un abrazo hasta Zumpango. Aquí está tu canción. 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
3: Considera precipitación, o sea, se lluvia, en la alcaldía Cuauhtémoc, en la zona centro de la ciudad. Respeta los límites de velocidad. Y en Avenida Paseo de la Reforma hay buen avance de Avenida Hidalgo a la calle Matamoros.
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3: Así es, 5 de la tarde, 59 minutos ya. 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
3: Segundo hora de este turno, Cintia Luna dice por acá, mi search, yo tomé un curso de manejo, después se me ocurrió agarrar y encender el coche de mi mamá y sin querer le pegué a un coche que estaba estacionado delante del de mi mamá, ya desde ahí le agarré el miedo a la manejada, ups.

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1: Hola, hola, ¿quién anda por acá?
2: Hola, mi querido Sherps, mi nombre es Diana Quesada y te escucho desde el Hospital La Linde. Saludos a toda la banda de Oye.
1: Oye, saludos a toda la banda del Hospital La Linde, 6 con 3. Aquí está Leon Larregui.